0: Estás escuchando Románticos en la 100. Suena Morrissey. Every day is like Sunday. Un himno de la melancolía británica que demuestra cómo Morrissey podía encontrar también belleza en el aburrimiento. Desde su gran disco debut, Diva Hate, del año 88, este sigue siendo sin dudas uno de los clásicos emblemáticos que ha tenido el pop. Sonaba cuando pasaron 14 minutos de las 21 horas con 14.2 de temperatura. Hasta la medianoche. Estamos juntos en la 100.
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0: Suenan toda la noche esas canciones que son parte de tu vida. Sin bandera. Suelta mi mano. Si estás manejando, descansando o dejando simplemente que la música te acompañe, este es tu lugar. Románticos aquí en la 100. Ya las 21 horas y 21 minutos con 14.2 de temperatura. 79% la humedad y el cielo que está parcialmente nublado. Ingresá a la 100.com.ar, que allí tenés más info del estado del tiempo.
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Estás escuchando El Lado Romántico de la 100. Esto es de Human League. Human. Vamos transitando juntos esta noche de jueves, ya las 21 horas y 33 minutos, 14.2 la temperatura.

0: escuchamos a Andrés Calamaro, Crímenes Perfectos. Una gran canción de nuestro rock. Y te quiero preguntar, ¿cómo te ves en el sur disfrutando de la naturaleza, rodeado de lagos y montañas? 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
0: Seguimos juntos aquí en la 100, 21 horas y 47 minutos, jueves por la noche, la ciudad que está en movimiento. Y para tener en cuenta, autopista Buenos Aires La Plata presenta reducción de calzada por tareas de mantenimiento desde el kilómetro 7 al 5, esto es sentido a la ciudad de Buenos Aires. Trenes y subtes a horario.
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es la noche de la SEAT. La noche con buena música. Que te acompañe estés donde estés. El dúo Hall & Oates. I Can Dream About You. Jueves, que lo vamos transitando juntos. A vos, ¿cómo te viene tratando esta noche? Quédate con nosotros porque tenemos mucha buena música para acompañarte en el cierre de este día. En los próximos 60 minutos estará sonando Cyndi Lauper, Michael Jackson, Robbie Williams y muchos artistas más.

0: noche de la 100. Nuestro punto de encuentro con la mejor música. Tom Petty, Learning to Fly. Aprendiendo a volar. 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

En la noche de la 7 acompañamos con más música sin pausa. F.R. David, Sahara Nights. Jueves, que lo compartimos juntos, 22 horas y 34 minutos con 14 grados, 2 décimas de temperatura, cielo que se encuentra parcialmente nublado.

0: estás escuchando El Lado Romántico de la 100. Juanes, Para Tu Amor. Te acompañamos, estés donde estés, regresando a casa, trabajando, disfrutando un momento para vos. Buena música aquí en El Lado Romántico de la 100, en este jueves a las 22 horas y 41 minutos. Te cuento que para este viernes a preparar el paraguas porque habrá lluvias durante todo el día, mínima 11, máxima 15 grados. Y el sábado tendremos cielo nublado con mínima de 10 y máxima 16. Ingresa a la100.com.ar que así tenés más info del estado del tiempo.
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12: Seguimos juntos aquí en las 122 horas y 53 minutos. Y te cuento cómo está la calle en Autopista Buenos Aires. La Plata está sin demoras en ambos sentidos. Hay marcha fluida en Panamericana, sentido al norte. Y en lo que respecta al transporte público, los trenes y subtes están funcionando a horario.
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0: lado romántico de la 100 suena Bryan Adams. Heaven. Una gran balada de los 80 y así nos metemos en la última hora de Románticos. Última hora donde vamos a escuchar a Prince, Elvis Presley, Phil Collins y muchos artistas más. Hasta la medianoche. Estamos juntos en la 100.
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noche de la 100. Te acompañamos con más música sin pausa. Elvis Presley, Suspicious Mind. Y hay canciones que llegan cuando uno más las necesita. Nos recuerdan que las alegrías se disfrutan, que los recuerdos también siempre vuelven y que los momentos difíciles, como todo, también pasan. Ya las 23 horas y 25 minutos. Hasta la medianoche. Estamos juntos en la 100.

Estás escuchando el lado romántico de la 100. OMD, So In Love. Y canciones que tienen ese equilibrio perfecto entre emoción y elegancia, sintetizadores, melodía inolvidable y todo el sello del pop británico de los 80 aquí con los OMD, que ha conquistado el mundo con una de las obras más recordadas, que fue publicada en 1985. Sonaba aquí en la 100. Son las 23 horas y 36 minutos, 14 grados, 2 décimas es la temperatura, el cielo se encuentra parcialmente nublado.

0: Esta es la noche de la 100. Nuestro punto de encuentro con la mejor música. Karin Crew. I've been in love before.
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La noche con buena música. Que te acompañe estés donde estés. Cody Hart. Never Surrender. Y con este gran clásico, así cerramos románticos de este día jueves. Gracias por dejarnos ser parte de tu noche. Te invito a que nos encontremos mañana a partir de las 20 para disfrutar más canciones. Carolina Moyo estuvo en la producción, Tomás Herkovic en la musicalización, Ariel Dota coordinando, Diego Pozo en la dirección general de la radio. Soy Waldra Sterzer, me quedo con vos en la Hora de los Lentos.

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2: El viernes al fin llegó. Comenzamos el último día de la semana y así te damos la bienvenida a la hora de los lentos en la 100, donde nos proponemos a relajar y sumergirnos en los sonidos de las canciones que marcaron tu vida. Hasta las 2, estamos juntos en la 100.

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Estás escuchando La Hora de los Lentos, con canciones que te conectan con esta noche especial donde los recuerdos se vuelven más intensos. Relájate y deja que la música hable por vos. Hasta las 2. Estamos juntos en la 100.

Abrimos una nueva hora en esta noche de viernes, aquí en La 100. Con cada canción, donde seguramente hay una historia que te pertenece. Hasta las 2, estamos juntos en la hora de los lentos en La 100.

seguimos juntos en la hora de los lentos. Y en estos momentos de calma donde la noche nos brinda esa conexión especial, la música es la gran aliada para dejarnos llevar con esas canciones que nunca olvidamos. Suenan aquí en La 100.

Sin dudas, estas son canciones que le quedan muy bien a la noche, ¿no? Y ahora quiero compartirte un pensamiento que para mí viene muy bien para este momento del día. Nunca es demasiado tarde para ser lo que podrías haber sido. ¿Cómo estás? Nos quedamos juntos hasta las 12 en la 100.

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Seguimos juntos en la 100. Disfrutamos canciones llenas de emoción, donde vamos viajando juntos a esos recuerdos que solo la música puede traer a tu mente. Cuando la noche llega, suena la hora de los lentos en la 100.

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0: Una noche más que compartimos juntos. Gracias por estar del otro lado, disfrutando con nosotros canciones que son parte de nuestra vida. Carolina Moyo en la producción, Ariel Dota coordinando, Emanuel Garbacho a cargo de la musicalización, Diego Pozo en la dirección general de la radio. Soy Walter Sterzer, quédate en la trasnoche de la 100. Nosotros nos reencontramos mañana para empezar un nuevo día juntos en la hora de los lentos en la 100. Chau.
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Bienvenidos amigos a la trasnoche de la 100, otra madrugada que nos encuentra juntos para empezar el viernes con la radio, por supuesto. Nosotros ahora vamos a continuar buscando el inicio de este día cuando otros recién estarán terminándolo. Estés donde estés, nosotros seguimos juntos como siempre. Ariel Dota coordina la producción, Gastón Fleischmann y Sofía Kisielnicki en musicalización, Diego Pozzo en la dirección general de la radio, y así empezamos una nueva trasnoche en el aire de la radio.

buena música, grandes canciones que dicen presente en este comienzo de viernes. Momento de frenar en el trabajo, en la guardia, de hacerte ese café o ese mate que es tan necesario para seguir adelante. De la música, nos hacemos cargo nosotros. A quedarse, que esto recién empieza en la trasnoche de la siesta.

0: Ah, es verdad. Es divina, bueno, también la galga, pero...
1: Ah, sí, claro.
2: Y Bebe siempre cuenta una historia que Queen llega a la Argentina por culpa o gracias a la Mujer Maravilla.
3: Claro, viajó Alfredo Capalvo, el empresario argentino que trajo a Queen. Él viajó a Miami a negociar la llegada de Linda Carter para hacer presentaciones en televisión. Se reunió con el marido, que era el representante. El marido le dijo, sí, claro, nos encantaría. Y dijeron, bueno, bárbaro, listo, estaban cerrando ya todo el contrato. Bueno, viene, qué sé yo, y viene con el traje de la mujer. No, le dice el marido, no, ella ya no hace más eso. No quiere tener nada que ver con eso, ella ahora canta. Entonces le dijeron, bueno, entonces no me sirve, no la traigo.
4: No, claro.
3: Y se quedó ahí con el hijo, Alfredo, en Miami, y había un empresario argentino que le dijo, mira, tengo una reunión con un tipo que quiere armarle una gira a una banda inglesa en Sudamérica. Y fueron a esa reunión, les interesó, y de esa manera se cerró la llegada de Queen a Sudamérica en 1981.
4: Es increíble.
0: Qué maravillosa la historia.
2: Pero pará, porque eso es como si vos te mandas de tu casa a comprar pan y volvés con una moto.
0: Claro, ¿entendés? Claro, tal cual.
3: Esa fue la visión de Alfredo Capalvo.
4: Claro, pero que sale redondo. A mí siempre me llama la atención cuando pegan un personaje así tan icónico, como la Mujer Maravilla, como quieren de alguna manera despegarse de eso, cuando sí, en realidad
2: claro. Sí, eso sí.
4: Sos inmortal después de eso. O sea, porque pero ella es inmortal. No lo ves en el momento, a lo mejor.
0: No se sienten como que lo único que pueden hacer es eso también.
2: Es muy difícil salirse de,
4: de algo tan grosso.
2: Por eso muchos actores como reniegan. O fíjate lo que le pasó tanto al Harry Potter o al...
1: Yo el primero que pensé es Harry Potter. Yo lo primero actor, claro. Y es Harry Potter.
0: Es Harry Potter, no tiene otro nombre. Para mí es,
2: bueno,
0: para, es Harry.
2: Y acá Arturo Puig, las chancles. Arturo tuvo una carrera, tiene una carrera espectacular. Pero es grande pa, ¿viste? Es como...
0: Sí, como que pero las chancles le costó mucho, ¿eh?
2: Claro, las chancles. Sí. Pará, si lo tomás como una bendición, es una bendición, porque un éxito así no lo tiene cualquiera.
0: Claro, pero el tema es que puedas trabajar después de eso, porque hay mucha gente que no trabaja más.
2: A muchos les pasa con James Bond, y Sean Connery lo logró superar.
0: Sí, traspasó eso.
2: Pero, ¿viste que ahora dicen que el Jacob Elordi, el actor de moda, va a ser de James Bond?
1: Sí.
2: Y el pibe tiene 30 años, me parece que el miedo del pibe es de

0: No.
1: ¿Siempre son ingleses los actores?
0: Siempre.
2: Y siempre tienen esa cosa de orgullo de mantener el personaje.
1: De conservarlo.
2: Sí.
0: Bueno, buen día, CS41. A ver, algún cumpleaños para hoy, ¿no?
1: Ay, sí, y hoy viernes.
3: Vicentico, vamos todavía, vamos.
4: Vamos a ese.
3: Qué bien.
0: ¿Cuánto con Vicentico, Guille? A ver.
3: Ah, el gol de Vicentico.
4: Vicentico. Sí. Primero va Fernando Carlos, que es el fan número uno.
3: Yo cuando ustedes llegan, yo ya estoy hace dos, tres horas.
1: Claro.
0: No, ya te está yendo.
3: Y pero es algo, primero vamos a hacer algo reducido, ¿viste? Para los VIP.
1: Algo
3: después,
1: chico.
3: Y después viene Edith y todo.
1: Para el círculo chico.
0: ¿A qué hora hay que volver a casita?
3: No, temprano, pues mañana.
0: ¿A qué hora te traban la puerta?
2: Mañana.
0: Pero le cruza. ¿Qué?
1: Le cruza un fierro
0: la puerta, ¿viste? Le cruza así.
2: Sí.
0: Escoba.
3: Ay, habla.
4: No, va a ver.
3: Hablan los que llegan a las 11 de la mañana.
1: Ay, los locos.
3: No, los que tienen horario libre.
1: Los loquitos hablan.
3: Claro. Sorry.
0: ¿Dónde estás? Trabajo, me he ordenado tanto la vida que. No. A veces digo, me encantaría salir, lo paso, yo termino muy tarde, pero sí, tomar algo.
1: Vos terminás tardísimo y empezás muy temprano.
5: ¿Saldrías a bailar, Santi? No.
0: Yo, a mí me encanta salir y todo.
2: Le gusta la joda.
0: En momento salgo. Por la semana que viene organizamos algo.
3: Dale.
5: Yo les dije que los invito al boliche, pero ustedes no me embola a mí. Yo le dije al momento
1: que tener tiempo para dormir la siesta.
4: ¿Qué boliche?
0: Pero bien, ¿eh?
5: ¿Qué boliche? Vamos a Costa.
3: Vamos.
5: ¿Dónde?
0: A lo de Costa.
4: ¿Dónde está Costa?
2: A la casa de Costa.
5: Vamos a Costa. Y Costa sabe.
4: A Costa de Costanera. Ah, claro. Yo fui a la preinauguración a ese. De casualidad.
0: Bueno, para. A ver. ¿Qué le regalamos a Vicentico?
1: Vamos. Él es un tipo muy simple.
3: Una boina.
1: Cualquier suéter se va.
3: Un suéter.
2: Manantio San Lorenzo, ¿no?
3: Sí.
4: Manantio San Lorenzo.
3: El ciclón.
4: Un cepillo del pelo.
1: Una remera grandota, viste que siempre anda con esas remeras.
3: Exacto.
1: Grandotas.
0: Bueno, Patricia Palmer, cumpleaños.
1: Ay, uy, qué diosa.
0: Tiene rulos ella.
1: Sí, algo para los rulos con esta humedad.
2: Salvia. Muy
1: bien. Una salvia vegetal.
0: Hoy cumpleaños la Jennifer López.
5: Uy, a ese vamos sí o sí.
4: ¿Nos dejarán entrar?
2: Muy arriba,
1: no sé si vamos a poder
4: somos
1: entrar,
4: muy criticones de su vida nosotros.
0: El tema es
1: muy
0: que
1: arriba, chicos.
0: Si vamos con Marcela,
2: no.
0: Va a haber quilombo.
1: Y va a haber quilombo, va a haber competencia, sí, claro. Ahí. Ese es el tema.
2: Presente.
0: Increíble Jennifer López, porque siempre la ves tan producida, tan prolija.
1: Sí, no me la imagino ni sucia, ni despeinada.
0: Yo a veces pienso...
1: Qué cansancio, igual.
0: Relajar y andar despeinada, porque... ¿Ah? Viste, siempre tengo el pelo tirón, el pantalón.
1: Sí, ajustado, es el dolor de cabeza que debe tener esa piba.
0: Un dolor de barriga, porque el jean alto tan ajustado, ¿viste?
1: Sí. Siempre está ajustada, ¿no? La ves de joguineta,
0: sí.
1: Ni...
0: Sí.
4: Sí, a mí me
0: pareció... Llega a la casa y revolea los zapatos y dice, estos zapatos de mierda.
4: Sí. Me pareció todo tan terrible su último romance con Ben Affleck, cómo la trataba, lo hinchado que estaba
1: de ella,
4: ¿viste? De ella. Cómo la miraba con un odio.
0: Es que ella trabaja de Jennifer López.
4: Claro.
2: Claro, porque el señor dijo que se casó con ella y los asistentes.
1: Claro, pero él sabía dónde se metía.
4: Él sabía quién era Jennifer López.
0: Para ese nivel de producción que siempre se la ve, necesita mucha gente alrededor.
4: Claro.
1: ¿Viste cuando la muestran que va a las tiendas? Yo pensé que compraba por internet. Ahí tiene 18.000 tipos con los costados.
0: Sí.
1: No, claro.
0: Tiene que probar ropa y se viene y se va.
1: Ay, va y viene. Podría comprar ya online si ya sabe el talle.
0: Qué hermosa mujer, ¿no?
1: Divina.
0: ¿Saben que Google Imágenes es gracias a ella? En una entrega de premios, ella aparece con un vestido verde, todo con un tajo, un escote hasta el pubis.
1: Sí.
0: Y la gente empezó a buscar el vestido y empezó a buscar fotos de ella. Y revienta en Google. Entonces Google hace como otra parte, digamos, anexa Google Imágenes para poder buscar imágenes aparte justamente por ella.
1: ¡Posta!
0: Porque la gente entró a Google para buscar solamente eso. Sí.
4: Que ella en la alfombra roja siempre llama la atención. Y en líneas generales siempre está impecable.
0: Es como vos.
4: Siempre está como
0: que artistas
1: bomba.
0: Viste que trabajan para eso.
1: Vende eso ella.
0: Sí.
2: Pero lo que yo les digo, siente. La Rosa no buscaba la Aurora, ya cansada en su ramo, buscaba otra cosa.
0: Tiene que ver.
6: Anda al punto, dale. Tenemos tanda en 4 minutos. Dale.
2: Ella quiere ser actriz.
1: Y sí.
2: Y no la engancha
1: como
2: actriz.
1: No es reconocida.
4: No es verdad.

0: Lo que pasa
1: es que ella es Jennifer López de carácter. Ella es como... Es como acá, no sé, como que te diga Silvia Zuller. Es como que ella es mediática.
0: Es mediática.
1: Quiere ser Meryl Streep. Y claro, en realidad termina siendo, no sé, por
0: eso. Pero pará, chico, pará, ha hecho una historia, digamos, tiene una historia en Hollywood muy importante.
2: Tiene un carrerón, lo que pasa que a lo mejor no es lo que ella quiere.
0: Él. Para mí ella quiere por ahí lo que cree que no tiene, pero le ha ido muy bien.
1: Así para que otra cosa que... Sí, bueno, pero ella, yo me acuerdo, hace muchos años viajé en avión y ella estaba haciendo campaña para que la nominen para los premios Oscar. Y el piloto del avión dijo en inglés, por favor, nos subamos a la campaña para Jennifer Lo... Y todo el mundo aplaudió en el avión. Yeah. Yo no podía querer.
3: Y ya
1: cuando ella hizo la película de las bailarinas de Wall Street que bailaban en el caño, ella era como...
2: Sí.
1: Claro. Bueno, en esa época ella quería que por ese papel hizo campaña para ser nominada a los premios Oscar.
4: Ya lo dijo Emilio Dizzi, debe estar en eso del prestigio.
1: Claro.
0: La tiene todo, 47.

0: Por un día como hoy en el año 2021, la judoka Paula Pareto se retiraba en los Juegos Olímpicos de
1: hermosa,
0: Tokio.
1: Hermosa.
0: Le mandamos un beso a la Peque, que la amamos.
1: Sí, debe estar despierta ya.
2: Sí.
3: Entrenando.
2: Bueno, hoy se cumple. Debe estar yendo al hospital.
0: Siempre, siempre, hasta ahora no se escucha.
2: Sí.
0: Un día como hoy moría hace un año atrás Hulk Hogan, el luchador.
3: Sí, el rubio.
0: El rubio pelado con bigote.
1: Sí, sí, sí.
3: Que siempre fue pelado y rubio.
0: Es un icónico luchador de la WWE.
4: Pero para, ¿era pelado o era rubio?
5: ¿Cómo? Era pelado y rubio.
0: Pelado, bueno.
1: Pelado con pelo,
0: tenía...
1: era.
6: Un poquito de pelo, nada más.
5: No, tenía como pelo largo, pero era solo de la parte de atrás y los costados.
1: Pero, claro, claro.
0: Qué malo, Guille, dice, era como vos con los pelos largos de abajo. Qué malo, Guille.
1: Qué maldad,
5: Claro. Qué hijo de
1: puta. Qué feo eso.
5: Ah, llegó, mirá.
3: No, aparte, o sea, te lo dice.
1: Sí, te lo dice.
5: Sí, no sé un peludo.
1: El peludo.
0: Qué silencio, chicos. Qué
1: feo, qué tensión.
5: No, pero no lo entendió todavía.
3: Estamos buscando ejemplos.
4: Pero ¿por qué lo dijo? Guillermo, ¿quién puede cargar? En serio te lo digo. ¿A quién se
5: comió? Y eso depende de la actitud de cada uno.
4: ¿Pero por quién lo decía? ¿Quién se comió?
0: Lo hice resumido con la pelada.
5: Claro.
0: No importa.
5: Bueno, te estoy ayudando.
1: Qué
4: tenso. Así me va. No me ayude, deja.
6: Pelea de poco pelo. Igual me sumo la
5: de poco pelo. Sume otra.
6: Me sumo.
5: Vení, Luchi, vení al camión de los poco pelos.
6: Vení que me sacó la extensión y te la
0: pasó.
6: Vení. Abracemos
3: todo. Igual, Luchi, vos no le das paz,
6: ¿A mi pelo? No, sí, estoy re en paz ahora.
0: No. Todos los días están en la peluquería jodiendo gente.
6: Bueno, no, chicos, pues yo me hago baño de crema nomás porque hay que recuperar, pero ahora estoy muy tranquila.
2: Majo y yo somos las capitanas de las otras, las obras.
3: Ustedes son peladas.
6: Es verdad. Ustedes ni hablen, ni pasen por acá.
2: Las de la peluda.
5: ¿Costi de dónde ingresa? ¿En qué bando?
2: No sé a qué bando quiere ir.
3: La aceptada y aceptada, no me queda otra. Lo mío es una enfermedad, Guillermo, no deberías reírte.
0: Claro.
5: Golpe bajo.
0: Hay tres grupos.
5: La víctima.
0: Peludo, poco pelo y los PF.
1: Pelada, peluda, pelimpla,
0: peludo. No, peludo ficticio.
1: Claro.
2: PF.
0: Claro.
5: Ah, ¿y a dónde la ponemos entonces?
1: O los PP.
5: ¿Peludo ficticio?
3: Negada.
6: Y sí, peludo ficticio, porque me saca el pelito este que tengo la tensión y sabe cómo queda. Dos pelos locos.
0: ¿Qué cosa el pelo? ¿Qué locura el pelo?
1: Ay, qué pelea, sí. qué batalla.
6: Ay, para mí es una batalla que ya no sé cómo enfrentarla. Yo quiero que me crezca mi pelo, ya no quiero tener más extensiones.
0: Soy muy chica para eso,
6: Sí. Es que yo estoy medicada con tiroides y me cae mucho el pelo también.
1: Me cuesta, tomándole botulotoxina.
6: Sí.
0: Pero casi todas las mujeres están con eso. De regular su... el funcionamiento de la tiroides, pero qué sé yo, para mí lo que te toca también. Como
6: sí,
0: te tocó,
6: para mí
0: yo
6: te toca.
0: Yo estoy mucho de un lado también.
6: Tal cual, pero
0: no te quejes, hija, ¿no?
6: No, bueno, lo arreglamos con...
1: Igual yo te doy el cuerpito, vos dame tu cuerpito y yo te doy los pelos, No tengo ningún problema.
0: Sí. Aturde el silencio de Fernando Carlos,
5: ¿eh? Sí. No, lo dejo hablar.
1: Aparte se quedó tenso.
6: Yo lo veo un poco colorado acá, está a mi derecha, y lo veo un poco tenso.
2: El problema es que no se toma ese tema con humor. Ese es el problema de Fernando Carlos.
1: ¿Por qué él no se considera pelado?
4: Estamos hablando de mí.
2: No le gusta que hablemos de él.
0: ¿Qué permiso tenemos, Fer?
4: Sí, tenemos de todo, mirá.
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0: 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Qué premiazos, chicos. 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

0: Este viernes 24.
1: 24.
0: Ah, 24, chicos. Una semanita nos queda de julio.
1: Sí. Qué rápido que pasa el tiempo, chicos. Sí. No.
0: Imagínate para nosotros.
1: No.
0: Yo no puedo creer, chicos. Vos sabés que me han regalado algo hace un mes atrás que tiene siempre para cambiar, ¿viste? Que tenés como un mes, un tiempo para
2: cambiar. Claro, sí, sí. Una fecha.
1: Me pasó.
0: Sí, una pilchara.
1: Sí.
0: Y tenía la bolsa colgada al entrar a mi casa y cuando me fijo ya había pasado más de un mes.
1: Sí, me pasó lo mismo.
0: No me di cuenta en el momento que pasó un mes y pico. No puedo creer.
1: Sí, me pasó lo mismo. Igual fui y le dije la verdad. Digo, la verdad se me repasó. Igual sabés que eso no debería tener fecha, ¿no?
2: De cambio.
1: De cambio. No. Es ilegal eso, es mentira. Eso lo ponen acá. Pero sí, no acá. Deberían. No,
3: no
1: debería tener fecha, no tiene fecha.
0: No, en otras partes no es así.
1: En ninguna parte del mundo es eso. Acá nomás, pero que en realidad no lo dice en ningún lado, es una ley que han puesto acá. Pero no,
4: eso
1: no.
4: Se modificó al mismo tiempo que se modificó eso. ¿Te acordás que en una época te decían de lunes a viernes, los sábados?
1: Claro,
2: y los sábados hacemos cambio.
1: Claro.
0: Sí.
1: Eso es acá.
0: Bueno,
1: hoy
0: es el Día, chicos, Mundial del Autocuidado.
4: Hay que lavar el auto.
2: Sí, hay que cerrarlo.
0: No habla del auto, sino de la cuestión de cuidarse a uno mismo, ¿no?
3: Importante igual, ¿no?
0: Sí, muy importante cuidarse a uno mismo. Sí. Es el día del tequila, como dijimos.
1: Sí.
0: Es el día mundial del BDSM.
1: Ah, bueno.
0: ¿Cuál es el del sadomasoquismo, no?
5: No, esta cosa que te atan.
4: No, lo que pasa es que incluye todo. Es bondage. Digamos, en las siglas están bondage, que es cuando te atan, sadomasoquismo y no sé qué más.
5: Ah, todo.
0: Bueno, ¿qué te faje?
4: Pégame y llámame Marta.
1: Claro.
0: ¿Por qué no practicamos más tarde esto, BDSM?
1: No, porque acá no hay límite y nos vamos a terminar cagando trompada.
2: Cagaba a palo. La guardia de
0: Picabano. Agarramos la cuponera, ¿quién le pega a quién?
1: Yo sé cómo empieza esto y sé cómo termina.
0: Lo que es la sexualidad de la gente,
1: claro,
0: ¿no? Como
1: la cabeza.
0: Como alguien puede disfrutar de que lo fajen, chicos.
1: Que te aten.
5: Lo que tendríamos que hacer en la cuponera, ¿quién es el, digamos, el dominado?
1: Al que atan, claro.
5: Y el que es el jefe.
1: El que da.
2: No es nada subido de tono lo que voy a contar. Yo hice un espectáculo con Flavio que era de los tabús sexuales, ¿no? Y en un momento llega una pareja al casting y se empiezan a atar. Y estuvo tres horas y pico atándola.
1: ¡Ay, qué plomo!
0: Claro, buen espectáculo.
2: Claro, termina la performance y Flavio les pregunta. Y dice que el disfrute estaba en eso, en la atadura.
0: Sí,
2: que
0: claro.
2: No hacía falta otra cosa.
1: Bueno, y hasta termina media tarde.
2: Digo, es cada
1: claro.
2: Mientras sea con...
1: No, mientras sean no, adultos sea pactado, y consensuado.
0: Adulta, claro, consensuado, total. Bueno, disfruten. Para mí todo esto, estas cosas son
2: ciencia ficción.
1: Sí.
0: No, el placer pasa por otro lado, por la caricia, por el amor, por la ternura. Más allá que puede ser una cosa mucho más salvaje o no, pero siempre es del lado del afecto.
1: Del amor.
0: De la fusta.
1: Claro.
0: Cagarte a latigazo.
1: Ay, esas cosas.
0: Igual
1: de
0: la estética me gusta, la estética es linda, pero...
1: Sí.
0: Viste los cueros, las cosas
1: mucho trabajo.
0: Charol, las tachas.
2: Yo creo que hay una clase media reinante que la película de Las sombras de Grey le minó la cabeza.
1: Sí.
0: Sí. Bueno. Buen día, 7 y 11. 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
4: ¡Vamos, Fernando!
2: Gracias, hijo,
4: Ha comenzado la primera jornada, la primera fecha, volvió el fútbol. No hace una semana que perdimos la final del Mundial y ya hay que meternos en modo torneo doméstico. La Liga Profesional de Fútbol en su torneo clausura con algunos encuentros. La presentación del campeón, estadio repleto, la cancha de Belgrano. Toda celeste explotaba en el triunfo 2-1 frente a Rosario Central. Agónica victoria del equipo de Cieninski, pero que le permite seguir sumando de a tres. Atención, que es un torneo nuevo, pero la tabla anual sigue contando y clasifica a distintos equipos a la Copa Libertadores de América. En lo más alto de la tabla anual. anual está Independiente Rivadavia con 34. Belgrano está sexto en posición de copas internacionales. Pero también hubo más acción. El intersonal entre Defensa y Justicia y Aldo Civi de Mar del Plata terminó 1-1. Encuentro que finalizó cerca de las 12 de la noche.
3: ¡Qué tarde!
4: Sí, porque empezó 21:45, muy, igual, muy tarde. Claro,
0: sacame los partidos de la noche.
4: Y bueno, pero ahora, ojota.
3: Empieza a negociar.
5: Volvieron.
4: Bueno, Argentinos le ganó 3-2 a Sarmiento de Junín, con la particularidad de esta cosa que tienen los jugadores. ¿Cuál? Los jugadores.
3: ¿Enojado? ¿Y cuál?
4: Sí. Marcó el tercero, sí, protagonista en el tanto de Argentinos Juniors. Claro, gol agónico y lo festeja. ¿Cómo lo festeja? Sacándose la camiseta.
3: Amarilla.
4: Y el churrasquito ya tenía amarilla. Entonces en el mismo festejo se sacó la camiseta e inmediatamente se escuchaba por los micrófonos ambiente. ¡No! Y claro, se puso la camiseta otra vez el árbitro. Desde ya que lo vio, estaba solo festejando. Dijo, vení para acá, todo bárbaro con el gol. 3-2 van ganando. Vení, amarilla más amarilla. Roja, paparulo. Siguió con uno menos. El bicho de la paternal. Hoy continúa la fecha número 1 tempranito. En Mendoza, Gimnasia frente a Central Córdoba, que ya tiene técnico. Costa. ¿Quién? Costa. Al equipo santiagueño lo va a dirigir Sebastián Domínguez. 16. Ay. 16:45 a las 7 en Liniers Vélez Instituto. Hoy 21:15. Platense Unión en Vicente López. Además, Racing Gimnasia por la zona B a las 7 de la tarde. Y en Parque Patricios, Huracán frente a Banfield, la continuidad de la fecha número 1. Enseguida te cuento. ¿Cuándo juega River? ¿Hay más lío en River? Hay más lío en River. También Boca, San Lorenzo e Independiente. La fecha número 1 del clausura ha comenzado.
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0: Bueno, buen día. Bueno, no te tomes la vida tan en serio. ¿Quién dijo esto?
5: Uy.
2: Borges.
0: Yo no, alguien que viene de
2: del futuro.
0: De jugar un mundial.
4: Cucurella.
0: No.
4: Haaland.
0: Neymar.
4: Ah, mira.
5: Mira.
4: Ah.
5: Qué bien, ¿eh?
0: El delantero fue visto en un torneo de póker mientras el Santos, su equipo, tenía un compromiso por la Copa Sudamericana. Claro, ya me parece que Neymar es un tipo que la vivió toda, la hizo toda. Ganó todo también y ahora quiere disfrutar y dice que él ahora disfruta mucho más del póker que del fútbol.
1: Está bien.
0: Y bueno, mientras sus compañeros viajaban a jugar un partido al exterior, él fue visto en un torneo de póker y cuando le preguntaron dijeron, no te tomes la vida tan en serio, como diciendo, la vida es muy del brasileño.
1: Relájate. Sí, es muy de ellos, que viven en pata y relajado.
0: El brasileño es más relajado.
1: Sí,
0: más
5: sí, fiestero, pero, ¿viste? Pero la gente en Brasil está muy enojada con la selección hace rato.
0: Sí, muy,
5: muy hace enojada. Rato. Claro, justamente porque ellos dicen, son un grupo de millonarios que no sienten la camiseta, se lo recriminan.
0: Ah, eso lo escuché acá también.
5: Claro, acá, claro. Como, bueno, cuando nosotros se lo decíamos también a los jugadores antes de ganar el Mundial, y ellos ahora hace años que le vienen diciendo eso y reclamando eso.
2: Yo nunca dije eso. Yo no dije que los jugadores no sienten la camiseta.
0: Vos le decís.
5: No, yo estoy diciendo algo que se decía.
0: Sí, es cierto, sí, la crítica. O sea, el periodismo deportivo, parte del periodismo deportivo fue
2: mucha gente se lo dijo, sí.
5: Claro, una de las grandes críticas que tenía la selección. Lo que pasa es que ahora todo el mundo se olvidó, pues pasaron un montón de años.
2: Sí, muchos se olvidaron. No es que pasaron un montón de años, que Argentina ganó y de repente ahora todos
5: se olvidaron.
2: Aman a los jugadores.
8: La frase gane, no mueran era figurativa. Poco era una cosa como para que se sintieran amenazados.
0: Yo creo bueno, que... pero es un astro para los brasileños. Para
4: sí,
2: Neymar estaba lesionado, ¿no?
4: Ah, sí, estaba de licencia. El técnico le había dado más tiempo porque había venido del Mundial. A veces ser y parecer, pero también es cierto que Neymar ya está más allá de todo. Claro, ¿no? Pero mientras el equipo estaba viajando, él en un torneo de póker. Pero bueno, ¿era porque era un torneo de póker o por si estaba en el shopping caminando de la mano con los hijitos, no pasaba nada, Dios?
2: Era un torneo de póker.
0: No, para mí esto, ¿sabes qué pasa? Es como cuando decías de pendejo que estabas enfermo y tus compañeros te veían que estabas...
4: Claro, en la plaza.
0: ¿Viste? Totalmente. Viste que si vos pasas parte de enfermo...
1: te tenés que quedar guardada.
0: Digamos, si vos pasas un parte de enfermo acá a la radio... y te encuentran en una brecha acá a la vuelta, capaz que te llaman la atención, pero él sabrá lo que hace y repito, para mí Neymar ganó ya todo, está de vuelta y yo no sé cuánto le interesa ya Neymar el fútbol.
2: Claro, por ahí viene,
1: sí,
2: por ese
1: se
2: lado.
1: Ve que no mucho.
2: Igual porque... tiene 34, tampoco es que está, sí, recontra cerca del retiro.
0: Pero de muy pasado, pendejo, no es pero... todo. Neymar empezó muy chico, sí. Y es un astro, es un pibe, ¿viste?
1: Y sí,
2: con Barcelona,
1: todo,
2: sí.
1: Además,
2: con Barcelona, sí.
5: Yo creo que
2: no, no, nada.
5: Él lloró mucho cuando terminó el Mundial.
2: Sí, con Barcelona fue de los astros que tuvo el club.
4: Con Suárez y Messi se cansaron de hacer goles.
5: Yo creo que él esperaba, fue como cuando termina el Mundial, él lloraba desconsoladamente. A mí me sorprendió.
4: Pues fue la despedida.
5: Yo creo que era la despedida de los Mundiales, que no va a haber otro Mundial para él, y esa despedida que no pudo ser, me parece que eso lo agobió, no debe haber sido lindo para él. Y bueno, ahora ya está.
0: Igual la frase me encanta, no te tomes la vida tan en serio.
5: A mí también me encanta.
0: Es genial.
4: No, digo, hay momentos también. Un Neymar con 21 años, a lo mejor no podía hacer esto.
0: No.
4: Él con la trayectoria que tiene, con los años, con la espalda. Y bueno, y aparte no estaba
0: para 34, también... es un pendejo, pero
4: no, pero para la vida futbolística.
2: Claro. Claro. Igual no puede tener vida fuera de... Estaba lesionado, no viajó con su equipo.
0: No, pero en un torneo de póker no te pueden agarrar. Claro.
2: Si no tiene que correr el torneo,
0: si te agarran
2: de paseando,
1: pero
0: te agarran con tu hijita en la plaza, es distinto.
1: Claro.
0: Pero en un torneo de póker no es un poco mucho.
2: Claro, pero porque es la imagen social. Pero en verdad, él no juega también en su equipo porque está lesionado. Sí, tiene
4: licencia aparte.
2: Y además no viajaba. Digo, si estaba en el supermercado con su hija no pasaba nada. Ahora lo dieron en un torneo de póker.
0: No, o sea, chicos, ¿saben lo que pasa con esta figura?
1: Estaba sentado.
0: Entonces, para la fortuna que le pagan, medianamente les exigen cierto tipo de vida, ¿no? Social, de ser y parecer.
1: Claro.
0: Seguramente muchos quieren, o los dirigentes del club quieren otro tipo de vida para los jugadores.
2: Sí, o arman una partida de póker en la casa y nadie los ve.
0: No se entra nadie, claro. Pero imagínate, llega a un torneo de póker y llega Neymar, el escándalo que es.
1: Y es poco serio.
2: Yo se los conté, trabajaba en una disco y el chico pasó parte de enfermo y pone en el Facebook vacaciones en Río de Janeiro. Llegó y en ese día mismo de las orejas despedido.
1: Claro.
0: Escucha, Maji.
1: Así consta que era índice tú.
0: Así concha.
1: Tú, tu bike, que facha son. Hecha concha. Así concha que era índice.
2: Ah, por concepción decimos.
1: Claro. Es español. Vodka, resolve tu corazón.
0: Corazón.
1: Después sí se chifalá.
0: Yo preciso chifalar. Qué lindo.
1: Ay, chapemos, nos veamos, nos besamos.
0: ¿Quién es este bebé? ¿Sabemos?
8: No, ni idea.
1: Para sentar y conversar.
0: Gal Costa y Tim Maia.
4: Tim Maia.
1: Fui sondarte contra un vento.
0: A mi vieja le gusta.
1: Y sí. 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
2: La piel quiero
1: ver. 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
0: A Fernando Caro le gusta la música de Brasil.
1: Sí, claro. Vamos a hacer un dúo, Fer, con esto.
4: Sí, claro, cuando quiera.
1: La música de Brasil en TikTok. Tengo que hacer challenge, no sé cómo está. Pepe.
0: Mira qué raro. La primera que se dice TikTok, Luchi.
1: Sí.
0: ¿Cómo? ¿Qué tenemos que subido hacer? TikTok hoy.
1: No, tenemos que hacer. Tenemos que hacer un viral.
0: ¿Qué pasa, Guille? ¿Estás
8: sorda, Luchi, hoy?
0: Sí.
8: ¿Cómo?
0: Sí. Sacó correr los pelos eso en la oreja. Ponele la pila al audífono.
1: Bueno, chicos, a veces me cuesta un poco. Ustedes también no sean malos.
5: No me expongan.
1: Claro, no me expongan. También, bueno, vamos a hacer un challenge hoy. Vamos a hacer un challenge. Ahora por burlarte de mí vas a hacer un challenge. Y te voy a poner extensiones mías. Que me
5: participe Bidondo en el challenge.
1: Claro.
3: Paso por arriba.

0: Difícil la letra era.
1: ¿Cómo es?
0: Guachupincho, estaba los pedos. Anda a cantar esta.
1: Hola, 723.
2: Un tereré.
0: Ahí te enloquece igual esto.
2: Hacemos un tereré, Maju.
0: Tereré, tereré, tereré. Adivina cómo se llama la canción.
2: Tereré.
1: Es con P igual, ¿no? ¿Está claro?
0: Pereré.
3: Claro, es con P.
1: Pereré, no tereré.
3: Pereré.
0: Pereré, pepe.
1: Claro.
0: No, tereré. Es con P. Burla.
1: Bueno, chicos, 7:23, ¿cómo va a estar hoy, Costi? A ver.
4: Vamos a tener una mañana muy, pero muy húmeda, hubo alguna precipitación, y por la tarde sube la temperatura y llegamos a 17 grados.
1: Ahí está, buen día. ¿Qué promesas tenemos?
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1: Bueno, se viene el fin de semana. ¿El fin de semana cómo va a estar?
4: Fin de semana, bueno, como les dije, hoy empezamos con un viernes con 17 grados de máxima. Sábado la máxima va a rondar los 15 grados con cielo muy nublado. Y el domingo ya se ve más el sol y la máxima va a ser de 17. El lunes sí nos esperan lluvias.
1: Ahí está. Bueno, 7:25 de esta mañana. Chicos, los taxis aéreos son una realidad.
2: ¿Cómo?
1: Sí. Viste que todo el tiempo están como presentando prototipos de taxis voladores.
0: Sí.
1: El sistema de propulsión por chorro de aire propone reducir el ruido ambiental en los viajes aéreos urbanos. Claro, lo que están intentando es que algunas ciudades que estén preparadas ya los taxis aéreos funcionen, y en Corea del Sur ya funciona una línea de taxis voladores. Habíamos lo otro has dicho que en Dubái también habían probado.
0: ¿Pero cuán grandes son?
1: No, es como si fuera como un poquito más grande que un auto, como una combi, como con cuatro drones a los costados. En vez de gomas tienen como cuatro hélices.
2: No, claro. Es genial, yo quiero tomarme ese taxi.
3: Y no tiene conductor, entonces, va solo.
1: No, tienen conductor o va solo también. Pero son viajes que están pactados, no es que van a cualquier lado, van de un punto a otro.
4: Claro, es como una paloma mensajera.
1: Es como si fuera un helicóptero.
4: Un amigo mío lo tomó en Dubái y es este de las hélices.
1: Bueno, entonces vos vas de un punto a otro, no es que te llevan a cualquier lado, porque no pueden entrar en las ciudades, ¿entendés?
0: Ah, o sea, te pueden llevar...
1: Acá te traen acá, cuando agarras del bajo acá agarras para...
0: No, te queda enganchado.
3: Claro, ya tiene el recorrido
1: establecido.
3: Vos decís, bueno, che, me lo tomo acá, pero acá está la estación, poné la parada.
2: ¿Cuánto debe salir un boleto de eso igual, no? Tal vez lo puede tomar gente.
1: Que me lleve
5: a Michelangelo ahí en la calle Balcán.
2: Por la culpa de usted estoy traumada, porque ahora cada vez que hablo.
0: Este que es profesor Neuro.
2: Ahora cada vez que hablo.
1: Nuestra,
5: claro.
1: Hola, esta gente.
5: Vamos a ver a Joan Manuel Serrat.
2: Obvio que es de usted.
1: ¿Cómo es Costi? ¿La cornuda soy yo? ¿Te molesta vos?
4: Claro, la cornuda soy yo y a vos te ofende más.
2: Y bueno, gente, me tiene que bajar así como soy. ¿Qué voy a hacer?
1: Sí. Escúchame, ¿estás bien, Luchi?
2: Estoy bárbara. Hoy tengo... ¿Sabes qué me pasa?
3: ¿Sabes que no? Poco... Te empiezo a contar.
1: ¿Sabes que no estoy bien?
2: ¿Por qué me interrumpen? ¿Por qué me interrumpen cuando hablo? Expresar mis sentimientos. Estoy muy bien. Hoy tengo como una...
0: Sí.
2: Tengo como una energía, viste, que me cuesta como... Quiero como hablar mucho.
1: Bueno,
2: estoy como intensa. Sí, pero estoy intensa, viste, tengo que controlar porque tal vez habla uno, yo me piso.
1: ¿Tenés bien los valores, no estás pasada de cafeína, de café?
2: Sí.
1: Vos sos mucho la bebida energizante.
2: Ah, bueno, ahora estoy tomando...
1: ¿Qué? No podés tomar esa basura esta hora.
2: No estoy tomando esa basura esta, estoy tomando otra cosa.
0: Ya no sabemos qué hacer.
3: Ah, bebida isolada.
2: Claro, una bebida de color azul.
1: Ok, bueno.
0: Está más tranquila, se nota mucho.
1: Bueno, escuchen, chicos.
4: Escucha.
1: Está bueno, digamos, para las grandes ciudades. Esto es muy piola. El tema es que acá te falla algo y te vas al traste, ¿viste?
3: Acá no hay lleno de cables.
1: Los cables. No, acá no podés.
2: Y aparte, el peso, o sea, ¿hasta cuánto? Porque vos te vas va a tomar uno de eso.
3: A vos te ve el taxi y dice...
2: Te va a tomar uno de eso, querido, con ese culo.
1: Dices, a vos no te llego, a vos no te llego.
3: Baja.
1: ¿No?
2: Con ese culo, mamasa.
1: Este tono no.
2: O sea, no. Se empieza, se va. Lo frená y te sigue de largo.
6: ¿De peso eso?
2: Claro, debe tener.
1: ¿Se acuerdan que probaron hace un tiempo en un loco en Francia? Quería cruzar el Canal de la Mancha a propulsión. Entonces se puso una mochila con un propulsor.
2: Sí.
1: Como si fuera un hombre cohete. Y el primer viaje, a los poquitos metros, se cayó en el agua. Pero después le funcionó. Imagínate salir de tu casa, Mafu, y te pones una mochila con un cohete.
2: Sí.
1: ¿Entendés?
4: Me encanta.
1: Rocketman. ¿Se acuerdan Rocketman, el que vino a Mauro Viale hace muchísimos años?
2: Sabés cómo vivir yo, ¿no?
3: Y
2: el culo con el pedafalto.
1: Tenés como dos joysticks. Tenés uno en la mano derecha y una mano izquierda.
2: Qué peligro.
1: Para subir y para bajar, ¿entendés?
4: Sí, 120,
6: el que llega a rehablar el joystick de la mano y sabe que no.
4: 120 es el máximo que aguanta el taxi aéreo.
1: ¿120 kilos?
2: Poco, sí. O sea, de a U para uno.
4: Entra más de uno.
2: Ah, ¿es solo para una persona?
4: Sí. Claro, que viajó mi amigo, entraba solito.
1: No, pero es más miedo que te agarra.
4: Y sí.
2: Sí, si nos matamos, nos matamos juntos.
4: Pero él me decía que al ir de punto a punto, a vos te da seguridad.
1: Claro. Claro, el tema es si te desconfigura si te todo el drone.
2: Se dobla mal. ¿Ves? ¿Dónde va?
6: Yo iría igual, yo iría. Me gustaría probar esa experiencia. Bueno, para, entonces es en conductor.
1: Pero para, ¿vos te has ido a tirar en paracaídas? ¿Tenés algún tipo de formación?
6: No, la verdad que no tengo, pero yo creo que tengo...
1: Acá el más preparado es Sorbo.
6: Claro.
3: Yo ya me tiré en paracaídas.
1: Lo que pasa es que vos, Sorbo, estás muy ancho.
7: Yo hice a la delta y parapente, chicos.
3: Dos mochilas.
4: También hice a la delta.
7: A la
4: dos
7: delta mochilas y parapente.
3: Pero el parapente, sí. Si ya hice paracaídas y a la delta, ya está.
7: Cada uno tiene su característica.
3: El parapente...
1: Vos sos muy, muy, muy fornido, Sorbo. Y...
2: Sí. No entra de ancho.
7: Dos pesados.
1: Te van a escapar los hombros por las ventanillas.
4: Claro, no le va a entrar, Santi.
2: No le va a entrar la puerta.
4: Entra a presión.
7: Que vaya mejor, Luchi.
3: Entro como...
2: Para, pero ¿qué altura levanta?
1: La que pueda, Maju.
2: Claro, porque va carreteando.
1: Mira, todo esto que le dijimos todavía está
2: en prueba.
4: Está experimental.
1: Está en prueba, sí. 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
1: 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Hola, hola.

0: Hola, hola, hola. Lola de hoy es para Rufina, Mateo y Cocó, que están yendo al cole. Somos de Córdoba, los está llevando su papá. Que tengan un excelente día.
1: Qué lindo, un beso.
2: Hola, gente linda de la radio, acá habla Itatí desde Madalena, yendo a Babio a trabajar un rato a una escuela, la escuela agraria. Qué lindo viajar todos los días con la compañía de ustedes.
1: Qué linda, un beso.
3: Pensar que yo los escucho desde que cuando iba a la escuela, con 15, allá por el 2017, y ahora que voy al trabajo lo sigo escuchando todas las mañanas. Gracias por hacer más ameno los viajes al trabajo. Que tengan buenos días.
1: Mi amor, qué lindo, un beso.
4: Escúchame, vos no sabés, la alegría que me das cuando me llegan esos mensajes de gente que nos escucha de toda la vida, o gente también que se ha ido sumando, pero que es una manera tan linda de arrancar la mañana y que les damos fuerzas, que nos digan eso es maravilloso.
1: Total.
4: Gracias.
5: Hola, hola, buen día para todos. Saludos al Club de Moro desde Río Grande, Tierra del Fuego, 10 grados bajo cero, en el gimnasio.
1: Ay, nene, qué frío.
4: ¿Ves?
1: Qué
4: eso
1: frío.
4: Es
1: ¿podrán? Qué esfuerzo.
6: Buen día, Club del Moro. Soy Lucas de Córdoba. Acá estamos con Cami, con Santi, yendo al cole. Gracias por agarrarnos una sonrisa todos los días.
1: Ay, mi amor, un beso.
7: Hola, hola, hola, buen día. Este saludo, este buen día es para el animal, la bestia. El mejor elemento que tiene la radio, elemento. Sorgo.
4: ¡Claro!
8: ¡Animal!
4: ¡Arriba, animal!
9: Los mocales.
10: Yo brindo por Fernando Carlos y por Gonzalo Soro. Son lo más.
11: Gracias, gracias.
12: Sí, hola, hola, hola. Es para mi señora. El amor de mi vida. Y bueno, chicos, muy lindo el programa. Que tengan un excelente fin de semana.
1: Mi amor, un beso.
13: Participo, buen día. El hola de hoy es para Maru. Quería decirle que la quiero mucho y le mando muchos besos. Martín de San Isidro.
1: Beso, Martíncho.
4: ...7:34 esta mañana. Qué lástima, no traje la armónica.
1: Sí, pero te sale linda esta parte.
4: Sí, sí.
11: Muy armónica.
4: Lo hago con armónica.

0: Bueno, 7:34.
1: Desde ahora lo que duele.
0: De este viernes.
1: Voy despacio, pero llevo mi conciencia.
0: Vamos, buen día.
1: Y me alejo de quien crea que para hablar hay que hacer fila. Aunque falte, estoy tratando de ponerme.
0: Como dijimos más temprano, es el Día Mundial del Tequila. Qué bebida brava el tequila, porque viste que se toma en shot.
2: Sí.
0: Y ahí no hay mucho disfrute, ¿viste? Eso es para romperte la cabeza de una y...
2: Sí, hay un poquito de disfrute.
3: Ponele, pero no es una vida que digas, uy, claro, qué rica, claro.
2: No, porque es un shot, tomar en tragos también. Podés hacer muchos tragos con tequila también.
4: Pero, por ejemplo, es como, te da como un...
5: Vos sabés que cuando viene el shot...
4: Los ojos, es un subidón.
5: Es un subidón. Vos sabés que cuando viene el shot, ya sabemos que es para quilombo. El shot es rebelde.
2: Porque nunca es uno, además.
5: Claro, porque... No,
0: pero si vos no
4: estás,
0: shot,
4: si vos estás, yo no, el año pasado que viajé para una...
0: Pero bueno, la cabeza eso.
5: Sí, no.
4: No, está muy bien. Yo estaba, fui a una presentación, yo era la conductora de un evento en México. Y en un momento vinieron la ronda de tequila.
5: Uy,
4: y
5: no.
4: Éramos muchos, sí. ¿Entendés? Entonces, como una cosa así como... Y sí. te tomás así en... el chupito... Es una fiesta.
2: Y arrancar.
0: Escucha,
2: trabajaba
0: la graduación alcohólica que tienen las bebidas.
2: Sí.
0: El vino entre 11 y 15% de alcohol, la cerveza un poquito más abajo, 4 y 7, el whisky muy alto, puede tener hasta el 46%. El tequila tiene habitualmente 40%, pero el tequila es del 54%.
2: Sí, es altísimo.
0: Es alcohol puro.
2: Sí.
0: El vodka 40%, el ron 40% también. Pero claro, la bebida blanca es muy brava.
2: Yo me asqué. Yo laburaba en un lugar que antes de empezar el servicio, digamos, cuando hice temporada en Punta del Este, el dueño te hacía pasar por la barra y te hacía tomar un tequilazo.
4: Sí.
2: Así
4: arrancabas.
3: Vení que te aquí laburar.
2: Todas las noches de tu vida. Y ya era como un ritual.
3: Estabas, pero te mataba.
2: No lo puedo leer.
5: ¿Vieron que, saben que vi que los cantantes a veces cuando están por dar un show, antes del show, toman como un shot de whisky? ¿Puede ser?
6: Muchos
5: para
6: calientan. Exactamente.
4: Claro.
6: Yo conozco algunos cantantes que lo hacen.
5: Para calentar la voz.
0: Sí, sí, bueno, también hay gente que para calentar hay gente que se da eso para
4: relajar.
3: Para juntar valor.
0: Claro. Claro, para contrarrestar sus inhibiciones.
2: Claro.
7: Santi, en Breaking Bad hay uno que es venenoso, ¿no?
0: Sí, ¿por?
7: De tequila.
0: No, el tequila, el que se llama el tequila venenoso, pero no es venenoso, es el mezcal, que tiene el gusano dentro.
2: El gusano.
0: Sí, es muy común en México también eso.
7: ¿Y si te comes el mezcal te morís?
0: No pasa nada, no. Es un gusano que se cría ahí adentro de la botella.
7: Sorbo me mira.
0: Y queda como muerto ahí adentro.
2: El gusano
7: no sé, hay un capítulo de Breaking Bad casi en el final que hacen una matanza con el tequila.
0: Bueno, buen día.
7: Me parece, puede que esté equivocada, ¿eh?
8: ¡Dale de una vez!
9: Eran las 3. Y te llamé.
0: 7:37.
7: Capicua.
9: Me contestaste que estabas cambiando la piel.
0: Bueno, mira, hablando de bebidas alcohólicas, que hay que tener tanto cuidado. ¿Escucharon alguna vez hablar del talk hall? ¿Talcoholismo?
3: ¿Cómo?
0: Talcoholismo.
3: Talcoholismo.
0: Talc que debe venir de talk, ¿no? De talc o talk.
2: No.
0: Talcoholismo.
2: No.
7: Sí.
2: No.
0: ¿Qué
2: no,
0: es?
2: El...
0: ¿Qué es?
4: No, ni idea yo.
10: No sé, no escuché nunca.
2: Talcoholismo, no.
5: ¿Es algo, una bebida alcohólica?
0: No,
5: ¿algo parecido?
0: Que viene de talk, de hablar.
3: De hablar.
2: ¿De hablar?
4: Hablar demasiado.
0: Claro, es la gente que tiene necesidad de hablar y no para.
2: Ay, qué pesado.
3: Luchi hoy dijo.
5: Sí, yo.
4: Hoy está con
5: por eso lo controlo, porque es como, yo me pongo muy intensa. Cuando yo empiezo a hablar y no paro, callala la mami.
2: Sí.
0: ¿Callala quién?
5: No, no, ¿vos? Como que me hablo en tercera persona, claro.
0: También.
5: Claro, cuando hablo mucho es como...
0: Bueno, hablar de manera constante y sin poder controlar la necesidad de expresarse puede convertirse en una patología que afecta directamente los vínculos. Claro, ¿vieron que hay gente que habla ella sola?
2: Sí. Pues es que yo dejé de juntarme con...
0: ¿Te agota?
2: Con unas amigas que tenían una otra amiga que venía cada tanto, que era... Pero insoportable. Dejé de ir, porque... estaba desde que llegaba hasta que terminaba en la reunión hablando, pero hablando sin parar. Claro. O sea que yo la miraba y decía,
8: es terrible.
2: ¿De dónde saca tanto para, o sea, tú, pero además tema. Arrancaba, obvio que no dejaba hablar a nadie, y si dejaba hablar un poquito a alguien, ella le hablaba en sí, vos sabés que te juro que fuerte. te exacto. violentaba.
5: Pero sí, no le decías nada.
3: Es como un síntoma de la ansiedad.
2: Es terrible. No. Porque no podés creer.
0: A mí me parece terrible cuando hay gente que no registra. Lee el contexto.
2: Claro.
0: Y vos por ahí estás en un asado, no sé, hay mucha gente, una cena, un almuerzo, lo que sea, una reunión, y te habla un poquito cada uno.
8: Claro. Tenés que dejar hablar a los
0: demás.
8: Y gente
0: como que copa la parada. Habla sola. Cuando alguien quiere acotar algo, le habla encima.
8: Sí.
0: Y no para nunca.
8: No, pero además, generalmente sí. También acompañado de algo como, por ejemplo, tuve un problema, me llamaron de, no, peor lo que me pasó a mí. Sí. Siempre le pasa todo. Y arranca con lo que le pasa. Y no saben
3: escuchar. Y no
8: dejó
3: preguntar al otro.
8: Claro. No, se me escapó el gato. No, y a mí, no sabés. Tres gatos se me escaparon. Y vos contás todo y siempre hay algo más.
0: Nunca te deja hablar.
8: Y no. En realidad no pueden escuchar tampoco.
2: Claro.
8: No tienen capacidad de escuchar.
7: Yo creo que ahí está el problema, que no tienen capacidad de escuchar. Polino siempre dice que el famoso te llama para ver cómo está él.
2: Sí, es verdad eso. Esta piba en cualquier contexto era, porque yo me la había encontrado en un par de cumpleaños y decía, bueno, qué sé yo, está excitada el cumpleaños. Pero ¿dónde te la encontrabas, Sí. Cualquiera, en una cena, en un algo deportivo. Uf,
8: es tremendo, es una patología.
0: Por una necesidad excesiva e incontrolable de hablar. Las personas que presentan esta conducta sienten un impulso constante.

0: empatizás, escuchás. Sí.
1: No tienen esa capacidad, porque uno, vos podés ver a tu interlocutor, por ejemplo vos, Santiago, se te nota cuando te vas. ¿Entendés? Pero vos tenés que estar mirando con quién estás hablando, porque seguramente hace una señal que te das cuenta que ya te perdí, ya perdiste la atención de esa persona.
2: Entonces, ¿qué está pasando ahora?
3: ¿Qué?
2: Los audios largos no los escucho hasta el final. Entonces me pasó el otro día que me llama un amigo y me dice, che, dice, ¿estás enojado con tal? No, ¿por qué? No, porque dice que te hice una consulta todavía y nunca le respondiste.
1: No llegaste hasta el final.
4: No, pero es un peligro.
2: Claro, el mensaje duraba 4 minutos 30.
3: No, bueno, pero ahí está.
2: Imagínate con mi ansiedad. Claro. Yo escuché un minuto 10,
4: ponele. Lo quería poner. ¿No lo pones en por 2 el audio?
2: No, como adelantando con el dedito y lo adelanté con el dedo. Era muy largo. Y claro, todo eso que me...
1: Claro.
2: De los 2 minutos para adelante, todo lo que me planteaba, yo nunca ni le conté.
1: Nunca llegaste a escucharlo.
2: Nunca llegué.
1: A mí me pasa también eso.
2: Y se lo contó un amigo y le dice, che, pasa que me dejó colgado, le hice una propuesta, cosa. Me dejó colgado, no me puse nada. Yo pensé que la comunicación ya estaba terminada con lo que habíamos, los mensajes que nos habíamos mandado. Y por ahí, Martín, el productor del programa, me dice, por ahí te vas. Y
1: claro.
2: Me dice, ¿querés que empecemos de vuelta?
5: Santi, a mí Pablo me lo hace y yo le mando un mensaje de un minuto y al final le digo lo más importante y nunca me lo contesta. O sea, porque sé que él lo va picando, no le interesa lo que le digo.
4: ¡Qué ansiedad!
5: Claro, no le importa.
4: No le importa. ¿Sabés lo que hago yo? A mí cuando me mandan audios a veces largos o no largos o me da fiaca escucharlos, yo pongo la opción de como transcribir. ¿Viste?
3: Es buenísima esa opción.
4: Leo todo, pero hay cosas que no las pone.
3: Claro.
4: Y hay veces que yo tuve un montón de malentendidos por ver el
3: por leerlo,
4: mensaje,
3: y no
4: leerlo y no escucharlo y tuve una onda malentendida.
3: Lo mismo.
4: Sí.
3: Pero sí te ahorra tiempo, es decir, no tengo ganas de escuchar o no puedo, más o menos lees y decís, bueno, va de, el audio va de esto.
4: Es como que doy por
6: ¿Cuánto te ahorra de tu vida? Un minuto.
3: Sí, no, pero a veces...
2: Es mucho.
3: El audio dijo, Santi, 4 minutos es un montón.
4: También depende de quién.
6: 4 minutos es una falta de respeto.
4: Claro. No,
2: por
4: y
2: eso
4: además...
2: discuto con María porque mi mujer manda audios largos. Ya le digo, empecé a resumir, le digo, eso es cuando vos ya decís, hola, Kate, te llamas, ya sabemos quién sos. Si el audio lo manda vos, ¿entendés? Y me dice, nosotros las mujeres hablamos más y cuando son temas del cole de los chicos y todo, claro, tienen que dar mucho detalle a veces.
3: Claro, hay que poner contexto.
1: Igual
3: claro,
1: yo soy contradictoria en ese sentido, porque a veces depende el tema, a mí me gusta que me cuentes con detalle.
4: Bueno, si es un chisme, obviamente.
1: Sí,
4: lujo,
1: a mí me
4: detalle.
1: Gusta, yo a veces estoy disfrutando, necesito
2: después,
1: el lore. Sí.
2: Y el que acá me dice mi vieja, escucha, dice, tenés que tratar esa ansiedad sin darte cuenta, te va a perjudicar. No, mami, el médico me dijo que forjé una personalidad en base a mi ansiedad.
3: Claro.
2: Yo me quedé con eso.
4: Él te quedó ahí. Él quedó ahí, ¿viste? Le vino bien la respuesta.
2: Uno agarra lo que él
4: necesita. Claro,
6: y aparte, otros también dicen, te mando otro audio para no ser tan largo. Y te manda 3 audios de, por ejemplo, 2 minutos. Y mándame uno de 6 y es lo mismo.
3: No, yo prefiero 3 audios cortitos.
4: No,
6: porque podés ir contestando de a poco.
2: Te da menos culpa, pero es lo mismo.
4: Yo tengo una amiga que te pone, escúchalo cuando puedas, porque te manda unos audios largos.
3: Sabes que viene en 10 minutos.
4: Entonces yo sí hace que pongo su audio y me pongo a hacer cosas.
5: Yo detesto la frase,
2: mucho peor porque, escucha, yo me... yo te mando un audio, me contestas un audio, te mando otro audio. Ya el tercer audio agarro el teléfono y te llamo por teléfono.
4: Claro.
2: Ya está, basta de audio, hablemos.
1: Claro.
2: Llega un momento que se reincha pelota, chicos.
4: Sí,
2: claro.
4: Igual me encanta hablar por audio. Siento que la charla va desde otro lado. Me da fiaca escucharlo después cuando es tan largo, pero me encanta hacerlo. O sea, que lo van queriendo.
2: Y por ahí no mandan un audio y lo vuelven a escuchar ustedes a ver cómo estuvieron.
4: Ay, ese. Yo lo hago siempre.
1: Yo siempre lo hago.
4: Siempre.
6: O si no entró la puteadita del final también.
4: Sí,
6: o no.
4: Siempre. O lo escucho para ver cómo salió mi voz, o lo escucho para ver cómo contesté. Si contesté bien o mal.
1: Sí. Sí, para chequear si se entendió lo que quise decir.
2: Y la gente.
6: Bueno,
2: a veces...
6: buen día, chicos. Vivimos todos tan
1: locos.
6: A mil.
2: Pero bueno, si no podés hablar, no podés parar de hablar, justamente, no, todo lo contrario. Si no podés hablar, no, si no podés parar de hablar, esa incontinencia verbal, eso se llama talcojismo o talcajismo.
1: Hay que decírselo a la persona, ¿eh?
4: Sí.
1: No lo
2: esto viene
1: pasar.
2: Talkaholic, debe ser talkaholic de en inglés, ¿no?
6: Exacto.
2: Sí.
1: Para mí hay que decirlo.
2: Buen día, 7:47. Loco un poco, nos pone
6: Guillermo. Sí, claro.
2: Por otro lado, permítame.

0: Fernando.
1: Sí, señor, Santiago. 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

0: 11.
1: Sí, 11, a ver.
0: 11-3700-0100, Santiaguito, la línea de comunicación para que dejes tu mensaje para el Yendo. Ahora, pasadas las 8, ¿en qué línea de colectivo, en qué ramal de tren? Nos lo contás al 11-3700-0100. Todo tuyo al aire, Santi.
1: ¿Sabes qué? Pensaba que nosotros tenemos por defecto profesional, cuando vemos que un espacio queda sin llenar, lo tratamos de llenar. ¿Entendés? De hecho, a mí me pasa todo el tiempo. Viste que Costa, más allá que hace muchos años que hace radio, ella tiene las pausas del teatro. Y esas pausas en la radio son cuchillos. Viste que cada vez que ella hace como una pausa, yo me meto.
2: Sí.
1: Eso es por y en la vida a veces te pasa eso. Viste que cuando estás en una escena,
3: de
1: una
3: forma siempre se profesional, cae un poco, se llama.
1: Es como que vos te tratás de sacar tema.
2: Sí.
1: ¿Viste?
2: Para mí veces, depende.
1: Nadie te lo pidió.
2: Claro. Pero bueno,
1: a ver, contese algo, decí algo, mira, suponete. Eso es una agarra taquicardia.
0: ¿Entendés? Un puñal.
1: Sí.
3: Claro, no sé. Está bien agarrado conmigo hoy, pero veo que sí, con un momento.
0: El horario.
3: Bueno, yo soy la razón de todos los males.
0: ¿Cómo estás de eso? ¿Fuiste al médico?
2: ¿Cómo que? ¿Cómo
0: mucha gente.
2: No me hundí, te atropella. No me preocupé. Me preocupé.
0: ¿Cómo está el auto?
1: ¿Cómo está el auto? Te pregunta, qué desgraciado.
3: ¿Está entretenido en una parte del cuerpo de tu hermana?
2: Pará, pará.
3: Y ya lo desarticulé a él. ¿Vos, querido?
0: ¿El conductor está bien?
3: No, el señor está internado.
1: ¿Por qué? ¿Te atropella, no voy a estar internado?
3: Le dio un pico de presión.
0: Y qué, se bajó del auto. Dijo,
4: pero
0: no.
4: ¿Vos de tu cuerpo estás bien? ¿Te duele algo?
3: Me duele.
1: Sí, pará, por eso no lo tomamos así.
4: Deberías haber ido a la guardia.
0: Yo coincido, deberías haber ido a la guardia.
2: Claro.
4: Sí. Ah, no. Hay un error de...
3: Es mi cuerpo, mi decisión.
4: No.
0: Pero
4: a mí no.
0: Está bien, caminas bien. Ayer no caminaba bien.
3: ¿Eh?
0: Ayer no estabas caminando bien.
3: Voy a caminar cada día peor. Voy a terminar la jorobada.
4: Cállate, no. Pero
2: yo te vi caminar y estaba.
4: Está, sí. Hay un error de concepto, es peligroso. Te puede haber pasado algo que
1: no sabes. Nunca fue Mariana Arias caminando la pasarela. Camina como siempre.
2: No, está rengueando.
3: Ayer hablaba con un amigo. Le digo, ¿alguna vez faltamos a un show? ¿Faltamos a trabajar? Jamás. Leo, claro, de ahí viene entonces.
2: No, pero está bueno. No es que esté, no está bien eso.
4: Está bueno.
3: Yo no dije que esté bien.
1: Claro.
3: Yo no dije que esté bien. Ustedes ponen un componente moral a una conducta personal.
4: No, pero priorizar era el trabajo y no tu cuerpo por algo que te pasó. Hay un error de concepto.
5: Inminente, tengo las cámaras pronto, chicos.
3: Nada, mentira que
4: hiciste. Hay un error de prioridades. O sea, primero tu cuerpo, te pasó algo, tenés que ir a
0: ver.
4: No hay otra, ¿eh?
3: Claro, estos son los que se le muere el gato y no vienen tres días.
1: Está bien, está bien.
0: Te estamos cuidando.
2: Costa, dejate querer, Costa, no seas mala.
3: No se preocupen, ¿eh?
0: Yo perreo sola.
2: Te está atacando, Constanza, te estamos cuidando.
3: Tampoco ninguno me fue a llevar un ibuprofeno a mí.
0: Pero no sabíamos.
1: No, pará, y lo mal que estuve yo, escuchá. Yo preocupado, ya llamé a los chicos para ver cómo estaban.
3: Pero me llamas a mí.
1: Llamé vos. Porque estabas al aire. Pues estabas en lo de Vero. Entonces lo llamé a Pablo y a Guille para ver cómo estaba.
3: Con... Sí, vení con carne viva, así, medio.
1: No.
3: Ya va a cicatrizar.
2: No. ¿Estás bien? ¿Necesitas algo, Costita?
3: Sí.
1: Y ahora ya es tarde, Michi.
2: ¿Eh?
3: Claro, me dejan en paz.
1: Ahora ya está.
2: Bueno, listo, está bien. No te me cuidamos más, entonces, sino que.
0: Bebé, te mando un beso por la casa. Vamos a decir.
3: Bebé está sin dormir y no dice nada.
1: No, Bebé estuvo en la cama al lado, tirado.
2: Claro.
1: El piso dormido.
3: Ah, Bebé es el que cuando te internan te dice su acompañante.
1: Sí.
4: No sé quién sos.
2: Pase.
0: Era vos, Bebé.
3: Bebé, en un momento pensé que era un atentado por mi compromiso político.
2: Esa canción me hace acordar de Mar del Plata.

0: 152.
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0: La pendeja y baila al medio.
3: Yo voy con los chicos. Yo voy con los chicos de mi generación. Vamos.
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2: Ay, qué hermoso, sí. Qué planazo.
5: Justo
2: qué
5: nos
2: planazo.
5: Miramos con Majo y decíamos, qué lindo, vamos.
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0: 8 de la mañana, 9 minutos de este viernes. Viernes 24. Nos queda una semanita de julio. Mira vos, cómo se pasa el tiempo.
1: Ay, Dios mío.
0: Esta fue la primera semana de vacaciones de invierno de los chicos.
1: Sí,
0: muchos chicos en la ciudad, gente que va, que viene.
1: Está lleno. Bueno, está el tema en la rural. Bueno, acá por lo menos en Capital.
2: Rural.
1: Sí. Está la rural.
3: Sí, yo el otro día fui al shopping y está bien lleno.
0: Vamos con leyendo en esta mañana. Buen día. Hola, hola.
4: Hola. Buen día, chicos. Yendo de Villa Rosa a Boulogne Sur-Mer en el tren Belgrano Norte.
1: ¡Acha! Buen viaje, mi amor.
5: Hola, chicos. Yendo de Pilar a Avellaneda, 2 horas de viaje.
1: Ay, mi amor, un beso, que te sea leve.
6: Viajando de Victoria con el 707 rojo hasta Libertador San Isidro.
1: Beso. Más corto tu viaje.
7: Estoy viajando en el 146 y después en el 15 hasta Palermo para ir a la oficina a trabajar. Tengamos una buena jornada a todos.
1: Que así sea, mi amor, un beso.
8: Acá yendo para el trabajo en el 105. Les mando un besito, que tengan lindo día.
1: Bachio, bachio.
9: Buen día, chicos. Yendo en el auto, laburando con la aplicación. Un saludo para Majo, para todos, Leandro de Paraná, Entre Ríos.
1: ¡Esa! ¡Beso, Lean!
0: ¿De tu pago?
1: Sí, mi primo.
10: Llegando al trabajo. Me acabo de bajar el colectivo 50 que me trae desde Plotier hasta Neuquén Capital.
1: ¡Esa! ¡Uy, qué lindo Neuquén! ¡Un beso!
11: Estoy viajando en el Roca desde Berazategui hasta Florencio Varela en el último viernes previo a mis merecidas vacaciones.
1: ¡Uy, qué lindo! ¡Qué lindo!
0: Bueno, escuchen, en arroba Santiago del Moro ponía el tuitazo de hoy. Hoy regalamos camisetas de River.
2: Sí.
0: Tenemos los buzos de la selección que son descomunales.
2: Espectacular.
0: Qué hermosos. Sí, hermosos.
1: Divino.
0: Después tenemos plateas para ver Racing Gimnasia.
2: Sí, el partido es hoy, a las 7 de la tarde en Avellaneda.
0: Claro, tenemos que entras para ver la Franchella en el teatro. Así que ya arroba Santiago del Moro, pones el hashtag numeral el Club del Moro en X. Por el rato vamos a YouTube, la CNFM en YouTube, ¿eh? Anotate, te suscribís, le das like y participás por los premiazos. Buen día, 8 y 11. ¿Cómo va a estar hoy, Costi?
12: Santi, vamos a tener un aumento de temperatura, vamos a llegar a 17 grados por la tarde.
0: Es otra cosa, ¿eh?
12: Y sí, ya no hace eso frío húmedo tan...
0: Ayer no hacía tanto frío tampoco.
1: No, ya no hizo tanto frío.
2: Viste, un poquito de sol, viste, amagó a salir un poquito y después se volvió a contar.
0: Sí, poquito, pero algo salió.
1: Sí.
0: Bueno, buen día. Chicos, se viene la ropa robótica.
1: ¿Qué?
2: A ver cómo es.
0: Es ropa que se pone sola en 10 segundos.
12: Ay, me encanta.
1: Está bueno para esta hora.
0: Obviamente que se prepara para tu cuerpo, digamos, la haces a pedido, le pasas tus medidas.
1: Sí.
0: Y es como si fuera una especie de overall que se te pone solo.
13: Ah, más para ropa de laburo, digamos.
0: Claro, está pensado como ropa de trabajo.
1: Claro.
0: Pero bueno, después puede ser como parte de la vestimenta también. Es como si fuera una malla metálica.
13: Sí.
0: Que se funde en tu cuerpo. Qué pesado para moverte.
13: Sí,
0: sos
1: te iba a decir.
0: Terminator, Robocop. Sí. Vieron que la ropa lo que tiene que tener es que tiene que ser cómoda.
3: Sí, claro. Siempre. Bueno, vos sabés que a mí me pasa a veces que digo, ¿qué hago? ¿Voy con la comodidad o voy con lo que me incomode, pero voy con lo que me guste? Siempre tengo como ese...
0: ¿Y cómo viniste hoy?
3: No, yo hoy vine...
1: Está muy bien.
3: Joguineta, busito peludo. Y viste que yo siempre uso los peludos en los pies, tengo como unas pantuflas peludas y en la cabeza un cuerrito peludo. Me equivoqué con el outfit.
12: Quedó claro que era peludo.
13: Que era todo peludo.
0: Todo sí, peludo.
3: Todo
0: bueno,
3: peludo.
0: Majo también.
1: Sí, yo también, sí. Toda peluda.
13: Mirá ahí la barbilla.
3: Tengo peludito.
0: La barbilla.
3: Acá, la pera. Tengo peludito. Entre la boca y la nariz. Tengo peludita la choza.
1: Estamos combinadas.
0: La choza peluda es muy buena.
3: La choza peluda.
0: ¿Cómo te la choza peluda?
3: Peluda. Pelada, peluda, sí. Película. Tengo choza invernal.
13: Las axilas.
3: Tengo el bajo brazo.
0: Eso sigue la moda peluda.
3: Sí.
0: La peluche.
3: La peluche. En el barrio le decían la vieja peluche.
1: Sí, ahí viene la vieja peluche.
0: Todo peluche, como se usa ahora.
14: Chubaca.
3: Sí, pero igual todo peluchito le agarro a todos los outfits, porque cuando hace más o menos calor, me pongo el peluche en los pies, en la cabeza.
1: Te va a caer la peluca con eso.
0: Bueno, vieron que el mundo de la vestimenta también, más allá que hay muchas telas inteligentes que se llaman.
1: Sí.
0: Pero nos seguimos vistiendo como toda la vida, digamos. Te tenés que vestir, tenés que cambiarte, después tenés que sacar la ropa, tenés que lavar. Uno pensaría que ya a esta altura de la civilización de los tiempos estaríamos todos como mucho más de avanzada. Hay cosas que avanzaron mucho, otras que no avanzaron tanto.
12: Para mí esto que nos contás es similar a la vestimenta de los supersónicos. Él se ponía un traje que iba como una máquina y era siempre el mismo.
0: Sí, lo cambiaba la máquina.
12: Claro.
0: Sí. Pero imagínate vos, no sé, a esta altura, año 2027 casi, de pibes podríamos pensar que ya está, no sé, en este momento, vos pasarías por una especie de tubo y salís vestido.
12: Y salís vestido. Qué
0: yo,
12: bueno.
0: Yo cuando era pibe pensaba que íbamos a estar vestido de plateado y los autos iban a volar.
12: Claro.
0: Y un montón de cosas que después no pasaron.
13: Íbamos a ir al espacio en 10 minutos, ir y venir.
0: Es más, la ropa nos gusta, la ropa más retro, viste que compramos ropa usada.
13: La ropa vuelve toda.
3: La moda vuelve.
13: Porque ahora se usan pantalones oversize, por ejemplo, que usaban en su momento. Después
3: llegaron
13: los chupines, tiro bajo. Todo vuelve.
12: No, y el momento.
0: Por eso, porque te dice que siempre lo mismo. Cíclico.
13: Las telas son siempre lo mismo, cambian muy poco.
0: No, pero las telas evolucionaron bastante. La llegada de las telas sintéticas, del polar y todo eso cambió bastante. Pero la forma de vestirse es la misma.
3: Sí.
12: La novia sigue usando encaje.
13: Los zapatillas se ponen en los pies.
0: No, por eso te quiero decir que...
12: No,
0: pará. Pero está bien. Pero las telecomunicaciones cambiaron el mundo.
3: Sí.
0: No tiene nada que ver como hace 50 años. Nada que ver. La vestimenta es lo mismo.
12: Está bien, pero de una sábana pasamos a vestirnos.
0: ¿Cómo?
12: De una sábana.
0: ¿Cuánto fue?
12: Y en la época de Cristo.
0: En mil años. Porque yo tengo 50 años. En 50 años las telecomunicaciones arrasaron, cambiaron todo, no tienen nada que ver.
13: Claro, hace 50 años atrás no pensabas en que íbamos a tener un celular a la mano.
0: Claro, hay cosas que evolucionaron y cambiaron mucho, otras que no cambiaron prácticamente nada.
12: ¿Pero y qué pensás? ¿Que no le dieron bola a la evolución?
0: No, para mí hay cosas que todavía le falta mucho, mucho. Mira, por ejemplo, digamos, cosas que hace 50 años o 100 años eran prácticamente iguales que ahora. El auto es con cuatro ruedas, gomas,
13: sí.
0: Y el auto sigue andando con gomas de caucho, como hace 70 años, ¿entendés? Sí. Es lo mismo, obviamente más tecnología el neumático, pero el concepto es el mismo. La manera de volar, el concepto es el mismo.
13: El avión sigue siendo el avión.
0: Claro, la manera de los barcos, el concepto es el mismo. Los trenes también, más rápido, pero el concepto es el mismo. Yo hablo de cosas que cambiaron el paradigma. ¿Entendés? Las telecomunicaciones no son las mismas que hace 50, 70, 100 años. No. Es otro mundo.
13: Claro, no tenías ni teléfono en tu casa antes y ahora tienes un celular en el bolsillo todo el tiempo.
0: Y un celular que cambió absolutamente todo.
3: A mí me parece muy loco, no sé, estar con una amiga o alguien que esté en otro país, hacer una videollamada, que la veas o que hable desde la otra punta del mundo.
0: Eso hasta hace unos años era imposible.
3: Eso me parece.
0: La gente para comunicarse, la gente para hablar por teléfono con alguien exterior, para hablar nada más, tenía que esperar horas, días a veces.
3: Eso no lo puedo creer.
1: Hacías colas, había horarios más baratos.
0: Chicos, la gente mandaba cartas que tardaban meses en llegar.
12: Yo cuando...
0: Bueno,
3: telegramas,
0: eso es un salto en la historia, eso es un avance, ¿ves?
12: Claro. Cuando vine
0: cuando cambia el paradigma.
12: Vine a Buenos Aires, mi sueño era vivir en un edificio, el sueño, que tuviera portero visor.
0: Y bueno.
1: Pero sí.
12: Pero ahora es una estupidez.
1: Era de otro planeta.
0: Bueno, chicos, todo el mundo cambió en algunas cosas mucho y en otras no. Hay cosas que son antiguas.
3: Sí, a mí me encanta que vuelva lo de antes en la ropa, en las zapatillas. No sé, las zapas retro, a mí me encantan usarlas. No sé, yo me compro zapatillas y mi papá me dice, eso lo usaba yo cuando tenía 15 años, ¿entendés? Y me encanta, siento, no sé, es muy lindo.
0: Bueno, obviamente que todo tiene más tecnología, pero el concepto es el mismo.
3: Sí.
0: Buen día, 8 y 18. Hasta las 10. Se pone un temita, Guille, vamos.
13: Hablando de cosas que no evolucionan.
0: Epa, Guille, ahora me tocó. La boca seca acá.
12: Hay para todo.
3: Poneme algo bien arriba.
0: Ahí va, sentilo.
3: Quiero una mamacita que me pueda.
0: Ponete algo, Guille. Una que conozcamos todo.
3: Ponete.
1: Las palmas arriba y esto hace así. Acá abajo sorbo. Quiero una mamacita que lo mueva otra vez. Quiebre la cinturita, que lo ponga del revés.
14: ¡Lo baila, ve!
1: No sé. Acá, acá en el centro, arriba de la mesa.

0: Ah ouais,
1: ah bueno, un poquito.
2: Ahí va.
3: El
1: trencito.
2: No me agarré ahí.
1: Ahí, güey.
2: Dale, más juvenil. Despacito con la abuela, Eva.
1: Abuela.
2: Una vueltita, vueltita abajo, vueltita.

0: antes. ¡Epa!
1: ¡Eso! Ahí va queriendo.
2: Cuarteteando así.
0: ¡Arriba!
2: 8:20. ¿Qué permisos tenemos hoy, Fernando Carlos?
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4: Ya pones el hashtag numeral del Club del Moro. Che, me llama la atención, Fernando Carlos, que
3: sí, decime, Santiago del Moro.
4: 8:21 y... ¿Ayer jugó Boca o no?
3: Sí, claro.
5: No dijo nada.
4: ¿No has hablado nada?
3: No, lo que pasa es que preferí, para centrogar, preferí dar la apertura del campeonato y después extenderme, hacerlo un poquito más amplio. La victoria.
4: Pero pará, Pablo, como hincha de Boca, ¿cómo te cae eso? ¿Te sentís de
5: estar? Sí, mira, está emocionado.
6: Fue raro.
3: No, la primera intervención es la noticia más importante, chicos.
6: Pero me parece que ya pasó medio programa, más de la mitad, sí, del programa.
7: La nueva Bombonera, chicos.
6: No, y tuve... hay que hablar de las obras de la Bombonera, el triunfo, la vuelta de Paredes, la ovación, volvió Villa, metió gol Merentiel.
3: Ahí está el campo de juego.
7: No sirvió a Villa también.
5: Ah, bueno.
3: Después lo ovacionaron, ¿eh?
5: Después lo ovacionaron.
3: Cuando salió reemplazado, lo aplaudieron.
6: Lo chiflaron antes que juegue, y después de jugar salió recontra aplaudido.
3: Sí, jugó bien Villa.
6: Tuvo
3: varias opciones. Pero digo, como no tuve otra intervención deportiva, claro, ¿no?
6: Sí, obviamente. Pero viste, digamos, que capaz no hay segundas chances.
7: 30 minutos abajo estás.
4: Sí. A ver, escuchemos al...
8: ¿Quién más sabe?
4: Al dios del deporte.
3: Gracias.
9: Esta noche lo
3: paso.
4: Lo bachito y
9: lo quieren paso, ¿eh? Esta noche lo cubrieron, levante el brazo.
3: Bueno, estamos muy, pero muy atentos a lo que ocurra con Franco Colapinto.
4: No, dale, dale.
3: Pará.
4: Está diciendo, dale, Boca.
3: Que en minutos va a saltar a la pista, claro. Sí, que lo metieron, para mí fue a propósito, las autoridades de la Fórmula 1.
6: ¿Por qué va a saltar a la pista? ¿No hay escalones?
3: No hay escalones, va a saltar.
4: Va a correr, dejó el auto, corriendo.
3: Va a correr. Lo pusieron en conferencia de prensa con los dos españoles, ¿viste? A propósito, seguramente para picarlo por la final del Mundial. Venía de buen humor, dijo, en tono así gracioso. Así que esperemos con expectativa en los próximos minutos la labor de Colapinto. Y enseguida desarrollamos, contamos la vida de los Pumas y con Tefomi como técnico y el Mundial de Hockey. A ver cómo le va a la selección argentina.
5: ¿Y Boca?
3: Sí, pero vamos a las 10, hoy tenemos un programa más corto. O vamos a hablar de Boca ahora, como quieran.
5: Era la noticia futbolística del día.
3: Está bien, bueno, Gonzalo, pero hay otros aristas. Lo cierto es que Boca ganó por 1-0 en la Sudamericana, en la ida, Costa, frente a O'Higgins, frente al equipo del argentino Lucas Bobaglio, Gonza. Y la revancha será la próxima semana, el jueves, allí de visitante en Chile. Una ventaja, ahí nomás.
4: ¿Sabes lo que no he cargado, Bobaglio?
3: Nada de definitoria, gol lindo de Merentiel en la última jugada del primer tiempo, una gran asistencia de Leandro Paredes, que se bajó del avión, recibió el afecto de la gente llegando al predio de Seiza, dijo a Barrobarrena, estoy a disposición, se entrenó, concentró y ayer tuvo minutos en la Bombonera con una ovación, una plaqueta, gracias selección, el que nos salte es un inglés antes de comenzar el partido, con el debut de varios, el arquero Montero, con la vuelta de
5: buena actuación del arquero, ¿no?
3: Sí, atajó bien. La verdad que le llegaron bastante igual. A Boca O'Higgins pudo haber marcado, Boca pudo haber ampliado también el marcador en una Bombonera que se está renovando, sí, con 1.800 metros cuadrados nuevos. Derribaron una pared detrás de una platea y están haciendo ya un patio de comidas muy, pero muy grande, extenso, con luces LED, quedó muy, pero muy bueno. quizás lo único, pero esto le pasa a todos los clubes, lamentablemente, o no hay previsión o no le dan los tiempos, que es el estado del campo de juego. Boca tenía como una franja cerca que siempre ha sido complicado porque es el lugar donde no le da el sol al pasto, al césped, una franja muy, pero muy importante cerca del banco de los suplentes, se levantaban los panes de pasto, ya tenía otro color e incluso era un riesgo muy, pero muy importante para los jugadores con una posible lesión. Afortunadamente no pasó nada, pero tendrá que reverlo. Digo, le pasa a todos los clubes porque, por ejemplo, ayer Sarmiento de Junín, la cancha tenía parches por todos lados, el invierno no ayuda, viste, hay menos sol, hay que ver cómo... Bueno, un montón de cuestiones, veremos cómo están los campos de juego a medida que se va desarrollando la primera jornada del fútbol argentino y lo vamos viendo. Pero lo cierto es, Bebe,
6: ¿qué?
3: Que ganó en la Copa Sudamericana 1-0, la revancha el próximo jueves en Chile.
8: Súbeme la radio.
6: ¿Qué? Súbeme la radio.
3: Gracias.
8: Tráeme el alcohol.
6: Esta podemos cantar, ¿no?
9: Sí.
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9: Esta es mi canción.
6: Buen día, 8:26. Ahora, ¿cómo, Fernando Carlos, tenés como tus
9: preferencias, ¿sí, vos?
6: No, como lo están esperando, ¿viste?
9: Ah, sí, claro. Bueno, sí.
6: Tiene sus Salieris. Están ahí esperándolo.
9: Le pegan por talentoso.
3: Ah, terrible, toman nota de todo.
6: Envidia.
3: Envidia.
9: Pura envidia, Santiago.
3: Una cosa es lo...
6: Bueno, 8:26 de esta mañana. Vamos a tener un día con sol, lindo, Costi.
9: Ay, por favor.
10: No, te puedo decir que el domingo vamos a ver un poco el sol, tampoco para meterse a la pileta, pero bueno, vamos a tener 17 hoy de máxima, con algo de sol, muy poquito, mañana 15 y el sábado y el domingo 13, de 13 a 15.
9: ¿Va a llover?
10: El lunes llueve.
9: ¿Qué decir?
6: Buen día. No lo animo de muchos días, como de mucha lluvia, cosas.
9: Ayer tuvo
6: un poquito. En un momento salió un poquito el sol, pero está ahí como tímido.
3: Sí, ¿viste?
1: Días
3: claro.
1: Deprimentes. Tantos días así, a mí ya me hace mal.
9: Yo
1: no
9: si
1: puedo.
9: No sale el sol el lunes, vengo, no sé.
1: Sí, no. Con el vestido de Frozen.
6: Con el vestido de novia de la hermana.
3: Sí.
9: Que lo tengo abierto atrás porque no me cierra. Me tuve que poner un
6: saquito. Se lo dio para mandarlo a la tintorería y se lo...
9: Sí, está medio amarillento. Me puse un saquito.
6: ¿Viste cuando eras chico y tu vieja no llegaba a lavar la ropa y que yo iba por ahí te ponían algo re descolgado?
9: Que no pegaba con nada.
6: Que no pegaba con nada.
9: Sí,
6: de
9: tu hermana
6: primo,
9: o algo de ella.
6: Sí.
9: Viste que ligabas algo y decías, ay, no te queda grande.
6: O sea, te remango un poquito los puñitos.
9: Sí, te hago el dobladillo, te decía el... No, no me queda igual.
6: Por 8:27, venimos de muchos días de mucha humedad, mucha llovizna, mucha. ¿Qué sé yo? Ayer estuvo más o menos, es cierto que no hace tanto frío. Pero bueno, estamos en la última semana de julio, chicos.
10: Sí, señor.
9: Sí,
6: ya el próximo viernes 31. No puedo creer ya que arranque agosto en una semana. Buen día. ¿El tránsito cómo viene, Bebé?
11: Choque en Panamericana, altura 202 hace un ratito, sentido norte. Hace un rato más largo todavía. Incendio de un auto en la autopista del Oeste, altura kilómetro 16, sentido Luján. Todavía hay algún inconveniente por el choque temprano en el Metrobús de Santa Fe entre Darregueira y Uriarte.
12: Dice Peluca, esperemos que este partido lo veamos un poco más tranquilos. 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

0: buen día. 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A ver, para que apareció la Fasolo, chicos.
1: Hola, hola.
2: Hola.
0: La Fasolo estaba sin celular porque le habían robado la cartera.
3: Qué impresionante.
0: Paró en un semáforo para darle algo al chico que le estaba limpiando vidrio y le robaron la cartera. Se merece todo lo peor del mundo quien le robó la cartera a Fasolo, porque es robarle el pan a una laburante, a una mujer. Igual está mal robar a cualquiera, ¿no? Pero, claro, aparte para dar un billete, mi vida, y la roban.
1: Pero siempre estoy.
2: Mi amor.
0: Bueno, ya está contenta.
2: Está chocha. Siempre está chocha.
0: Sí. Vamos.
4: 8:30.
0: Abrimos el diccionario como cada mañana. Buen día. La primera palabra que aprendemos hoy es... celotipia, este fácil.
2: ¿Celotipia?
0: Celotipia.
2: Alguien muy celoso.
0: La celotipia es más que eso, son celos enfermizos u obsesivos.
3: Claro, había una serie, ¿te acordabas? Con mujeres asesinas, y el caso se llamaba Zulema, y ella tenía celotipia, y ella se inventaba que una vecina andaba con el marido. Entonces,
0: la gente que ya está celos a otro nivel.
5: Claro. Y hasta que se llega a inventar cosas.
3: Eran casos reales. Van al psiquiatra y el tipo le dice: usted tiene algo que se llama celotipia. Usted inventa realidades y son inconmovibles. Y el capítulo empezaba con la muerte de la otra chica, porque ella la mataba porque decía: vos venís de la casa de
0: mi marido. Que la gente que tiene problemas así con llegar a este extremo, pero la gente ya que no puede controlar los celos. Trátenlo porque eso termina siempre mal. Y terminás cagando relaciones, no solamente de pareja.
2: No, nada bueno puede salir ahí.
0: Detonás todo. Todos somos un poquito celosos y me parece que un poquito está bien.
3: Un poquito. Aparte, algo lúdico.
2: Y un poquito atrae también el celo del otro, ¿no? Un poquitito.
0: No sé si atrae.
2: Como sutil.
0: Un poquito, una cosa que te importe, que te registre
2: a
0: la otra persona.
2: Sí, pero pavadas.
3: Si vos te pones...
0: Pero hay cosas que dan miedo, ¿eh?
2: Claro, tiene que ser pavadas.
0: Yo en mi vida he experimentado situaciones así como raras, de decir, no, esto no está bien. Y desde ahí no se construye, chicos, nada. Nada bueno.
2: Es que no es amor eso.
0: ¿Solo sos celoso?
5: No soy celoso, pero tampoco soy boludo.
0: Claro. Vos te celas mucho. Vos ser muy celado, porque...
5: soy un tipo celado. No, la verdad es que...
0: Todas quieren con vos.
5: No, en ese sentido, agradezco tener una relación así, que no sea tóxica, porque no podría estar así.
0: Yo tampoco podría estar.
5: No.
0: Vos es que yo tengo algo... Soy bien acuariano, ¿no? Yo tengo algo con mi libertad. Que aunque esté con otra persona esté bien, necesito que no me ahoguen. Entonces, yo escucho, me pasa a veces también con amigos, con gente que conozco, que las parejas lo celan a un extremo, que les revisan las cosas, lo huelen, el coso, se meten en los contactos, le revisan el cajón de local. A mí me llegas a meterte en mi mundo.
5: Es que no hay confianza.
0: Esa cosa de que te pregunten tanto y todo, uno es con la mamá, tu mamá te decía dónde venís.
5: Sí, eso.
0: ¿Entendés? Cuando eras una criatura.
3: Sí, ¿entendés? Yo tenía una conocida que yo iba a un médico y entonces bajé bastante de peso y él me pide el contacto, va, y después el médico me dice: mira, yo te voy a preguntar algo. Me dice: ¿esto es normal? ¿Qué? Dice: nosotros hacemos la consulta y él la está mirando por video.
2: Ay, no. Por favor.
3: Claro. Mira, le digo, esto habla fatal de vos como médico. Le digo, ¿cómo vas a permitir?
0: ¿La gente es celosa?
3: Claro.
0: Vos, Lucho, se me hace que sos muy celosa vos.
2: No, yo no soy. Yo soy celosa con cosas justas. O sea, con boludeces, claro. No, claro. A mí no me gusta toxiquear, no me gusta que me toxiquen, no me gusta que me prohíban cosas. O sea, para mí, si ya empieza a haber toxicidad y muchos celos, ya empieza a generarse algo que no va. ¿Entendés? No, siento que es un montón, claro.
0: Sí.
2: Un vínculo tóxico y desconfianza
6: que no podés salir
2: horrible,
6: más.
2: No,
0: Fernando.
7: No, antes sí era perseguido, pero no de celoso, tóxico, sino a lo mejor de inseguro. O no me llamó y a lo mejor ya, o no gusta más de mí, o no me va a dar mola, o viste, estuvo hablando con tal, entonces yo viste, de ahí, pero no, no.
5: Bueno, pero de
7: sí,
5: ahí
7: el respeto
5: viene,
7: por la otra
5: después
7: persona.
5: Después de eso vienen los celos.
2: Qué bajón no, el celo no. Inseguro igual, ¿eh?
7: Es que el celo es inseguro.
3: El celo es inseguro.
2: Sí, pero, claro, cuando, pero cuando te das cuenta que no es un celo de tóxico, sino porque la otra persona le da inseguridad cosas que
0: es
2: vos haces.
0: Es que todo parte de ahí. Todo
2: es
0: parte
2: que
0: de la inseguridad.
2: Sí, parte de ahí.
0: Bienvenido. Bueno, escuchá, vamos con otra palabra. El batiforra.
2: Algo que es un quilombo.
0: Se fue. Qué buena palabra.
7: Se fue.
0: Recién. Forra.
5: Batiforra.
0: Batiforra. Batiforra.
2: Para mí es un lío excesivo, un quilombo.
7: Su tela.
2: Una persona media bicha.
5: La novia mala de Batman.
0: La batiforra, no, es una comilón abundante y bulliciosa. ¿Viste cuando pones como una picada y todo el mundo habla?
3: Una batiforra.
2: Sí, como una comida de Thanos.
0: De amigos.
3: Claro, los guisos, mis salsas.
5: Tu arroz con pollo, ¿verdad?
0: Es cuando hay mucha comida y mucha gente y todo el mundo habla.
2: Acá,
0: y come.
2: Acá, las tandas, sí, cuando viene comida rica que nos enloquecemos todo.
0: Ahí atrás, ahí es una batiforra. Igual que rico cuando hay mucha comida abundante y
2: cosas ricas.
0: Todo el mundo habla. Sí, cosas ricas.
2: ¿Vos sabés que a mí me cuesta un montón comer y hablar cuando estamos en una juntada? O como o hablo. No puedo. Me encanta morfar.
5: O sea, primero comemos y después hablamos.
2: Tranquila. Claro, no puedo.
0: Sí. Batiforra, entonces, comilón abundante y bulliciosa. Ahí está. Cierren, sí.
2: Batiforra.
0: Cierren el libro.
2: Batiforra.
3: Sí. Tiene la batiforra.
2: No, Santi, no me cierres el libro que yo traje mi diccionario, Santi, ¿vos sabías?
0: Bueno, en ratito vamos con diccionario. Lo prometiste el otro día.
2: Sí, lo traje.
0: En un rato aprendimos palabras de Luchi. Pero no las palabras las inventaste vos.
2: No, no las inventé yo. Ya después le voy a decir.
1: Las palaluchi.
3: En la escuela decía la maestra, aprendemos algo nuevo.
2: Claro, claro, claro.
0: 8:35. Buen día a la gente que se va sumando. Si lo nombraste con la Pinto, Fernando, hace
7: sí.
0: un rato. ¿Corre este fin de semana también?
7: Claro, Gran Premio de Hungría, ahora 8:00 de la mañana.
0: No paran.
7: Sí, es cierto, tiene competencia en el Gran Premio de Hungría. Viene de salir décimo en la última carrera y de sumar un punto por delante de su compañero. Encima, el francés Pierre Gasly, así que primeras prácticas libres. En Hungría, el domingo, la carrera.
2: Laca.
0: Buen día.
2: Ask yourself this.
0: 8:36.
2: What are you doing for?
0: De esta mañana.
2: What are you doing?
0: Chicos, piensen que hace una semana atrás estábamos todos expectantes del... del partido de la selección, de la final del mundo, y ya pasó, y parece que pasó hace, no sé, un año.
2: ¿Y ahora?
0: Ay, no, Shakira, no.
2: No, sacala.
1: Ya está.
0: No, Shakira la congelaron hasta el próximo mundial, la Shakira.
1: Sí, con la empata. ¿Un frío?
7: Opa.
2: Sí.
3: Ya casi. Una le da paso a otra.
0: En unos meses se descongela...
2: En 4 meses.
0: Sí, Maraya.
3: 4 meses, ya hay que empezar a pensar qué vamos a comer, dónde lo vamos.
7: ¿Dónde nos juntamos?
1: ¿Quién nos juntamos? ¿Cómo cae este año?
7: Creo que 24 cae en Navidad y año nuevo 31.
2: A ver,
5: igual que el año pasado, Fer.
7: Ah, sí.
5: 24 jueves.
2: Muy bien.

0: Bueno, Fernando, tírate un título, vamos.
1: Bueno, señor, decíamos novedades en River, que va a hacer su presentación el día de mañana como local, el equipo de Coudet, que viene de un golpe duro, importante y hasta sorpresivo para muchos, que es ni más ni menos la eliminación de la Copa Argentina a manos de Aldo Civi de Mar del Plata. El golpe lo catalogan como durísimo para River. Lo cierto es que intentará recuperarse. Primera fecha, está segundo en la tabla anual, viene de ser finalista, pero comienzan a ver de reojo a Eduardo Coudet. Ayer con
2: Alba. Pará, sí, ¿cómo de reojo a Coudet? Ya, no,
3: no, qué lío que hay con Juanfer.
2: Pero ya Coudet mirándolo de reojo.
1: Bueno, el equipo no arranca, no juega bien. Veremos ahora el ingreso de Otamendi, cuando llegue Correa, que finalmente hay idas y vueltas. También ha hecho mucho, pero mucho ruido, cosa que hemos comentado en el día de ayer, lo de Juanfer Quintero y su desautorización para con el entrenador. Coudet, que dijo una cosa, él salió a contestarle, que dijo: soy amigo de Dicarlo, el presidente, y ya sabe. Y los jugadores, otro capítulo más, ayer los jugadores que han sido borrados, que eso también llama la atención, porque el técnico puede o no tenerlos en cuenta, pasa en la mayoría de los equipos.
3: ¿Pero los borra Coudet o Dicarlo, Fer?
1: Bueno, en teoría, viste, porque después no se hacen cargo. Pero
0: déjenlo un poco en paz.
1: Sí, no, esta es una conferencia de prensa. Me están acribillando. Por Dios. No tengo. Sandy, no te.
0: Basta.
1: Mira cómo estoy. Basta. Tengo la mira roja en el pecho. Por Dios.
0: En la frente.
1: Ahí no le erran, pero. In my heart. Por Dios. Bueno, lo cierto es que a veces, viste, se hacen cargo los dirigentes, otra vez se tiran la pelota para otro lado. En San Lorenzo ocurrió algo similar. Los dirigentes bajaron una lista, 7 jugadores afuera del plantel, llegó Gorosito y dijo: no, yo los quiero, los necesito, los reincorporaron.
0: De vuelta.
1: Sí, los reincorporaron, quedó bastante, bastante desprolijo. Pero en River los mandan a entrar al predio de River, ahí frente a la Lugones, el nuevo que tiene River, se cambian adentro un container porque están haciendo los vestuarios y todo, allí se va a entrenar la primera dentro de algunos meses cuando terminen las obras, pero hay jugadores muy prestigiosos. Germán Pesela, viste, Sala. Por Sal, River, el lío que hizo para llevarse a Salas, para sacarlo de Racing, pagando la cláusula de rescisión, peleándose con Gaby Milito, el presidente de la academia. Digo, puede haber otra salida, ¿sí? No quedaba bien cuando lo hacía Boca, ahora que lo hace River, queda también muy mal, ¿no? Porque, insisto, podés tenerlos en cuenta o no, están fuera de tu proyecto futbolístico, pero bueno, trata de negociar, dale las condiciones, son jugadores profesionales.
2: Lo nombraste también recién, se retiró de la selección.
1: Se retiró de la selección, sí. Muy bien, gracias, Gonzalo. Lo cierto es que ya se sabía que iba a jugar su último mundial y su último partido, una incógnita lo de Messi, pero Otamendi sí posteó un video muy, pero muy lindo, emotivo, ya con inmediatas respuestas de sus compañeros. Por ejemplo, el compañero de habitación, el espalda con espalda, Rodrigo De Paul, le agradeció que cuando llegó a la selección le abrió las puertas. La habitación no será lo mismo, escuchás música a muy alto nivel. Se cargaban entre ellos, vos estás con la play todo el día, pero Otamendi le dijo chau a la selección, al general, como lo apodaban, puertas adentro, y comienza un cambio generacional en la selección argentina, que veremos cómo continúa. Pero bueno, volviendo a River, mañana debuta el millonario en el Monumental frente a Barraca Central, que tiene técnico nuevo, Damián Ayude, el ex entrenador.

0: Dale, porque es tan llave.
1: Sí. Esa pongamos.
2: Ah, dale, pon esa si querés.
1: Ah, pará, vamos a ver esa que diga.
3: Dale, Luchi, a ver.
2: Bueno, les traje estas palabritas porque yo a veces que los escucho a ustedes y hay cosas que ustedes no entiendo, les soy sincera. Entonces yo les traje cosas que decimos nosotros, los jóvenes, para que ustedes, para que los oyentes también se ayoren un poquito con cosas que nosotros, los adolescentes, está claro, con sus hijos, todo, sepan de lo que hablamos.
4: Me encanta.
2: La primera
3: igual,
2: palabra...
3: Igual está planteando algo nosotros y ustedes como si fuera, somos todos lo mismo, en distintos estadios de la vida.
0: Ideas opuestas.
3: Ahí verá. Y las palabras son las mismas siempre. Es cierto que hay modas con algunos términos que se van agregando al léxico. ¿Cuál es la palabra que nos trajiste hoy?
2: La primera palabra, pues les traje varias. Flashear. ¿Qué es flashear según ustedes?
4: Flashear la conocemos porque también...
2: Voy a poco.
3: Sí, flashear.
2: Claro, flashear es, no sé, por ejemplo, yo estoy en una situación y vos me decís, no, Luchi, estás flasheando cualquier cosa. ¿Entendés? Como que esa situación que me flashe, nada que ver. Es algo de mi imaginación. Por ejemplo, no sé, acá tengo una frase que dice, por ejemplo, no sé, flashe que Majo me saludó. Como que yo pensé que Majo lo había
3: saludado. Primero por una canción. Si ya querés empezar con nosotros a cancherear, a tirarnos el DNI para adelante, con flashear la sabemos
0: claro,
3: todo.
0: Claro, tirate una fase.
3: No flashees.
2: Claro. Tirate una más. Pasa que, bueno, que voy a ir con otra que esta no lo vas a escuchar. Esto seguro Santi no lo escuchaste nunca.
3: A ver.
2: Yo quería ir fácil, pero bueno, esos son los cancheros. Ahora me lo traje.
3: Dale, a ver.
2: Ick. ¿Qué significa Ick?
4: El payaso malo.
0: ¿Ick? No, el boliche. No, ese sí, voy con flashear, Santiago.
2: Se escribe ICK. ¿Vos sabés, bebé, qué significa?
0: Claro. No.
3: ¿Ick? ICQ.
2: No, ICK.
0: Pero, a ver, ¿se puede poner una frase?
5: ¿Ick? ¿Se pronuncia Ick? Ick.
2: Nadie sabe, ¿ver?
5: ¿O te decís hipo?
2: Bueno, les voy a decir una breve.
3: Para, ICK.
2: Claro, ICK es una palabra que se puso muy de moda en TikTok y en otras redes sociales, que se usa para escribir un momento en el que alguien te genera como rechazo, un rechazo repentino.
1: Hoy estoy con Fernando ICK. ¿Así?
2: ¿Entendés? Por ejemplo,
3: ¿sabes cómo es el puaj, qué asco?
2: Claro, una cosa así, pero nosotros decimos ick. No sé, por ejemplo, me daba mucha onda este pibe, pero vi cómo trató al mozo y me dio ick. Se dice.
0: Entiendo, claro. Ejemplo.
2: A ver, tiene un ejemplo ustedes.
3: Todo es la fuente de TikTok.
2: Sí, obvio, escucha. Siempre. A ver, Majita, dame un ejemplo, Majita, a ver.
4: Me encantaba el pibe, pero estábamos en su cuarto, se cagó y me dio ick.
2: ¡Claro, muy bien!
3: Eso le pasó a ella.
2: Sí, sí, claro.
4: Eso de verdad.
2: Claro.
4: Entonces tendría que haber dicho...
3: Es que a Majo uno se los pibes se
5: pelorrean.
3: No, se los afloja.
4: Porque yo los aflojo porque se sienten tan cómodos, se relajan tanto conmigo.
2: Debe ser por eso.
4: Que se pedorrean.
2: Después de, no sé, por ejemplo, me da ick que mastiquen con la boca abierta. Ay, no, me da un ick.
4: Me da ick que se saquen los mocos.
2: Claro, se usa para, claro, algo asqueroso.
4: Como un asco.
2: Claro.
3: Bueno, a ver otra.
2: Otra, ver, bueno, otra. Después tengo God.
0: Nada, God sabemos. God está bueno.
2: Ah, solo vos sabés porque vos más o menos.
3: No, pero God.
0: No,
3: God es lo que. Claro,
2: vos estás el pibe más o menos que la sabés.
0: No, pero God, claro, God es Dios. En inglés,
2: aparte, ustedes no digan que ustedes la saben, porque el oyente tal vez no la sabe y claro, no,
4: God,
2: no,
4: por hecho, ¿qué viene de Oh My God?
5: Ya que estamos jugando a nosotros.
0: Oh My God, oh mi Dios, oh señor.
3: La verdad es que somos viejas que nosotros.
2: No soy vieja.
0: God es como algo que está bueno.
3: La primera que nos... Sos una alma vieja, porque nos querías flashear la primera.
2: Bueno, pero yo voy lo que pasa que menor a mayor.
4: El flashear, ellos lo usan distinto como nosotros lo usamos. Porque Luchi suele decir cosa es re flashero. Yo no decía
2: claro,
4: que
2: ¿ves? Re flashero. ¿Ves? Yo flashero. Seguramente hay palabras que ustedes conozcan, pero no las usan de la manera que nosotros las usamos.
0: La manera correcta de decir.
2: Claro, ¿entendés? No sé, ponele, a ver, Majo, decime algo que yo nada que ver, que no sé.
3: Bueno, buen día, chicos.
4: Me estás cachando.
2: Bueno, Santi, al final no te gustó nada lo que traje.
3: No, no me gustó lo de... No, Ick me
4: es buenísimo.
0: Yo no había escuchado nunca,
4: God. God también.
0: Yo God lo había escuchado, God. Pero Ick nunca.
2: Nunca le escuché, bueno, God. ¿Quieren que les explique God o vamos con otra cosa? Lo que ustedes quieran, ¿eh?
3: No, siempre son dos palabras, pero te trajiste mucho. Bueno, de una
2: claro,
3: más. Bien,
2: una más, dale, Santi.
3: No sé si vamos a fijar tanto conocimiento.
0: Pero al nivel de Ick para mí tiene que estar.
2: Bueno, no, pero voy a decir God, porque tal vez la gente no sabe.
3: A ver,
2: God se usa en inglés. inglés sabemos lo que es God, que es como bueno, bien, qué sé yo. Acá se usa algo para decir.
0: Dios, es good, good es bien.
2: Bueno, pero yo lo, pero es para que entiendan, good en inglés y God en castellano, más o menos.

0: ¿entendés?
1: Bueno, pará, no sé, yo veo un outfit distinto. Para, no importa, digamos.
2: Dante diccionario es eso.
3: No, para Dios escribe de una manera y
4: claro,
3: Dios escribe
4: no para la distinta.
1: Bueno, God acá, nosotros. Claro,
0: claro, claro.
1: Para nosotros los jóvenes somos para decir que algo está buenísimo. ¿Entendés? Por ejemplo, no sé, yo veo el outfit de Sorbo y le digo, no, amigo, está God el outfit que te pusiste.
4: Claro,
1: ¿me entendés?
3: Está bien, está bien.
1: Ah,
3: vamos a usarla, a ver, úsenla, a ver, Fernando Caruso, usa
1: a ver, Fernando.
3: Alguna frase.
4: Yo tengo una. Tu frente está God, ¿eh?
2: Ajá.
3: No se habla de los cuerpos.
1: No, Sorbo.
0: No se habla de los
1: otra
0: cuerpos.
1: Otra cosa, algo muy bueno. No, Fernando, está God el vaso que trajiste.
2: Sí, viste.
1: Está God.
2: Re God.
0: Oh, ¿tienen? Qué buena, no. Tu gorra está bebé, God, bebé, Sorbo.
3: Escucha, Bebe vino en una moto hoy que está re God.
1: Está claro. Claro. Sí. O no sé, me fui a almorzar a un lugar. No, la comida estaba God. God. Almorcé algo que estaba God.
4: Y vos quedaste
1: sí,
4: God.
1: La usamos para todo. Yo a veces que la uso, pero acá no la puedo usar.
2: ¿Y por qué inventan palabras?
0: Ay, Dios.
4: Como si no hubiera.
0: Como si de chico pero no te decía. Mi mamá mí. Me veía claro. Diciendo, no se entiende lo que
3: es
0: habla.
3: Es común eso entre los pendejos
0: claro.
3: Todo el tiempo.
0: Sí, claro.
3: Ahora no se inventan, ahora se toman algunos términos que claro. Vienen de afuera y a través de las redes se masifican muy rápido.
1: Claro.
3: A mí una palabra que me encanta de las nuevas, que es lore, el otro día yo lo decía. Porque hay palabras que tienen su palabra, su sustituto, digamos, una palabra para poder usar. Por ejemplo, el cringe o el cringe que se usa tanto, podés decir vergüenza ajena y todos sabemos qué es. Pero el lore no tenía una palabra. El lore, esta cosa de poner en contexto cómo empezó todo, es una muy buena palabra, es la génesis de
1: buenísima,
3: todo.
1: Es... No, tremenda.
3: Me parece que en una palabra muy cortita... remite algo muy puntual que sí. Para explicarlo de otra manera necesitabas usar varias palabras.
1: Sí.
4: Claro, y ahora Lore resumió todo eso.
3: Ahora Lore resume un montón de conceptos que no estaban en una palabra y lo resume bien. Lore está bueno,
4: sí.
3: ¿Entiendes todo el mundo que es Lore?
4: Claro,
0: yo no entiendo yo aprendí, mucho, no sé cómo.
4: Es como Lore. Te tiene que contar
3: para
4: la historia.
3: Para, chicos, disculpen, a ver. Para que me está sonando el teléfono.
4: ¿Cómo el teléfono ahora?
5: No puedo creer.
3: Fernando Carlos, ¿qué pasó?
5: Estoy escuchando. ¿Qué hice? ¿Qué pasó? ¿Qué es esto?
3: Y bueno, no, tío. Hijo,
5: no, pero
3: está God.
5: No, pero no va.
3: Bueno,
5: no va.
3: Pues no seas así, Fernando.
5: No, viva la radio, carajo.
3: No, para, escucha, después te cuento el lore de todo esto.
5: Yo también tengo palabras, ¿eh?
3: A ver.
5: Yo también tengo palabras, ¿eh? Y que no pasan de moda.
3: Tírate una, a ver.
5: Y que más allá del modernismo, de los chicos, del TikTok, palabras, esfuerzo,
3: sí.
5: Respeto, trabajar, madurar,
3: colegio,
5: aguinaldo, colegio, escuela, ¿entendés? Sabiduría.
3: Sí. Date cuenta.
5: Dase cuenta, claro. Mansilla derecho, por redondo. Rivadavia, cabecito, dale.
3: Sí, tenés razón, Fer. Buen te dejo, estoy con un asunto acá.
5: Te tuve que llamar. Sí.
3: ¿No?
5: Sí. Sí, sí, sí, sí.
3: No sigas que me da ic.
5: Sí, con ic, con todo, dale. Con Nicky yo, dale. Dale, abrazo, chao.
3: Nicky Nicole, no Nicky.
1: Ay, es como si estuviese hablando con mis amigos, escucharlos así hablar.
4: ¿Tus amigos?
1: No, para mí, pero no, son de mi edad.
4: Santiago, mirá lo que dice.
0: Qué God.
3: Bueno, 851, sí. está bien, Luchi, está bien. La montó y no la conocía.
1: No flasheen igual, porque ahora me siento...
0: Está re flasheera esta situación.
1: Esta situación que acabo de hacer me dio ic.
3: Sí, ayer un amigo vendió un auto a una chica que le dijo que le grabaran en la radio del auto nada más que la 100.
2: Muy bien.
1: ¿En serio?
3: Fanática del Club del Moro. Sí,
2: sí, muy bien.
3: A Valeria le mandamos un beso.
0: Un beso, que lo disfrute.
3: Bueno, buen día. 8:52 de esta mañana. ¿Estás bien, Fernando?
2: Sí, espectacular. Muy bien.
3: Vos estás bien, me tenés que preguntar.
2: ¿Vos estás bien?
3: Te veo.
2: Nah.
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5: Son las 9 de la mañana.
6: Temperatura 13 grados. Humedad 87%.
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1: Bueno, frase de la pizarra. Hoy me dijo Majita que quiere subir de
2: sí. Ella. ¿Qué me ayuda?
3: Yo, Majita, obvio.
2: Ay, la voy a quebrar toda la nena.
3: Yo te ayudo.
4: Che, venga, más, llamen a los del programa Guido.
5: No pasen por abajo.
3: Vení, vení, vení. A ver.
6: ¿Podés?
3: A ver.
2: ¿Ves? Estoy más aparte.
3: ¿Podés ahí?
1: Escribí, Majo. Sí.
2: Con los pies
1: bien. No insistas en forzar vínculos que ya no funcionan.
2: Ay.
1: No insistas en forzar vínculos que ya no funcionan. Viste que es muy común que uno a veces es como que no quiere reconocer que algo ya no
6: va.
2: A veces te pasa, a veces te pasa con amigos, viste que te da como mucha impotencia.
1: Hay gente que tiene como o que ocupa un momento de tu vida y ya después no es lo mismo.
2: Qué pena cuando te toca estar a vos del otro lado.
6: Cuando vos sos la que tiene.
1: Y hay vínculos que son para toda la vida.
6: Sí, que no hacen falta que sean cotidianos.
1: Sí, hay una magia en la amistad o en los vínculos, puede ser una amistad, puede ser una relación, un vínculo social que hay
2: sí,
1: algo
2: que persiste más allá de esto. Claro. Sí.
1: Bueno, pero algo está, es química.
6: Algo de claro. Eso decía Borges, que la amistad no necesita presencialidad.
1: Sí.
6: Y que el amor sí, el amor de
1: el
6: pareja.
1: Amor, sí. El amor de pareja.
6: Sí,
1: y es cierto.
7: Y sí, por ahí pasan 2 meses y no hablaste con un amigo, pero sigue siendo tu
1: pero
7: amigo.
1: Yo hay amigos que no veo durante mucho tiempo y cuando nos vemos es como si nos hubiéramos visto.
2: Sí, yo también.
1: Hace 12
5: minutos.
2: Sí.
1: Sí. Y hay con gente que no te viste durante un tiempo y es un abismo, raro. Ya no tiene nada que ver.
2: No pasa.
1: Sí,
5: no,
1: que no pasa.
5: O no decís, che, hace como 2 semanas que no hablo con Majo. Bueno, y a lo mejor Majo cualquiera, digo, ¿no? Pero como que no se da, no está ese vínculo.
2: Claro, no.
5: No pasa, incluye. Tampoco de la otra parte, bueno.
2: También hay algo, capaz que nada que ver, pero con las redes sociales, que uno tiene como muy presente al otro. Porque te enterás de la vida. Yo ayer me encontré con alguien que hace un montón que no veía, pero en realidad sabía todo de su vida.
7: Porque la
2: como la sigo, claro. ¿Entendés? Sabía de los hijos, sabía de todo. Entonces,
3: ¿no te pasa que en esas situaciones cuando
2: te aleja?
3: Sí, o esas situaciones que vos contás, no sé, hablas con alguien como no lo viste hace una banda, pero cuentan cosas de cosas que vieron y es como, ya sabés.
2: Claro.
3: Por lo que viste en redes.
2: Claro, que es lo de redes.
6: Y porque es como una
1: necesitas. No insistas en forzar vínculos que ya no funcionan.
2: Es triste igual, ¿eh?
1: Sí.
2: Es un poco triste.
1: Pues es que cuando yo era chico había un juego que era de encastre, ¿viste?
6: Sí.
1: Muy común.
2: Sí.
1: Y viste que los vínculos, las relaciones humanas se encastran. Viste que el círculo entra con el círculo. Cuando vos querés meter el triángulo en el cuadrado, el rectángulo no entra.
2: ¿Con qué tendrá que ver igual, no? Porque viste
1: para
2: que
1: mí
2: hay
1: con la química.
2: Con los olores, algo que no nos damos cuenta.
1: No por el olor. Cuando hablo de química, hablo de todo. Lo
2: claro,
1: que te pasa con la otra persona.
2: Es raro.
1: Y también los momentos de las otras personas. Porque todos tenemos momentos en nuestra vida. Y viste que hay gente que no sé qué se quedó en el tiempo. Hay gente que la vida le pasó de todo y la cambió.
2: Sí.
1: Hay gente que no evolucionó o que evolucionó un poco más o menos en algunos aspectos. Y todo eso genera un montón de cosas que hacen que vos empatices más o menos con otra persona. Y a lo mejor con alguien que te llevabas bárbaro en algún momento de tu vida, después decís, ya no tenemos puntos en común.
6: Dijo Roberto
2: no
6: Carlos,
2: pasa.
6: Cóncavo y convexo.
1: Bueno.
6: Es el encastre.
1: No insistas en forzar vínculos que ya no funcionan. Hay vínculos que son para toda la vida y otros que son para un momento de la vida y ya con eso estuvo bueno. Buen día. Qué garrón cuando uno se da cuenta que quiso mucho a alguien y ya no hay nada en común, ¿viste?
2: Sí.
6: Eso dice.
1: Bueno, ¿qué premios tenemos, Fer, para esta mañana?
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1: Ahí está. cosas uno puede ser feliz, ¿no? Con qué poquito. Me fui ahora en la tanda a abrir un paquetito, ¿viste? De las tostaditas, de las tosti.
2: Sí.
1: Y cuando lo abro estaban todas bronceaditas como me gusta.
2: Chocho. Chocho está, ¿no?
1: Qué rico, chicos, porque cuando abro el paquetito están todas blanquitas, así como muertitas, no me gustan. A mí me gustan bien doraditas.
2: Es que ponen una tostada.
7: Que haga el crunchy, pero bien
3: pequeño. El crunchy perfecto.
7: Que se escuche.
1: Pero digo, qué feliz, qué feliz. Con qué poco uno puede ser feliz. Pero mirá, sí. Por ejemplo, vas a la heladera, te agarras una manzana. Y no es lo mismo si la manzana está jugosa.
2: O Santiago, o nadie
7: No. Vas a la heladera y agarras un dulce de leche. Y un vaso de coca. Y algo dulce, santidad, bien arriba. Abriste el freezer y tienes un pote de helado.
1: Para mí, la gente de Tosti tiene que sacar una línea bronceada. La línea dorada.
2: No está mal esa, Sunshine.
6: La común Sunshine. Y la tostada.
1: Sí. Porque
7: ahora
1: estamos los que le gusta.
7: Tosti by del Moro.
5: Bien blanca. Claro.
7: Sí, del Moro que le ponga.
6: Pero tostada, es el nombre, tostada, está tostada.
1: No, pero algunas son blanquitas, como.
6: Sí,
1: como,
6: sí, te entiendo. A mí me gustan tostaditas también.
5: Me encanta.
6: Sí.
5: Espectacular.
7: ¿Qué te gusta?
9: Pero para ahora, blanquita. ¿Cómo el mismo hecho generó diferentes sensaciones? Majo y yo también abrimos una tosti en la tienda y nos queríamos matar de lo seca, que no teníamos ni un quesito,
2: una mermelada.
9: Que tendrá que ir sola. El paquete tosti con un untable pegado.
2: Sí. Es que y aparte, un paquetito para los dos.
7: Éramos cinco.
2: Éramos cinco.
7: Y ustedes dos dijimos, no, bueno, dejémonos a...
1: Ayer llegué a mi casa y lo único que quería era bañarme con bañarme tranquilo.
2: Sí.
1: En tosti. Y cuando llegué, el agua estaba a mitad de camino, no estaba muy caliente.
2: Ay, qué bronca eso.
1: Y ya eso dije, esa pequeña pavada, porque es una pavada, ya te cambia el día.
2: Sí.
1: Por ejemplo... a mí me gusta la pera, ponele, ¿no? Me fui a comer la pera y la que agarré ayer estaba dura y no lo disfruté.
6: Ay, pero con lo bien que hablamos de la pera esta semana.
1: Pero digo, ¿con qué pequeñas cosas? Súbete, te haces un huevo duro y le vas a sacar la cáscara y la cáscara sale perfecta.
2: Uy, qué lindo es ese momento.
1: Qué sensación hermosa. ¿Vos viste lo que es pelar un huevo duro caliente cuando te empieza a pegar la cáscara?
2: Sí, cuando está pegada la cáscara,
1: dedos. Te pegan los dedos. Son estupideces, son pequeñeces, pero digamos, te cambian el humor.
6: Estoy muy musical.
1: Bueno, a mí la tosti bronceada me cambió la mañana.
2: Claro. Sí.
6: Eladia Blasque dice, la dulce fiesta de las cosas más sencillas.
1: Obviamente que estoy hablando de pavadas, ¿no? De cosas muy chiquitas.
6: Pero son cosas de 13 minutos que contribuyen a la felicidad.
1: Bueno, buen día.
10: Tan buena.
6: ¿Viste?
1: Bueno, chicos, vamos a meternos en un caso tremendo. Porque vieron que hubo un temporal de nieve allá en la cordillera.
2: Sí.
1: En parte, bueno, en la zona del sur de nuestro país, en Mendoza también, del lado de Chile también. Bueno, y un hombre, esto pasó en el lado chileno, no tenía un amante, tenía dos. El tipo las conoce, son maestras del jardín de infantes donde lleva su nene. Y escucha, él las invita a las maestras a una fiesta en la montaña. Entonces se va el pirata con las maestras. Claro, y lo agarra el temporal. En plena fiesta.
5: Claro, no puede salir.
1: Se fue de trampa a la montaña con dos maestras de cole. Y lo agarró el temporal. Y no, porque claro, cuando te agarras el temporal no podían volver.
9: Pero las dos conscientes en el mismo lugar.
7: Y sí.
6: Porque primero había
7: una fiesta de un trío.
6: Había una sospecha de un intento de secuestro.
1: Bueno, esto mismo le pasó a una pareja que estaba en un campo en el sur, y cuando quiso salir del campo quedaron dos días varados en una camioneta. Es Santa Cruz, pero es un horror, qué sé yo, pero te agarran con tu pareja, estaba todo legal. El tema es cuando te agarra el temporal con flojo de papeles.
7: Qué suerte el tipo, ¿no?
5: No, y aparte
6: al minero no le pasó.
5: Y aparte la esposa con los hijos de decir, che, qué raro, no está papá y no están las dos maestras del colegio tampoco, ¿no?
6: Se mataron todos.
1: Se fue de fiesta a la montaña con dos maestras del jardín de su hijo.
2: ¡Chico!
1: Y el temporal los dejó varados chicos, una semana.
9: ¡No! ¡La pelota!
3: ¡No!
1: Sí.
3: No,
1: lo que empezó como una supuesta salida nocturna, escondidas, a la montaña. Claro, pues la montaña, lo que pasa en la montaña queda en la montaña. Claro.
6: El secreto.
2: Igual te tenés que ir a la montaña. O sea, realmente te vas hasta la montaña.
3: Se quiso hacer el romántico.
1: Terminó un operativo de rescate, claro, con la televisión y todo incluido. Imagínate que fueron los medios, todos los medios de trampa, diciendo, no me quemé, vayan, no me quemé. Vayan.
2: Viste, ¿cómo estoy podemos, haciendo preescolar.
6: ¿Cómo podemos no arreglar, le dice al policía, al rescatista?
1: Lo que comenzó como una escapada romántica, clandestina, en la montaña, terminó transformándose en un tema nacional en Chile. Ay, dejando descubierto una trampa de infidelidad entre las maestras del jardín y un papi del cole. El protagonista se llama Manuel, más conocido en ese entorno como el Chino.
2: El Chino, ¿sabes qué?
1: Quien decidió pasar una noche diferente junto a dos maestras. Claro, claro, yo me había impactado una fiesta.
2: Creativa, cantando.
1: Un trío. Sí. Un trío. Sí. Y bueno, claro, ellos estaban fueron primero en un boliche, de ahí sale una travesía a la montaña, a pasarlo lindo. Viste que la montaña es muy despoblada.
7: ¿De un boliche a una montaña? Estaban...
1: Claro. Y fue una especie como de una especie como de hostel en la montaña. Sí. Ahí lo sorprende el temporal. Claro, y cuando quisieron salir para volver, estaba todo cubierto de nieve y no podían volver. Pasó un día, pasaron dos, pasó una semana y seguían ahí.
6: Sí, pero una Santi de las rescatadas tenía marido.
2: ¿También?
6: Claro, él hace como el alerta.
1: El alerta.
6: Y le empieza a dejar mensajes amenazadores en el teléfono al...
7: O sea, una de las maestras también estaba en falta. Como él.
6: Una de las maestras estaba en falta. No, porque él no estaba en falta.
7: ¿Cómo que no?
6: No.
1: Sí, papi de cole, sí.
6: Pero la mujer sabía.
2: ¿Que se había ido con
7: la mujer sabía
2: maestra?
7: Que se había con dos maestras.
3: ¿Pero no está separado?
6: El Chino era travieso.
1: Bueno.
2: El Chino era bragueta floja.
1: ¿Qué?
6: Claro, igual. El marido de una de las maestras...
2: Una cosa es suponerlo y otra cosa es saber.
10: Si eran de jardín, no eran maestras, eran seños.
6: Las seños. Bueno, acá tenemos una.
2: Sí, yo me fui con dos papi también. Me pegué una enfiestada, no mentira.
1: El tema es cuando vos te querés hacer, digamos, te hacés la película. Imagínate, flasheaste fiesta.
2: Sí, la maestra con el delantal.
1: Hablaste con las maestras, las tenés ahí preparaditas. Decís, esta noche, ya ubiqué, ya pensaste en ese hotelcito en la montaña, qué sé yo.
9: No se entera nadie.
2: Claro.
1: No se entera nadie. Lo que pasa allá arriba, vamos a la montaña un ratito, vamos y venimos.
7: No hay señal en la montaña.
1: Cuando querés salir, tenés todo colapsado.
9: No puedo abrir la puerta.
2: ¿Es el bajón?
1: Porque vos mentís, un día mentís, dos días mentís, tres días mentís. Pero viste, viste que al tramposo, si tarde o temprano se le ven los ojos.
2: Es que en algún momento, yo hace mucho tiempo vi una compañera de laburo que siempre contaban...
1: No, bueno, vos sos maestra jardinera también.
2: Yo soy maestra. Bueno, a mí me regaló la bombacha roja, chicos.
1: ¿Por algo será?
2: La tarde.
7: A la montaña, decía.
6: Te habrá visto ligera.
2: A la montaña.
6: Ligera de bombacha.
2: Sí, a una compañera siempre se contaba, ella no lo contaba, pero se sabía que el marido, la noche de boda... O sea, después de la fiesta que se fueron al hotel, él le dice que se va a ver a la madre, que no se sentía bien, no sé qué.
7: ¿En la noche de boda?
2: La noche de boda, estaban durmiendo, de repente se va.
1: ¿Cómo en la noche de boda te voy a ir a ver a tu mamá?
2: Así.
1: ¿Al otro día a ver si...?
2: No, la noche de boda. Él se va, pero en realidad se había ido con su amante y el vago choca. No. Choca en el auto con la mina. Y ahí se enteran. O sea, lo llama la policía, la llama hasta...
1: ¿Pero cómo no se puede de la noche de boda?
2: La noche de boda.
6: ¿Pero
9: ¿a qué se casó?
2: La noche de boda, chico.
6: Uno de los hombres más famosos del mundo pasó la noche de bodas con su madre.
2: Bueno, un periodista muy conocido la noche de boda le metió en las guampas a la mujer con alguien del hotel.
3: Ay, no entiendo estos chabones, la verdad. ¿Por qué hacen esas cosas?
6: El marido de una heroína de televisión también hizo lo mismo.
1: No, lo que le pasa a mucha gente que está por casar es que mucha gente huye a último momento. Se va. Viste, a lo mejor es por el pánico, por la ansiedad, por un montón de cosas, pero se escapan.
2: Pero me dio miedo, para decir.
1: Imagínate, Sorbo, estás preparando tu boda, un año antes, qué sé yo. y un día anterior te desapareces. ¿Y dónde está? En la montaña con la maestra.
2: Con dos maestras.
1: Con la madre.
6: Con la maestra, la maestra.
2: No, qué bravo.
9: No, no. con las directoras del fan club de Arjona.
2: Ah, claro, ahí.
1: Con los nervios.
2: Con la señora de las cuatro décadas.
6: ¿Cómo se llama la fan club?
1: Es inentendible que para que alguien llegue a una situación así de casarse, porque he escuchado mucho de estos cuentos, que no son cuentos, son realidades. Y terminar enfiestado en el baño de tu propia boda con otra persona.
2: Claro, bueno,
1: no
2: podés. De eso sé, yo porque, conozco claro, también.
6: Yo vi una obra de teatro con Oscar Martínez, que no era la noche de bodas, pero él tenía un accidente en la nieve y llegaba la amante a cuidarlo al hospital y estaba la mujer.
2: Es mucho,
6: como la película Viudas, ¿viste?
2: En los velorios pasa mucho eso, que siempre aparece una llorando que nadie sabe.
6: ¿No viste Viudas, Sorbo? ¿Con Borges y Bertuccelli?
2: No, yo tampoco.
7: No, no lo vi.
6: Y ella se encuentra con una chica que está durmiendo en la cama del marido que está internado muriéndose. Y ahí se entera que él tenía una relación con ella.
10: En la de Cifrón, directamente en la fiesta de casamiento.
6: En la fiesta, claro. Sí.
5: Sí, claro.
1: Eso por el video.
6: No me interesa, Néstor.
1: Eso lo escuchamos todos. Yo conozco mucho.
2: De esa historia yo conozco.
6: Pero ahí bebe es que ella se entera en la fiesta de que la compañera de trabajo es la amante del marido.
2: Claro, en donde rompen todo lo de la fiesta.
3: ¿Cómo hacen para hacer la fiesta, estar todos juntos y que nada, te vayas con una mina y la cagas? ¿No?
6: Sí, habla con gente que sabe. Sorbo.
1: Luchi, es la vida.
2: Hay mucho más de lo que se cree.
3: Pero ¿sabes qué? Yo no entiendo cuando me dice, no sé, es la vida. Está bien, es la vida, pero ¿para qué decidís casarte con una persona y después en la misma fiesta traicionarla?
2: Pero hay gente
3: no entiendo
2: que necesita...
3: cómo le da el corazón para hacer una cosa así, ¿entendés?
2: Hay gente que necesita esa adrenalina.
3: ¿Cómo haces para decirle a alguien que la amas y que te vas a casar y que después la estás cagando en el mismo lugar? Eso no me entra en la cabeza.
2: La pistola les mueve.
3: No lo puedo creer.
2: Es más poderosa la pistola.
6: Y la también.
2: Y la choza también. Cuando se encuentra una choza y una pistola no hay con qué darle.
10: No entendí
7: qué
10: la analogía.
7: Figurativo, ¿no?
6: Lo que tenemos es mucha metáfora.
2: No sabía cómo explicárselo para que lo entiendan.
10: Tomás, si te doy un papel y lápiz,
2: te lo dibujo.
1: ¿Cómo estás igual con la choza hoy?
2: Es que me gusta la choza.
3: La choza, la casita, Chucena, la peluda.
2: María Chucena. Esta sí. De la choza.
1: Bueno, 9:22, buen día.
2: Para vos.
1: Para vos.
6: Para.
2: Habla por vos.
11: Y me domina el corazón.
3: ¿Puedo cantar hoy?
2: ¿Cuánto hace que no cantamos?
1: No, Luchi.
2: No.
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1: no vino Marcela, si no viene Marcela, que es la que le pone el tempo.
2: Pierde la gracia.
6: Yo cambié mi celu y entonces estaba pasando cositas de la memoria y tenía nuestro primer tema.
2: Mentira.
6: Que fue morir de vivir así es morir de amor.
1: Sale muy bien ese.
2: ¿Para de qué año?
6: Y 2000, Guille debe saber precisamente.
1: Bueno, escuchen, tenemos premiazos en esta mañana. Ahora repasemos un poco, ya ponen el hashtag numeral del Club del Moro.
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0: Bueno, buen día. ¿De quién de mí no se enamora? Viernes, chicos, ¿se viene un fin de semana cómo? ¿Cómo va a estar?
1: Un fin de semana, Santi, donde hoy nos van a acompañar de máxima 17 grados. Mañana sábado con cielo completamente nublado, 15 la máxima, y el domingo 17. El lunes empezamos la semana con lluvias.
0: Bueno, finalmente pudieron desalojar de un edificio a un inquilino que vivía, chicos, en un departamento con más de 10.000 libros. Era un acumulador de libros. Almacenaba 10.000 libros y lo terminan desalojando por miedo de incendio y desorden extremo. Viste que los inquilinos te denuncian cuando vos sos una persona que no respeta las condiciones preestablecidas para vivir ahí, ¿no? Los protocolos que tiene cada torre. Él dice, siempre estoy leyendo, leo para extraer conocimiento y necesito todos estos libros. Pero claro, el tema es que tenía 10 toneladas de libros.
2: Claro, era un acumulador.
3: Claro, yo te iba a decir, en ese volumen, no solamente el peligro de incendio, sino lo que pesa.
1: La avalancha.
3: En su momento en tribunales tuvieron que, bueno, trasladar porque los expedientes pesaban demasiado. Ponían en peligro todo el edificio.
1: Claro, no tenía una PC cerca tampoco.
3: ¿Será que no?
0: No, pero hay gente que acumula, chicos. Sí, no puede tener 10.000 libros en un departamento de dos ambientes.
1: Yo tenía un analista que de la... Pero era como escenográfico. De la biblioteca iban cayendo los libros. Entonces vos entrabas al departamento, a tu sesión, era divino, y estaban los libros tirados así en el piso.
0: Es como la no anécdota esa, ¿no? Porque no...
1: La no anécdota.
2: Creo que se olvidó de levantarlo.
0: Para mí el choque la dejó... le movió los
4: conmovida.
3: Te soltó la mano. Ya está.
5: Te soltó la mano.
0: No.
3: Te está tirando abajo del camión.
5: La mano.
0: Ella unió libros. Escucha, con su psicólogo. Pero que tenía muchos libros, ¿no? Tenía una decoración de libros,
5: no,
0: sí.
5: Tenía cuatro y los tiraba.
0: En la casa de mi abuela había dos libros con la mesa, siempre.
5: Eran tantos.
0: Ahí le costaba, vamos a tirar los libros, decía.
1: El accidente me quitó el habla también.
5: El alma. ¿El alma o el habla?
1: El tipo tenía tantos libros que la biblioteca
5: que
1: se caía en libros. Estamos hablando de un señor loco que tenía 1.000 libros. ¿No está relacionado?
0: Que era un abonador, ¿no?
2: Claro.
5: No, que parece
2: decorativo.
5: Yo te entendí, Constanza.
1: ¿Y pero por qué esta gente no fue al analista nunca?
3: Y no metió una novela en el medio. No. Bien, bien.
5: Así está. Más de uno le hace falta.
0: Sí, bueno, no, ¿sabes qué pienso? En la gente que vive con un loco de estos en el departamento, en la misma,
4: bueno,
0: torre.
4: Igual, dentro de todo, no te genera, no sé, viste, hay gente que según que acumula, te genera olor, viste.
2: Bueno, el olor a basura, por ejemplo.
5: Siempre aparece alguno. Nosotros teníamos uno, que nos enteramos cuando se mudaron, de la casa salían cucarachas.
1: No.
5: Sí, de la mugre, pero siempre era bueno, son unos mugrientos, los veías y eran unos mugrientos. Cuando se mudaron, no saben lo que era ese departamento. Pero era, o sea, nunca lo habían limpiado.
0: Yo he visto cosas en algunos departamentos, chicos, por ejemplo, he visto que el camino de la persona que del camino que hace el trayecto y todo lo otro lleno de grasa, tierra.
5: Ay, qué bajón.
0: Desorden. He visto, no sé, como cataratas de puchos en un cenicero,
5: sí,
0: como van cayendo.
5: Sí.
2: Bueno, pero el olor que genera eso.
0: Claro.
5: Nosotros una vez...
0: Cuando vos vivís en un departamento, en un edificio que hay un acumulador, le jode la vida a todo el mundo.
5: Claro. No, es que se llena de cucarachas. Nosotros, después que se mudaron, nos dimos cuenta, nos enteramos de dónde venía la mugre. Yo una vez alquilé un departamento, esto otra, pero también fue muy raro, alquilamos un departamentito en Mar del Plata... y cuando llegamos había botellas con líquido en toda la casa, departamentito chiquito.
1: ¿Pero era una brujería?
5: No, el hombre tenía, no sé si una enfermedad, no sé cómo es, que hacía pis en botellas.
6: No, me estás jodiendo.
5: Y las guardaba.
1: Ah, sí, lo juro.
4: Pero pará, igual era...
3: Añejaba.
5: Sí, te juro por Dios.
6: ¿Y qué hicieron con eso?
5: No, nosotros las primeras...
2: Las tomaron.
5: Las primeras.
6: Bueno, pero ¿qué le dijeron al chabón?
5: Cuando llegamos y había en el living, fue como, bueno, las corremos.
0: ¿Las agarraron?
5: Las agarramos.
2: Estaban calentitas.
5: Ya, cuando entramos al cuarto, al baño, a la cocina... Estaba, el que era mi pareja en ese momento, llamó a quien nos había alquilado. Y le dice, ay, no te puedo creer, y eso que le dije a mi papá. Y ahí él nos contó que su papá, que había estado en ese departamento, tenía eso, que meaban botellas y las guardaba. No sé lo que era el placar.
4: Qué horror.
5: No, chicos, nos fuimos.
2: Por eso, para decir, no sé qué.
0: Si vos vivís ahí, ¿qué haces? ¿Entendés? Cuando vos, que si es tu vecino.
1: No, haces una denuncia, Santi.
0: Por eso, pero no es tan fácil, ¿eh?
5: Viste que cada tanto en los noticieros aparecen un vecino acumulador que se llena de rata.
2: No más de un año fui a cubrir un caso así, de un muchacho que los vecinos se quejaban porque era acumulador. Y cuando yo estaba yendo, digo, ¿qué puede? A ver, acumulador, ¿cuánto? Sí. Estábamos a una cuadra y ya se sentía el olor de esa casa. No, claro. Pero, es más, a 100 metros yo decía, bueno, el olor no debe venir de ahí. Y los vecinos me decían, viene de ahí. Y yo, no creo que venga. Me iba acercando y cada vez era peor.
5: Qué tristeza.
2: Abrió la puerta. De, tenía como la entrada como una especie de garage. Ya abrí la puerta y no podía entrar. Sí, abrí la puerta y me tuve que alejar directamente. O sea, no se podía estar. Y digo, ¿cómo haces para vivir acá adentro?
5: Además, si,
2: y
5: no si, lo, si la casa es de él, no, ¿cómo lo sacas?
2: Claro, eso pasaba. Pero había videos que hacían los vecinos, y del jardín, por ejemplo, donde el jardín no se veía el pasto de la cantidad de cosas que había.
5: La de rata que debe haber ahí.
2: Muchos se quejaban porque les entraban las ratas a su casa.
0: Sí, obviamente, gente, que hay que organizarse, hacer la denuncia y todo, pero todo lleva un tiempo.
5: Claro, pero si el propietario, si es propietario, no lo sacan más de ahí. Claro.
1: Fernando, decilo vos, porque si le digo yo no voy a tener familia, nada que ver. ¿Te acordás el de que tenía las serpientes acá en Once?
4: Sí,
0: el serpentario.
4: Sí, tremendo. Como el psicólogo que tenía los libros en el piso.
5: Estúpido.
0: Bueno, 9:30, chicos. Avanzando en esta mañana, ¿cómo está el tránsito, bebé?
7: Actualizamos la información. Accidente hace un ratito en Córdoba de Pasteur. Choque en Ferrey y Escano. Otro en Alberdi y Pitágoras. Recordamos el choque de los camiones en Panamericana, altura 202 hacia el norte, porque todavía están generando demoras.
0: Ahí está, buen día.

0: ¿Qué premios tenemos, Fer?
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0: Bueno, ante la caída histórica de natalidad en Corea del Sur, lanzaron un programa de entrega de subsidios a jóvenes que participen de citas organizadas.
1: Claro,
0: el mismo estado organiza citas para los jóvenes, le subsidian su casamiento, están incitando a que los chicos y las chicas se casen y formen pareja y formen familia. Quieren que la gente tenga hijos.
2: Poblar, claro.
0: Hasta hace unos años era al revés. El tema es que en los últimos 15, 20 años bajó tan drásticamente la natalidad en el mundo que lo que está preocupando los diferentes estados es qué va a pasar de acá a un futuro con los sistemas previsionales. Es decir, quién va a bancar a los adultos mayores en un futuro cercano, porque no va a haber gente que labure.
2: Ahora, Sandy, lo que yo no entiendo sobre ese tema de la caja previsional. ¿La caja previsional no tendría que tener el ahorro guardado?
0: Claro, pero no se usa.
2: Pero no funciona en ningún lado, entonces.
0: Claro. Es decir, lo que aportaste vos debería ser para vos mío, cuando seas adulto mayor.
3: Claro, en algún momento, no hace tantos años, acá con la plata del PAMI se financiaron otras cosas.
2: Sí, acá sí.
0: Entonces, digamos, esa plata ya no está, entonces vos dependés de los adultos jóvenes que bancan, que son los que trabajan y aportan para bancar el sistema previsional de los que ya no trabajan.
2: ¿Y te acordás el escándalo en Francia con Macron cuando
0: subió
2: la edad?
0: Porque quiso correr la edad, claro.
2: La corrió finalmente, me parece.
0: Pues claro, pero es que no, pará, es imposible. Pues es que un día me lo decía una chica francesa, su papá tiene 90 años y había trabajado en una empresa muy bien, entonces tiene una jubilación muy alta. Y ella me decía, esto es imposible de soportar porque, claro, antes la gente se moría a los 60 y pico, 70 años, ahora mueren a los 100. Y no hay chicos jóvenes que laburen porque cada vez nacen menos. Entonces, lo que están haciendo en muchos países es tratar de fomentar que los chicos y las chicas se vinculen y que tengan familia y que tengan hijos, básicamente.
2: Claro, acá es 60 y 60.
0: Pero, por ejemplo, para, chicos, miren si no cambia el mundo. En otro momento de la historia, una pareja como la de Sorbo y Celestita ya tendrían 3 hijos.
4: Sí. Más o menos, sí, 30 sí, años. Sí, totalmente.
5: Sí, por la edad. Y
0: ellos ni empezaron todavía con el primero.
4: Sí, no, ya cuando una mujer hace 20 años atrás tenía 30 y no tenía hijos, era,
0: claro,
4: ¿qué está pasando? ¿Está sola? No, porque, sí. no.
1: Ya se le pasó la hora.
0: Pero fíjate que cada vez es más
4: A los 20 ya era mal.
0: Sí.
4: Mi mamá 21, digamos, mi abuela lo mismo.
0: Nuestras mamás fueron madres más viejas que nuestras abuelas, y nuestras mujeres fueron madres más viejas que nuestras mamás.
5: Claro.
2: ¿Entendés? Claro, bueno, claro. Mi hermana fue mamá a los 21 y tiene 43.
0: No, Valentín. pero hablo de generalidad.
2: Sí, por eso son excepcionalidades.
0: Claro.
2: Pero Valentina es re grande y Julia sigue siendo una chica joven. Pero son ese.
4: Y también la cantidad de hijos. Mi abuela eran 8 hermanos.
2: Estos son 3.
0: Cada vez menos.
4: Claro.
0: Vas a ser claro, si vos empezás más tarde.
4: Y no te da el tiempo. Momento que no te da la edad.
0: Si tu primer hijo llega a los 35, 36 años.
5: Yo a los 40.
0: Y bueno, por eso. Pero ¿sabés qué va a ser ese hijo?
5: Sí.
0: Si podés.
5: Claro, si es que podés, tal cual.
0: Por eso, pero el mundo cambió y eso lo que hizo es que lo que generó es que nacieron menos niños.
2: Sí,
0: en el mundo entero.
2: Ahora, sigue siendo mal visto no tener hijos.
0: Yo no sé si sigue siendo mal visto hoy,
4: pero no sé si sigue siendo mal visto, lo que sí, la pregunta está siempre.
5: Claro. Para mí...
0: A las parejas.
4: Claro, a las parejas.
2: A las parejas me refería.
5: Para mí no, pero también yo, ustedes saben que yo miro mucho TikTok y redes, y también veo muchas chicas de mi edad, que de 20 para abajo también, 18, 20 por ahí, que están embarazadas y suben videos a TikTok todo. Y lo re como...
4: Lo muestran.
5: Claro. Capaz que hay una edad...
0: Pero chicas, pero ¿saben que ahora hay más embarazos de mujeres de más de 40 años que de menores de 20? Claro. Eso
4: impensado.
0: Nunca pasó, imagínate, impensado. Porque aparte antes una mujer ya a los 30 era como que se retiraba de la maternidad.
6: Lo que pasa que
4: igual está bien, sí, para mí, ¿eh?
0: Por ejemplo, Majo, sí, te decía que tu mamá te había tenido grande.
6: Mi mamá siempre decía, no, yo la estuve grande. 27 tenía.
0: ¿Viste? Claro.
6: 27. Por una eso. Criatura. Por... Pasa que también ahora vivimos más, digamos, todos
0: por eso, pero cambió corrido. El mundo.
6: Cambió mucho el mundo.
0: Lo que explicaba un médico es que lo que no cambió es la edad del óvulo de la mujer.
6: Eso claro, no. Eso no.
0: Eso no cambió.
6: Eso no.
0: Entonces, eso desde que el mundo, fíjate que las mujeres se desarrollan cuando son niñas.
6: Sí, es cada impensado. Vez más chica.
0: Bueno, entonces vos decís, claro, ese óvulo que tiene una edad...
6: Bueno, por eso se empezaron a congelar.
7: Y eso es cada vez más. Todo, es que claro. Tengo varias amigas que están con eso,
6: claro,
7: congelando,
6: ¿viste que
7: a full?
6: Sí.
0: Sí, pero igual muy pocas chicas pueden acceder a congelar óvulos.
6: No, claro, sí, que sí, no es tan fácil, no es tan fácil, no. Claro, es carísimo y es no, es tan, no es tan fácil, además, por el proceso.
0: Pero para la ciencia, a partir de los 35
6: pero...
0: años, una mujer es como que
6: ya está.
0: Sí,
6: claro,
0: sí,
6: sí, sí, sale.
0: Pero bueno, el mundo cambió, los claro. paradigmas cambiaron. Y bueno, en Corea te están organizando. El mismo Estado te dice, che, ¿por qué no van a tomar algo?
6: ¿Por qué no van?
0: Ustedes se gustan.
6: Ustedes no, vamos.
0: Sí, sí, ustedes pueden.
6: A la choza.
0: Tomate algo.
6: Vamos. Baja la choza.
0: Haga, vamos.
6: Y todos mirando, un montón de chiquitos sí, mirándote.
0: Vamos, meta. Mueva.
6: Vamos, va. Atro de más.
2: En las novelas de antes ellas tenían que tener hijos para cobrar una herencia, porque el viejo ponía esas cosas.
6: Claro.
0: Buen día. 9:38. Ay. Viernes 24, chicos, nos queda una semanita.
6: De vacaciones.
7: A Navidad.
0: Sí. Buen día. Una semanita de julio.
4: Ah,
6: sí.
4: Igual pasó tan rápido.
6: Hay que buscar la ruda para el primero de agosto, ¿eh?
0: Sí.
2: Ya llega el primero de agosto.
7: Fin de semana, ojo.
0: Buen día. 9:38. Título, Fernando.
1: Paredes tendrá descanso este fin de semana. Boca, que jugó ayer por la noche frente a O'Higgins en la Copa Sudamericana, después reconoció al mediocampista de la selección argentina que... Ojo, porque dijo, estoy pensando si no es ciclo cumplido el mío también.
4: También parece la selección.
1: Era otro retirado de la selección. Bueno, veremos, todavía tiene edad y está en un muy buen nivel, además, el exjugador de la Roma, por ejemplo, para continuar en la selección argentina, pero será una decisión personal. Luego dijo que el técnico, obviamente con un tono simpático de broma, lo obligó a tomarse 2 días de descanso, por eso no estará visitando a Riestra, primera vez que Boca juega en ese estadio, porque con anterioridad en temporadas de años anteriores, el fixture determinaba que Boca recibiera a Riestra en la Bombonera. Bueno, irá allí en un estadio complicado, difícil, habrá que ver con qué equipo, teniendo en cuenta que @Arena tendrá que pensar no solo en el encuentro del fin de semana, sino también en la web.
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1: Son las 9 de la mañana, 44 minutos.
2: Temperatura 15 grados. Humedad 78%.
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1: Ahí estamos, arrancando la mañana. Buen día, ¿cómo les va? ¿Cómo andan? Buen viernes para todos. Aquí estamos arrancando la mañana de la radio a través de la 90.5 MHz. Mi nombre es Fabio Moreira. Hasta las 12 del mediodía tengo el placer, el orgullo de poder acompañarte a vos como cada mañana aquí a través de la radio, a través de la 90.5, hace ya casi 20 años que estamos aquí en las mañanas de Urbana contándote todas y cada una de las noticias de la localidad de Saladas, la provincia, el país y por qué no el mundo entero. 14 grados la temperatura actual a esta hora de la mañana. El cielo está mayormente nublado. De hecho, están viendo de que salió el solcito. Salió el solcito. La máxima para hoy promete llegar a los 18. La mínima quedarse en los 11 grados, es lo que dice el pronóstico del tiempo. Para mañana sábado, máxima de 20. Mínima de 13 y se prevén lluvias para el resto de la jornada, según lo que dice el pronóstico del tiempo, ¿no? En un 55% de probabilidad de lluvias es lo que dice el pronóstico extendido. Misma situación para el día domingo, donde también se prevén lluvias para esta zona del litoral argentino. Estamos nosotros en el 3782-467641, 3782-467641 para estar en contacto con la radio hasta las 12 del mediodía. Finalmente, el gobierno anunció el pago de sueldos a estatales correntinos, arrancará el próximo lunes, 27, pero para los documentos terminados en 0 y 1 ya van a estar disponibles en cajeros el sábado 25. El sábado 25, así que vamos a estar con eso también dentro de un ratito contándote cómo continúa el pago de sueldos a estatales correntinos, ¿no? Finalmente, el día miércoles, el Honorable Consejo Deliberante sesionó y aprobó la recomposición salarial, 4% para el mes de julio, 2% para el mes de agosto, así obviamente para todos los empleados municipales, como así también una bonificación para diferentes programas de 50.000 pesos, exceptuándose obviamente miembros del Gabinete y Autoridades Superiores, no perciben dicha bonificación. Eso es lo que aprobó el Consejo Deliberante, el hijo de el día de ayer. Bien, te iba a contar lo del hijo de Bolsonaro, porque Milei viaja a Brasil, visita San Pablo y se encontrará con Flavio Bolsonaro, con el hijo del expresidente de Brasil, que está preso, y de hecho la Corte de Justicia de Brasil endureció aún más las restricciones para Bolsonaro. Ya no puede recibir visitas, ya no puede recibir visitas. Lo de Jair Bolsonaro, lo que ha sucedido en Brasil fue que Bolsonaro, cuando pierde contra Lula, intenta dar un golpe de Estado justamente porque perdió las elecciones, ¿no? ¿Qué está sucediendo hoy en Brasil? Julio, les dan ganador a Lula da Silva. Pero el margen entre Flavio Bolsonaro y Lula da Silva es muy pequeño. ¿Qué teme el partido de Lula? Que en esa oleada de la derecha, que comienza a llegar en prácticamente todo el mundo, Argentina, Colombia, Perú, etcétera, Ecuador, Uruguay, en ese exitismo que comienza a darse, que el electorado que está conforme con Lula diga, ¿por qué no? ¿Por qué no cambiar? Pero hoy, Lula da Silva está arriba de Flavio Bolsonaro y estaría obteniendo, si las elecciones fuesen hoy, pero no son hoy, estamos cerrando julio, agosto, septiembre, faltan todavía 2 meses y moneda para las elecciones en Brasil. Pero si hoy fuesen, Lula da Silva obtendría su reelección contra Flavio Bolsonaro nuevamente en una disputa electoral muy ajustada. Es lo que marcan hoy los números. Pero habrá que ver. Ante esta situación que se está dando, Flavio Bolsonaro busca apoyo para intentar levantar su imagen, más aún con su padre preso. Y el presidente recibirá una distinción y participará de una convención del Partido Liberal y no podrá reunirse con Jair Bolsonaro, justamente por lo que te estaba contando. La justicia en Brasil endureció los controles, las, ¿cómo te puedo decir? Sí, las, los beneficios que tenía Bolsonaro desde la cárcel, ¿no? Fue condenado a 25 años, ¿no? Sí, me parece que estoy bien. Fue condenado a 25 años de cárcel Bolsonaro. No es joda lo que pasó en Brasil, ¿eh? Bien. Finalmente, viste que te había contado yo aquí que el PRO, Propuesta Republicana, iba a ir a internas. Finalmente hubo acuerdo, se llegó a un consenso. Y Lorena Lázaroff, Lorena Lázaroff será la presidente del PRO Corrientes. Finalmente, Lorena Lázaroff será la presidente del PRO Corrientes. Ya vamos a estar con eso también dentro de un ratito. Dentro de un ratito. El próximo 2 de agosto, te conté también yo aquí en la radio, hay acto por el Día del Granadero. El municipio prepara, como es el primer acto, prepara como una versión especial para este acto, tan caro los sentimientos de los alhadeños, en función de lo que significó, o significa, mejor dicho, el sargento Juan Bautista Cabral para todos nosotros, ¿no? Así que, por lo menos para esta primera edición va a tener como un toque emotivo, ¿no? Entre otras de las cosas que aprobó el Consejo, lo tengo aquí anotado, ¿vieron la calle? Usted va por calle Sargento Cabral. Va por calle Sargento Cabral, en el barrio Itatí, gira hacia la derecha para ir a la colonia Cabral. Para ir a la colonia Cabral. Bueno, esa calle, desde la calle Sargento Cabral hasta la calle que usted girando a la izquierda va al Priar, digamos, y sigue hacia Colonia Cabral, hasta esa esquina. A partir de la promulgación o la homologación del Ejecutivo Municipal, se llamará Calle Granadero. Así, Calle Granadero. La calle, insisto, repito, Sargento Cabral, hasta, viste que ahí vos tenés dos calles. Si vas hacia la colonia y pasás por el Priar, izquierda, vas a la colonia. Y si girás a la derecha, salís en el barrio de la mansión. Claro, salís en el barrio de la mansión, ¿no? Bueno, hasta esa esquina, desde Cabral, hasta esa esquina, porque no tiene nombre la calle, se llama desde, insisto, la homologación por parte del Departamento Ejecutivo Municipal, se llama Calle Granadero. Calle Granadero, es lo que decidió este el Ejecutivo, me parece que es un proyecto del Ejecutivo, y aprobó el Honorable Consejo Deliberante el pasado miércoles en sesión ordinaria. Tanda de la radio y estoy de vuelta.
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9: Son las 10 de la mañana, 8 minutos.
10: Temperatura 15 grados. Humedad 77%. siempre.
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0: Ahí estamos, son las 10:20 de la mañana en la localidad de Saladas. Estoy en el 3782-467641. 3782-467641 para estar en contacto con la radio. Hola. A ver, ¿no está? Pensé que estaba Dorita, pensé que me había dejado. A ver. Ah, me dejó fotito. Ah, me dejó fotito. Este es con un mate diferente, Dorita. Este es con un mate diferente, como siempre. Dorita dejándonos mensajitos. Hola.
1: Buen día, don Fabio, bendecido usted. Feliz viernes, llegó el viernes. Todo bien, don Fabio. Hay que cuidarse mucho.
0: Sí.
1: Madrugué hoy para lavar toda mi ropa.
0: Ah, mira.
1: Y la Santa Clara que se seque.
0: Santa Clara.
1: Bueno, hay que cuidarse mucho, don Fabio. Ajá. Bendecido usted. Le comió un mate. Tiene bueno. Menta.
0: Perfecto. Vos sabés que yo boldo. Pero ahora, sí, ahora estoy tomando un café. Un café, bueno, ya terminé en realidad, ¿no? Ya terminé. Pero un café.
2: ¿Cómo vienen para el baile?
0: Bien, muy bien.
2: Está bueno.
0: Sí.
2: Bueno,
0: sí.
2: ¿Cuándo queda, maestro?
0: A ver. Ah, esta canción me gusta, a ver.

Ahí estamos, es 10:25 de la mañana. Este es la Sole con Banda 21. La Sole que ha hecho un montón de canciones, ¿no? Pero la Sole con Banda 21 había sido el cumpleaños de Soledad Pastorutti en ese entonces, no sé cuántos años cumplía, y decidió festejarlo en Arequito. Decidió festejarlo en Arequito y grabó, de hecho, una canción. Y yo no sé si ese año que la Sole grabó esta canción, digamos, o este álbum, no fue, que fue en el 2010. No sé si no fue el año en que la Sole vino a la localidad de Saladas. Vino a la localidad de Saladas presentando justamente estas canciones en el Polideportivo Municipal. Digo esto porque me acuerdo patente que había abierto su recital así, aquí en Saladas, Soledad Pastorutti.

sí, y sí, fue en el 2010. Acá estoy mirando el archivo de Saladas Informa. Y sí, en el 2010. En noviembre.

Bueno, no me falla de memoria, tengo una memoria privilegiada. 10 y 27 de la mañana. Le mando un saludo gigante a Carlitos, que como cada mañana nos está siguiendo a esta hora. Hola Fabio, ¿puedes pasar el link de la radio para poder seguirte por el celu? ¿Cómo no? Ahí voy. Che, un abrazo gigante a Mario, que me encontré con él ayer, a la tarde, vine a la radio un ratito, tarde-noche ya, y así que bueno, le mando un abrazo gigante, me dijo que nos escucha todas las mañanas, gracias.

No, a mí una de las mejores, para mí, una de las mejores fue la de la presentación en la miel, en la fiesta de la miel, fue la de Jorge Rojas. Folclóricamente hablando, la de Jorge Rojas, con los hermanos, tanto con Lucio, como no me acuerdo el otro nombre, el otro hermano. Bueno, me parece que ha sido. Para mí, para mí, y mirá que pasaron varios y muchos artistas, ¿no?

0: Para mí. Después, en otro estilo musical, me parece que lo de los Auténticos Decadentes, ya en el complejo turístico municipal. ¿Sabes que eso lo teníamos grabado nosotros? Los Auténticos Decadentes habíamos grabado, porque la radio había transmitido, me acuerdo, esa fiesta de la miel. O qué sé yo, el show de Ofelia Leiva también lo teníamos grabado, me acuerdo. Pero no, lo de. Sí, lo de. ¿Cómo se llama? Lo de Jorge con los hermanos, tremendo, tremendo, impresionante, impresionante. Seguimos. 10:30 de la mañana. Hola Fabio, qué lindos recuerdos.
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0: Hola, buen día, Fabio. En el último tiempo se desvirtuó mucho la fiesta de la miel. Ojalá vuelva a hacerse como se hacía antes, dice, con estos artistas que vos estás nombrando. En realidad, yo no sé si la palabra se desvirtuó. Me parece, ojo, yo en algunos aspectos, me gustan algunas decisiones que ha tomado el Departamento de Ejecutivo Municipal. Me parece la forma en la cual se ha vendido la fiesta de la miel, me parece que es la adecuada, pero me parece que las dos cosas deben ir juntas de la mano, digo, tanto lo artístico como lo productivo, digamos, ¿no? Que es lo que nos falta a nosotros potenciar. Sé que en el último tiempo, ahora en los últimos meses, se ha como intentado volver a darle el valor a la miel. Porque la fiesta de la miel nace justamente por la capacidad productiva que tenía Saladas. No nos olvidemos de que Saladas en algún momento exportó miel. De la cantidad de miel que había exportó. Hoy la actividad está bastante caída, digamos. El municipio, incluso a través de la escuela pícola, intenta como darle nuevamente un repunte a la actividad. Cuesta obviamente, pero y de hecho por eso el municipio también trae, digamos, consigo el desarrollo emprendedor, trae consigo el desarrollo emprendedor, fiesta provincial de la miel y el desarrollo emprendedor, ¿no? Perdón, sí. Estoy bien lo que estoy diciendo, ¿no? Me parece que estoy equivocado. Bueno, lo cierto es que a mí no me desagrada, pero cada gestión tiene su toque. Bueno, y el intendente Noel Gómez le ha dado el suyo. Y de hecho, de las últimas estuvo el Chaqueño Palavecino también. Estuvo el Chaqueño Palavecino también. Sí, y son fiestas. Han sido fiestas multitudinarias, importantes, importantes. Así que, sí, cada gestión le da como su toque, le da como su toque. Vamos, 3782-467641 para estar en contacto con la radio. Ya me lo preguntaron una vez, y yo creo que están confundidos, yo creo que están confundidos. Ya me lo habían preguntado. No hay ninguna manera. No está. Y bueno, pero es lo mismo. Claro, es lo mismo. En realidad, sí, entiendo, Jorgito, lo que me querés decir, pero era miel saladeña. Y estaban dadas las condiciones, tal vez en Montecaseros, para poder exportarlas, pero era miel saladeña. Era miel saladeña. Sí. A ver, ¿qué más tengo por acá? Bueno, cierro porque Lucía, que nos escucha todas las mañanas, me dice, ¿puede ser que vos bailabas en el ballet Paulino Feu, Fabio, o yo estoy equivocada? Sí, vos estás equivocada. Y no es la primera persona que me lo dice. No sé por qué. Yo soy un muy buen bailarín. de folclore, pero no, nunca, nunca, nunca, nunca, nunca. Sí lo conocí, a don Paulino, pero no, nunca, nunca, nunca. Nunca estuve y nunca he bailado, sí, en público, jamás, jamás. Así que, Lucía, te mando un beso gigante. Muchas gracias, por estar ahí del otro lado como, como cada mañana. 3782-467641, vamos. Vete para que saque el pañuelo, Lucía, vamos. Le mando un beso a Gladys, que me escribió ayer o antes de ayer. Antes de ayer. Antes de ayer me escribió y me dijo, Fabio, ¿qué número es el dial? Porque no te estoy encontrando. 90.5, Gladys.
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0: Mirá cómo estamos en el segundo bloque, estamos como muy folclóricos el segundo bloque.

0: bien.
1: A ver qué me dice Leonor, que me escribe. Bueno, ¿por qué no? ¿Por qué no? No hay problema, no hay problema. Me pide, ¿vos sabés que suelen pedir, pero viste que nosotros no solemos hacer en realidad canciones. Ahora lo dejaron descansar un poquito.
0: Dije que era culpa de los dos.
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1: Iván Ruiz.
0: De mi fondo de
1: Le gusta mucho a Jorge, a Jorge Acuña le gusta demasiado Iván Ruiz. Siempre es uno de los que pide,
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1: A mí me gusta el otro de Iván, me gusta, poneme el que me gusta a mí y con ese me voy, y con ese me voy, este me gusta, nada.
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1: Y habrá bailado Jorge esta canción, Taco y Suela, vamos.

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2: Son las 10 de la mañana, 45 minutos.
3: Temperatura, 17 grados. Humedad, 70%.
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Estamos, ¿eh? Muchas gracias. Son las 10:54 de la mañana. 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Le mandamos un saludo gigante a Dayana, a Ana Laura, a la mami y a toda la gente que conforma ese equipo de trabajo de Que Las Parió Showroom. Hola Fabio, buen día, viernes, dice, sí, viernes. Ah, llegó el viernes, dice. Sí, es verdad, es verdad, es verdad.

0: Van a ser las 11 de la mañana, ensaladas, actualizamos los datos del tiempo, 16 grados la temperatura, el cielo está parcialmente nublado, máxima de 20 para hoy, mínima de 13. Contate que mañana sábado máxima de 21, mínima de 14 y se ha disipado la probabilidad de lluvias para la jornada de mañana, que cuando arrancábamos el programa te decíamos de que había una probabilidad del 55%. Hoy ya no, a esta hora de la mañana, para mañana el cielo va a estar nublado, así como hoy, máxima de 21, mínima de 14. Para el domingo sí está previsto. Visto lluvia, máxima de 24, mínima de 17, 75% es el porcentual de lluvia según lo que dice el pronóstico del tiempo. 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No, los oyentes súper atentos. Yo entiendo que son 12 cuotas de 12.400 pesos, 12 cuotas de 17.000 pesos, 12 cuotas de 6.800 pesos, entiendo que es así, pero, mira, ahí me acaba de escribir Claudia, a ver qué me dice, Claudia, vamos, a ver, dame un segundito, es así, bueno, viste, perfecto, gracias. ¿Qué más? A ver, sí, hoy hago, no, es que hoy hago un, pero al mediodía lo hago, Jorgito, lo hago, salgo de acá y dije, hoy vamos a comer un poquito más tarde, hoy vamos a comer un poquito más tarde porque quiero darme un gusto, entonces dije, voy a cocinar yo, pero al mediodía. ¿Qué me dice mi estimado amigo José? A ver. Ah, chicos, este sábado hay matiné. Hay matiné para Rosarito. 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Esto es desde las 19 hasta las 23 horas. El sábado 25 de julio. ¿Dónde es esto, José? Acá está. 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Me encantó. Vos sabés que el otro día había visto ya, pero el de adultos, digamos. Y me encantó el Winterbreak. Me faltó fenomenal. Me encantó. Así que bueno, mañana sábado hay matiné de 19 a 23.30. 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Y obviamente invita a la gente de Mamba, la gente de Mamba, así que sí, hay que ir, tienen que ir las chicas. Las chicas tienen un grupo lindo, así que pueden ir al matiné. Ahí voy a hablar con la madre, para así, a ver, para vamos a dejar ir, por supuesto, a Rosarito. Si ella quiere, por supuesto. Vamos, 3782-467641. Hola, Fabio, ¿y cómo? ¿Cómo? Bueno, muchas gracias. Ahora paso, señora, ahora paso. Los oyentes que bueno, siempre nos miman. Voy a pasar a buscar dulce de mamón. Dulce de mamón. Normita me solía dar dulces de mamón, pero bueno, voy a probar el de usted, señora. Voy a probar el de usted, qué tal sale. ¿Qué tal sale? El de Normita, riquísimo. Riquísimo. El otro día le mando un saludo gigante, un beso enorme a. Creo que, no sé si lo conté, ¿no? No sé si lo conté, pero me regalaron un escabeche. Escabeche. De Elisa me regaló. No me voy a acordar ahora. No sé si está Flor escuchando la radio. Flor, ¿escabeche de qué era que me regalaron? ¿De cordero? ¿Puede ser de cordero? De cordero. Riquísimo. Y me regalaron un dulce de tomate. Y voy a decir, Fabio, dulce de tomate. No, no, yo. Mirá, de hecho estoy en este momento, bueno, hace un rato, ahora no, pero sí, y riquísimo, no lo había probado nunca. Tomate, digo, era para la, ¿cómo se dice? Para la comida, para lo salado. No, riquísimo, me lo regaló Lisa. Riquísimo, la verdad. Riquísimo, riquísimo. Así que bueno, muchas gracias. ¿Qué es, Jorge, eso? ¿Es ese escabeche de qué? A ver. Ah, de pato, de pato. No, no, no, no. Este era de cordero, de cordero. Era de cordero, de cordero. Así que bueno, muchas gracias. De verdad, muchas gracias. Y ahora, bueno, me están ofreciendo para que pase a buscar. Ah, estás haciendo uno de pollo. ¿Pero eso lo vendés, Jorge, ahí en la verdulería? ¿Y cómo? ¿Cómo sabemos? Pará, ¿cómo sabemos la diferencia? ¿Cómo sabemos la diferencia entre pollo y pato? Pará, pará, pará. Es distinto. No, no, no, es distinto. No, es distinto, es distinto. Bueno, la semana que viene, quiero contarles esto. Quiero contarles esto. La semana que viene, al mediodía, las amigas y los amigos de Andrés. Domínguez, más conocido como Andy, como lo conocemos todos, van a estar realizando un sorteo porque Andrés no está pasando un buen momento de salud, no está pasando un buen momento de salud, y entonces los amigos, las amigas, los que están siempre con él acompañándolo, que están siempre siguiéndolo en sus ocurrencias, en el laburo. Andrés, que es una persona que está todo el tiempo como de buen humor, que nosotros en la radio lo hemos recibido un montón de veces, no solamente en época de carnaval, sino infinidad de veces. Andrés, que siempre está como para tender la mano al otro. Bueno, no, no, no está pasando un buen momento de salud, un buen momento de salud, y los amigos y las amigas y sus conocidos decidieron hacer una rifa para ayudarlo a Andrés a solventar los gastos de lo que demanda, obviamente, su internación, su recuperación. Y la semana que viene van a estar realizando el sorteo aquí. Me contaba recién Andrea de que, bueno, se han vendido todos los números, que eso es sumamente bueno. Y te puedes ganar un fondo de torta personalizado, catering para 10 personas y una mesa dulce completa. El valor del número costaba unos 4.000 pesos y bueno, gracias a Dios la gente decidió colaborar. Insisto, yo creo que tiene que ver con lo que es Andrés, ¿no? Con lo que significa Andy para muchos. Y bueno, la verdad que no la está pasando bien. Y la semana que viene, el próximo lunes, vamos a estar aquí en la radio, cerca del mediodía, realizando el sorteo correspondiente de estos premios, de estos premios, y con toda la gente que ha decidido, obviamente, colaborar para ayudar a Andrés Domínguez en su recuperación.
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7: Son las 11 de la mañana, 12 minutos.
8: Temperatura 17 grados. Humedad 70%.
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Ahí estamos, 11:23 de la mañana en la localidad de Saladas. Estoy en el 3782467641 para estar en contacto con la radio. Muchos mensajitos hoy, muchos mensajitos. Así que bueno, muchas gracias. La gente del barrio Itatí, barrio San José Sur. Muchas gracias a la gente que nos escribe, a la gente del barrio Santa Lucía, San Antonio, Estación, muchas gracias, la verdad, hoy recibimos mensajitos de todos lados, así que, bueno, muchas gracias por estar ahí del otro lado como cada mañana. Bien, comienza el pago de sueldos para estatales de Corrientes, el pago de haberes del mes de julio para trabajadores provinciales, activos y jubilados será por terminación de DNI, como todos los meses, en cajeros a partir del sábado 25, disponibles ya para documentos terminados en 0 y 1. El pago arranca el lunes. El pago arranca el lunes, pero ya va a estar disponible en cajeros el sábado 25. Bien, 0 y 1 el lunes 27, disponible para a partir del 25, 2 y 3 el martes 28, 4 y 5 el miércoles 29, 6 y 7 el jueves 30, 8 y 9 el viernes 31. Así se dispone el pago de sueldos para estatales de Corrientes. Últimos días de vacaciones. Le quiero mandar un saludo gigante a la gente de Mamba, que nos ha enviado la invitación para participar del... ¿cómo andás, Pachito? Estuve por Corrientes ayer y te tomaste el día jueves y viernes, la dejaste a Noelia de conductora designada, sí, pues yo cuando voy a Corrientes pongo la 2. Sí, siempre lo sigo a mi amigo. Es cierto, hay que descansar la voz. Después del Mundial uno gritó muchos goles, uno se estresa la voz, es verdad. Va pronto, soy goleador. Bueno, Pachi que arrancó con un programa de streaming, porque Radio 2 sacó su propio canal, por supuesto, ya saben, ¿no? Radio 2 TV, ¿no? Y bueno, y Pachi está con dos amigos, ¿no? Pachi, si me decís los nombres de los chicos, no, son muy jóvenes para... No, muy jóvenes y ya no, yo... Mi GPS no los detecta, pero... Lindo, ¿no? Estuvo Pablo Quinteros estuvo, lo vi, y después me fui al consejo. Lo vi, me suscribí, por supuesto, y después me fui al consejo. Pará. ¿Es cierto que hospital es el apellido o le dicen hospital? Porque yo te estoy repreguntando eso justamente. Porque leí Jordi Hospital, digo, ¿por qué le debe decir? Debe ser enfermero, debe estar estudiando medicina. No, es el apellido, es Hospital. Mira, dirigente de la comparsa Zapucay y Marco Artigas. Así que bueno, los dos compañeros de Pachi en este programa que la verdad me parece que la va a romper en el streaming en este nuevo streaming, y van a estar los miércoles, ¿no? Van a estar todos los miércoles y en un horario donde estamos con el celu, en un horario donde estamos con el celu, en un horario donde donde uno además también puede ver y entretenerse un poquito. ¿Quién los invitó? Así se llama. Yo los invito a seguirlos, y pueden ver obviamente a Pachi, a Jordi y a Marco a través de la 2 TV Corrientes. Así buscan en YouTube y ahí están los chicos, que la verdad que han tenido un gran programa con Paolo Quinteros de invitado. Mirá, yo hace un montón que no lo veía a Paolo y me encantó verlo descontracturado, totalmente en otra faceta ahí con los chicos, así que así que bueno, le mandamos un abrazo gigante a Pachi y a Jordi Hospital,
Y a Marco, Artigas. Todos los miércoles, todos los miércoles agenden, agenden, vean, porque es algo diferente, es algo distinto, es algo distinto. No, y ya le mandaron ¿cómo se llama? Regalitos, pero siempre, nunca le van a mandar una hamburguesa, no, esta vez le mandaron algo como muy nutritivo, algo para sí, Pachi se cuida mucho, muchísimo. Entonces, le mandaron cositas así de para que siga por ese camino, para que siga por ese camino. Está bien, yo a mí mandame una paleta de cerdo, claro, un pernil, 11:29 de la mañana en la localidad de Saladas. Estoy en el 378-246-7641 para estar en contacto con la radio hasta el mediodía. Che, le quiero mandar un abrazo gigante al doctor Vallejos, del Instituto de Cardiología de Corrientes. Ayer el instituto cumplió 40 años y la verdad, siempre lo cuento, siempre lo digo, pero tengo una relación muy cordial, muy amigable con el doctor, con el director, con el doctor Vallejos. Y la verdad que agradezco mucho la invitación para participar de los actos previstos. Y ayer, lamentablemente, había una. Había, se realizó incluso un acto allí en la. En el ingreso, digamos, al instituto, y llovió, lloviznaba finito en Corrientes, lamentablemente, y la gente igual estuvo, quiero contarles, la gente igual estuvo porque en un determinado momento fuimos, pasamos, y la gente estaba ahí. Yo creo que no era la gente que se esperaba por el mal tiempo, lamentablemente, justo comenzó a llover de manera una lloviznita finita, tenue, pero finita e intensa, pero igual la gente estaba ahí. 11:30 de la mañana, 3782-467641 para estar en contacto con la radio. Hola Fabio, buen día. ¿Qué me dice Carla? ¿Cuándo un programa de vos y Pachi juntos? Dice, bueno, algún día se dará, esas cosas se dan. Así que sí, lo vamos a pensar, lo vamos a pensar. Bueno, muchas gracias. A ver, ¿qué más? Hola Fabito, buen día. Escuchándote como todas las mañanas, ya cocinando. Y no sé, la verdad, a ver quién es. Paola, ¿qué es lo que sucede, Paola? Yo te voy a explicar qué pasa con tu fotografía. Vos destapaste la olla. Destapaste la olla, sacaste la foto y se te empañó el vidrio, porque yo no logro ver lo que hay, claro, no logro ver, así que yo te invito que limpies el lente, saques de nuevo y me mandes. Pero deja que salga el vapor, deja que salga sí, mamita, por favor, deja que salga el vaporcito y ahí yo voy a poder ver. Ahora sí, ahora sí, ahora veo. ¿Qué cazuela es? ¿Es cazuela? Sí, ¿cómo come la gente cazuela últimamente? Lucita las hace siempre, no siempre, pero las hace y las hace muy rica. Antes de ayer, antes de ayer, me invitaron también y me mandaron una. Y la gente me anda invitando a comer últimamente, cazuela y también rica, rica, rica, rica. Pero bueno. Gracias, gracias a Paola por esta fotografía. Le quiero mandar un beso gigante a Betty, que temprano me estaba conversando conmigo. Ahí está. Bien, conversando conmigo le mando un abrazo gigante. Le habían operado a su papá y bueno, estaba esperando la evolución justamente de la operación de su papá, así que bueno, le mando un beso enorme a Betty y espero que esté muy, pero muy bien, ¿eh? Me alegró mucho conversar con ella esta mañana. 11:30 de la mañana, chicos, una mañana bastante movidita con los mensajes hoy. Estamos en el 3782-467641. Voy a hacer la última tanda antes de despedirnos e ingreso y saludamos a la gente que nos acompaña cada mañana aquí en la radio. No te vayas, ya volvemos, quédate con nosotros porque hasta el mediodía hacemos radio aquí en la 90.5 Radio Urbana. Vamos.

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6: Son las 11 de la mañana, 42 minutos.
7: Temperatura, 18 grados. Humedad, 66%.
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Ahí estamos, 11:53 de la mañana, 11:53 de la mañana. 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A partir de las 7 de la tarde están todos invitados, obviamente, los que quieran ir a conocer esta nueva propuesta comercial que va a tener saladas, y de la mano, obviamente, de la familia Romero Machado. Así que le mandamos un abrazo gigante. Sé que está Vale y Mati, que van a estar a cargo de esto, así que le deseo el mayor de los éxitos, ¿no? 11:55 de la mañana en Saladas, 3782-467641. Me dice Vero que posiblemente, no sabe todavía, imagínate, son las 11:55, van a ser el mediodía, posiblemente salga una sopita, dice Vero, pero para la sopa es como que, sí, falta todavía un trecho, así que comen 3 de la tarde mínimo, hoy ahí en el barrio Santa Lucía, en el barrio Santa Lucía, vamos.

0: 17 grados la temperatura en Salada. Fin de semana así, muy parecido a hoy, ¿eh? Muy parecido a hoy. Mañana va a estar igual que hoy, ¿eh? Mañana sí. El cielo nublado, probabilidad de que salga el solcito un ratito. Pero el domingo, marca lluvia, ¿eh? Marca lluvia el domingo. Así que sí, a tomar obviamente los recaudos del caso. 11:56 de la mañana.
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0: 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Así que le quiero mandar un saludo gigante a Lucía, que ha vuelto a confiar en la radio una vez más. 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Sí, le mando un abrazo enorme, enorme a la municipalidad de Empedrado también. Voy a andar por Empedrado estos días porque me han invitado, así que voy a ir. ¿Nos vamos? ¿Ya está? ¿Ya está todo? Perfecto, bueno, nos vamos, que tengan todos buen resto de jornada, buen fin de semana, nos encontramos el lunes aquí en la radio, en la 90.5 MHz, que tengan todos, buen resto de jornada, pásenla lindo, hasta la semana que viene, Dios mediante.

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9: 12 horas, 18 minutos.
10: Temperatura, 18 grados. Humedad, 66%.
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5: 14 horas, 4 minutos.
6: Temperatura 20 grados. Humedad 61%.
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1: 17 minutitos pasaron de las 2 de la tarde de este viernes retro. Seguimos zaraceando hasta las 5 y soñando, fantaseando que podemos entrar, no sé, al decorado del Chavo, a la casa de los Simpsons. Sí. Ay, me hubiese gustado poder entrar, estar un ratito.
2: Hola, zaraceros, buenas tardes. Y me encantaría estar o haber estado en la oficina de Charlie y ser una ángel de Charlie. Me hubiera encantado.
3: Los ángeles de Charlie, qué bien. Le hablaba a Charlie por un parlantito, no le conocían la cara a Charlie, solo la voz.
1: Sí, y la casa de los Hobbits.
3: También.
4: Chicos, buenas tardes. Lugar que me hubiese encantado jugar, explorar, estar, es en la mansión de Bruno Díaz y conocer la Baticueva.
1: ¡Ah, qué lindo!
3: Y Alfred, claro, también. Sí. Alfred, un crack.
5: Siempre. Un crack, siempre, siempre impecable.
3: Hace un tecito.
6: Central Park, el café donde se juntaban los chicos de Friends. Qué lindo poder estar en ese sillón.
3: Claro, Central Park. Sí, existe, creo, ¿eh? Está por algún lugar de New York.
7: Por ahí también está la casa de mi pobre angelito.
3: Claro.
7: Sí. Muy bien, estar en esa cocina tan linda. Era hermosa la casa.
3: Sí, total.
8: Buenas tardes, chicos, ¿cómo andan? Donde me hubiese encantado estar es en el laboratorio de Dexter.
3: Qué lindo lío armado Dexter, ¿eh? Armado unos quilombos grandes, Dexter, ¿eh? Estaba bueno.
1: ¿Y la fábrica de la casa de chocolate de Charlie?
3: Sí, en donde estaba Willy Wonka.
1: Sí.
3: Sí, totalmente, con los Oompa Loompa y todo.
1: Sí.
3: Ahí estaríamos, ni hablar.
9: Yo soñaba

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3: 14 horas, 21 minutos.
4: Temperatura, 20 grados. Humedad, 61%.
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14: 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Hasta aquí, la transmisión de la cadena nacional de radio y televisión.
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0: 2:30 de la tarde de nuestro viernes retro y soñamos con lugares de la tele, de las series, de las ficciones, donde nos hubiera gustado estar de chicos, che, ¿eh? A ver.
1: Hola, Saraceros. A mí me hubiera encantado ser de la pandilla de Don Gato. Para ser amigo de Benito y hacerlo renegar al policía.
0: Tocaba el violín, Don Gato. Don Gato y su pandilla. Y había otro que se llamaba Pucho en esa pandilla y el policía se llamaba Matute.
2: Sí.
0: Qué lindo.
3: Ay, me hubiese encantado vivir en la finca de Don Diego de la Vega. El zorro.
0: Qué linda. Y escuchar, te imaginas, te levantás a la mañana viviendo en la finca del zorro y escuchás. Y en su corcel, cuando sale la luna, aparece el bravo zorro.
1: También la aldea de frutillitas, todas las casas eran de frutillas, sí. Hacían torta de frutillas, vivían uno al lado del otro, como también la aldea de los pitufos.
4: Los pitufos, ahí también, ¿viste?
5: Qué lugares simpáticos.
4: Sí, total.
6: La nave de Star Trek, Viaje a las Estrellas.
0: La nave de Star Trek, donde era la que estaba el señor Spock, el comandante de Spock.
4: Ah, puede ser.
0: Puede ser, ¿eh? Puede ser, las orejas raras.
7: Desearía estar con todo mi corazón Hogwarts, conocer todo, la oficina de Dumbledore, la habitación de Harry, todo. La cámara de los secretos.
0: Harry Potter. Harry Potter.
4: Ah, claro.
0: Hogwarts.
8: Haber estado en el avión invisible de la Mujer Maravilla.
9: Claro, que era invisible.
0: Era el avión invisible. Ella la había sentada, claro, en el aire.
4: Yo quería ser amiga de Jem.
5: Sí,
0: Jem and the Holograms. Qué lindo.
10: Yo deseaba estar arriba de la máquina del misterio, la furgoneta Scooby-Doo, en una misión con todo el equipo ahí, con Scooby.
0: Que eran dibujitos de animados, pero que te daban miedo. Siempre había una casa embrujada, algo en Scooby-Doo. Sí, qué lindo, che.
11: Hola, chicos. Me hubiese encantado hacer una expedición con Indiana Jones.
0: Wow.
5: Ah, bueno, qué
0: gracias. A cualquier lugar, al Templo de la Perdición, a buscar el Arca Perdida. Obvio, ¿a dónde te hubiera gustado ir o estar? A ver.

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2: 41 minutitos pasaron de las 2 de la tarde. Seguimos araceando juntos. Nos queda un montón, Marian, en este viernes retro para compartir.
3: Nos queda un montón todavía. Hay alteración del orden público. No es grave, pero la hay. En Pujato.
4: Provincia de Santa Fe.
3: Provincia de Santa Fe. Ciudad natal de Lionel Scaloni.
5: Sí.
3: Líder y alma mater de la escaloneta. A ver, está contabilizado, no son números oficiales, pero en lo que va de la llegada de Scaloni a Pujato,
4: el lunes,
3: sí, ya salió 1310 veces a saludar. Le regalaron en total 112 kilos de alfajores, ¿eh?
5: Claro.
3: Sí, un mate firmado por, dudosamente firmado por San Martín.
2: Por Dios.
3: Sí. Un cachorro de capibara.
5: Sí.
3: Que le pusieron Scaloneto. Sí, un bonsai, un Renault 18, papeles al día, sí. Único dueño. Y hay una anunciada mañana, una salida más de Scaloni a devolver tuppers. Porque hay mucha gente que le dejó tuppers con lengua a la vinagreta, con esto, mamá te hizo unas berenjenas.
5: Una tarta de jamón y queso.
4: El otro día le regalaron
3: un pastel de papa. Entonces sale a devolver todos los tuppers. Pide la familia de Scaloni, quien que haya dejado tupper mañana a las 13 horas, sábado, se apersone en la casa de la familia Scaloni en Pujato, que su tupper será devuelto.
4: Claro, el otro día le regalaron un rogel que estaba en caja.
2: Sí.
4: Y claro, el rogel lo compraron en la pastelería que tiene la hermana de Lionel Scaloni, ahí en Pujato. ¿Entendés?
5: Claro.
4: O sea, fueron y compraron un rogel y se los llevaron, pero
3: se lo llevaron a él.
4: Si los hace la hermana.
3: Es como regalarle a Maru Botana una torta de Maru Botana.
4: Uno de sus locales.
5: Muy raro. Y también apareció uno con un auto Citroën.
3: Sí.
5: Una citroneta. Todo ploteado de la selección argentina.
2: Ay, ¿no eso, sería chico? Un mejor regalo dejarlo vivir un poquito en paz.
4: Hoy ya pusieron vallas.
3: Darle unos días de descanso.
5: Hoy pusieron vallas.
4: Y hay policía. Entonces, él sigue saliendo.
3: Hoy
4: igual
3: pusieron vallas. Estamos a 2 minutos de que ya la municipalidad ponga un cartel que diga no vallas.
5: Claro.
3: A los Scaloni.
5: Sí.
3: Y que la policía llegue al domicilio y diga mejor que te vayas.
5: Claro.
3: ¿Eh? Sí. Eso va a ocurrir pero en cualquier momento.
4: Saliendo.
3: Sí, tal cual.
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5: 14 horas, 50 minutos.
6: Temperatura, 20 grados. Humedad, 60%.
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0: La tarde, la segunda hora de Sarasa que se pone en marcha y tenemos una novedad espectacular para compartir con todos, ¿eh?
1: Sí, la verdad que sí, porque estamos muy felices de cómo está yendo el podcast, todas las demás también.
0: Tremendo.
1: Un encuentro hermoso de mujeres que tienen una vida para compartir, que quizás les sirva de ejemplo a muchos o quizás les sirva de guía, porque son mujeres resilientes, mujeres que han atravesado el dolor y que han tenido que recuperar todas esas partes, unirlas y continuar con su vida. Hoy, el nuevo episodio, que es un lujazo.
0: Estrena ahora,
1: en este momento lo están subiendo en el canal de YouTube de La 100 y en Spotify, por supuesto, también lo podés encontrar, como todas las demás también. Una mujer que no necesita muchas presentaciones. Es psicóloga, escritora, conferencista. Una mujer que cuando habla, todos se quedan en silencio para escucharla, porque habla de vínculos, porque habla del dolor, habla de la muerte, habla del duelo, habla de tantas cosas. Sus libros son de los más vendidos en todo el mundo. Así que estoy hablando de ella, de Pilar Sordo.
0: ¡Qué lindo!
1: Un encuentro increíble. Y van a conocer otro costado de Pilar, el costado de Pilar niña, Pilar mujer, Pilar madre, Pilar viuda.
0: Claro.
1: Hay una historia muy
0: facetas
1: fuerte
0: de su vida que quizás no son tan... No pegó tanto la luz ahí, ¿no?
1: No, pero de verdad van a conocer una cara que quizás a muchos que están en este momento, en un momento de oscuridad, esta charla les puede dar un poco de luz. Es un poco eso. ¿Tenemos un pedacito para compartir de esta charla increíble con Pilar? A ver.
2: Y la otra cosa divertida que también nos reímos mucho con mis papás era que cuando ellos se peleaban, cuando yo era chica, tenían el maravilloso hábito del silencio, no se hablaban. Entonces yo era como horrible. Entonces yo iba, mi papá me decía, dile a tu mamá que quiero un café. Entonces yo iba a la cocina, que quedaba con un pasillo largo, me acuerdo, un frío de la madre, en plena región de la Araucanía. Llegaba a la cocina y le decía, mamá, dice mi papá que quiere un café. No. Entonces mi mamá decía, dile que se lo haga él. Y yo, a los 7, 8 años, en el tránsito del pasillo para ir a decirle a mi papá, yo lograba entender que esa respuesta no iba a tener un buen resultado.
3: Claro, ya sabías que se venía.
2: Entonces yo elaboraba una respuesta que era decirle a mi papá, dice mi mamá que te lo va a preparar en un rato más. Entonces con eso se empezaban a apaciguar las aguas y terminaban como reconciliándose, y yo siempre le digo a mi papá, hasta el día de hoy, fueron mis primeros inicios de terapeuta. A los 7 años, claro. Donde yo ya los reconciliaba los dos, hoy día nos reímos mucho los tres.
3: Era mediadora.
2: Era una mediadora permanente. Pero qué agota, igual que sobreexigía, pobre criatura. Total. Yo miro a esa niña y me da una tristeza, porque digo, ¿en qué minuto jugó, la cagó en algo, digamos? Porque estaba todo el tiempo como sobreadaptada.
3: No, yo claro, y además poniéndote en el lugar de un adulto,
2: total,
3: ¿no? Creciendo
2: y haciendo negociaciones, y escribía papelitos, y se los dejaba debajo de la almohada, entonces los veían, y ellos se tienen que haber matado la risa con esta criatura que trataba de reconciliarlo, que suena dulce, pero patológicamente eso es un horror, digamos, no tiene nada de saludable lo que le estoy contando.
3: Tremendo.
2: Pero en ese poco saludable había como cierto encanto mío que parece ser que perfilaba ya una historia que tenía que ver con mi don de servicio y con mi capacidad de ir entendiendo o de ponerme en el lugar,
3: del otro.
0: ¡Qué lindo! ¡Buena charla!
1: Una charla muy linda, realmente. Ella siempre que habla es sumamente interesante.
0: Es hipnótica.
1: Es hipnótica, es reveladora. Y desmenuza las cosas que lo hace ver simple, hace ver sencillo. Y te hace tomar conciencia del presente, del minuto uno. Ella dice que lo cuenta en esta charla, que es consciente, tiene conciencia de vida, pero sobre todo tiene conciencia de muerte. Ella nunca sabe si esta va a ser su última charla, su último momento. Entonces, vive su minuto a minuto muy presente y muy consciente de eso, ¿no?
4: Como deberíamos ser todos, pero en realidad lo decimos y lo hacemos.
1: Sí, totalmente. Pero bueno, la alegría que tenemos de poder lanzar este capítulo con Pilar Sordo, así que ya lo pueden ver en el canal de YouTube de La 100.
0: Hoy mismo, en el canal de YouTube de La 100, en Spotify, se suma al de Tamara Pagan-India, Georgina Barbarossa,
1: Ángela
0: Leiva,
1: Lourdes,
0: Ivana, ¿cómo se llama? Se me fue la de
1: Guzmán.
0: Ivonne Guzmán y Miriam Lanzoni.
1: Miriam Lanzoni, Georgina Barbarossa.
0: Claro.
1: Nada, todas.
0: Qué nombres,
1: todas
0: qué historias.
1: Todas heroínas, todas mujeres resilientes y todas te van a dejar una enseñanza, así que es imperdible.
0: Qué bueno, che, a disfrutarlo, ¿eh?
1: Claro,
0: todas las
1: sí.
0: Demás también, vamos.
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0: está por ahí. Hola.
1: Hola, Karina habla.
0: Hola, Karina.
2: Perdón, Karina, no lo podemos evitar. Perdón.
0: ¿Cómo andás, Cari?
1: En realidad, yo soy esta Karina. Yo jugaba en la otra radio y la locutora me gritaba a mí.
0: No te puedo creer, mirá. Sí. Bueno, pero ahora estás en esta radio. Contanos de dónde sos.
1: De Lanús, Monte Chingolo.
0: De Monte Chingolo, Lanús. Bien, perfecto.
3: Ay, ¿estás lista para la noticia?
0: Atención.
1: Ay, sí, estoy feliz.
3: Prepárate, porque ya sos la semifinalista del día de tu casa con Sarasa, Cari.
1: ¡Feliz, feliz!
3: ¡Bravo!
0: ¡Bravo, bravo!
1: ¡Ay, gracias!
0: ¿Dónde sería la casa si llegas a ganar?
1: Si llegara a ganar sería en Lanús.
0: En Lanús.
1: Amamos Lanús.
0: Bien, perfecto. Bueno, entonces si llegamos a ganar nos quedamos por el barrio y estaría la casa de Vivienda Roca. ¡Toda la suerte, Cari!
1: Bueno, gracias, ¿eh?
0: Un beso enorme. Buena tarde. Chau, chau.
3: Felicitaciones.
0: Chau. Chau, chau. Hablando de buena tarde, Anita, ¿qué sabemos de esta tarde de viernes retro, ¿eh? Que está fresca y qué más?
2: Y la tarde está con el cielo algo nublado y con 16.8 de temperatura. Todavía está la chance de lloviznas. Creo que en estos momentos no está sucediendo, pero alguna llovizna aislada puede haber. Mañana mínima 10 y máxima 16, neblinas y cielo mayormente nublado.
0: Bueno, che, acaba de pasar nuestra semifinalista de hoy. Un clima raro, pero a ella le salió el sol porque es la semifinalista del día.
3: Claro, se despejó todo.
0: Olvídate, tu casa con Sarasa. No hay nada.
3: Felicidad absoluta.
0: Tu casa con Sarasa, con Viviendas Roca.
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2: Ahora sean 2 puntos, 10 minutos para las 4 de la tarde. Momento de la frase que te habilita para jugar. ¿Estás lista, Anita?
3: Estoy lista. Estoy claro con sí. Frío, pero estoy lista.
4: Y dice:
3: algunas noches soy fácil. ¡Wow! No acato límites. Así.
5: Algunas noches soy fácil.
4: ¡Wow! Medio
3: José María.
6: No acato límites. Sí. Alguna noche soy fácil, no acato límites. La frase de los Babasónicos para jugar a las 4. 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
2: Última hora,
3: la última.
2: 4 y 4 minutitos.
3: La última del viernes retro.
2: Es la última, sí. Es tu última chance de cautivar a todo tu público, Santi.
3: Santiago, sí. Una audiencia ávida de conocimiento, sí, de sapiencia, sí, de vivencia, de sabiduría.
4: De creatividad también.
3: Está esperando.
5: De lo que ni les traigo cosas del mundo.
3: Bien.
5: Porque esto pasó en Suecia.
4: Primer mundo.
5: Sí.
4: Dicen.
5: Sí.
4: No conozco.
5: Sí. Pasa que nosotros acá también tenemos cosas de primer mundo.
4: Bueno, sí, no, sí, si buscás, encontrás.
5: Tampoco nos tiramos abajo.
4: No.
5: Esto pasa en Suecia, en una empresa de tecnología. Echaron a un empleado, rajaron a un empleado por un intenso olor corporal.
3: Sí.
5: Como primera instancia lo citaron a este empleado a una oficina y le dieron como un kit de limpieza, de aseo personal.
3: Ajá.
5: Bajo una... como una excusa de programa de bienestar laboral.
4: Ah, no lo quisieron incomodar.
5: Claro, mira, estamos en un...
3: Saliste sorteado.
4: Saliste beneficiado.
2: Te van a dar todos los desodorantes habidos y por
5: acá
2: haber.
5: Acá tenés tu kit, un poquito de talco.
4: Para que pruebes los productos.
5: Desodorante. Jaboncito.
3: Jaboncito.
5: ¿Por qué no un shampoo?
3: ¿Eh?
5: Un perfume.
3: Desodorija.
5: También. Pero la cuestión no mejoró. Y todo culminó cuando en una reunión de 40 personas en una oficina vieron que el olor seguía, pensaron que era de la cañería, un caño podrido, pero no, era esta persona que no mejoraba el tema del olor. Conclusión, la terminan despidiendo. Interviene el sindicato, pero el sindicato parece que no pudo hacer nada porque el olor era muy intenso y lo rajaron.
3: Ahora la cosa ya olía mal.
5: Sí. Pero vos como compañero, como compañero de este muchacho, ¿se lo decís?
2: Es muy difícil. A mí me tocó gente que tiene olores feos y no me animé a decírselo.
4: Claro. Primero,
2: pero es muy incómodo. Yo creo que la otra persona, sí, se da cuenta que vos estás incómoda. Ya tu cara, ¿viste? Es como...
4: Abrís, sí, la ventana, traes un perfumito,
2: sí,
4: vas buscando variantes.
3: Después lo rocías con isopor, ya no sabes qué hacer.
2: Te alejas.
5: Claro. Viste que hay gente que no, pero hay gente que no registra.
2: No, hay gente que no registra.
5: Hay gente que te habla a 5 centímetros de la cara y vos te corres para atrás.
4: Ay, sí. Y se acerca.
5: Y la persona, en lugar de que hace, se acerca, va hacia vos, camina hacia vos.
4: Estoy escuchando.
2: Y el que te susurra acá, que se te acerca y te susurra como al oído.
4: No.
2: Y todo el vaho. Y dices, ¿por qué?
5: No. Pero
2: ¿por qué?
5: No registra.
2: ¿Por qué?
5: Y otra cosa, cuando dicen el hombre tiene como una... El cuerpo del hombre, del ser humano, es una máquina perfecta. No es una máquina perfecta, porque el hombre no puede detectar su propio mal olor.
3: Es verdad.
4: Sí. Igual este ni con el kit se avivó.
5: No se avivó.
2: Porque no lo usó.
5: No, lo usó.
2: Lo regaló a otro.
5: Lo que pasa es que el olor sigue, es más fuerte que el jabón. Supera el jabón.
4: Entonces ya es algo hormonal, tal vez.
5: ¿Vos se lo decís, Mariano?
3: Y no, yo empiezo a hacer algún tipo de sutilezas como ponerle un par de ventiladores apuntándole, abriendo la ventana.
4: Muy sutil.
3: Sí.
4: Claro.
5: O sea, le apuntas el turbo.
3: Le apunto el turbo.
4: Tiene una hidrolavadora.
3: Claro.
4: Y lo rocía.
3: Claro, lo rocío con el sonante ambiente.
2: La carita, tenés mal olor.
3: Le prendo un sahumerio.
4: Claro.
3: Se lo engancho atrás en el cinturón o en la capucha de la campera.
4: Muy sutil.
3: Claro.
5: Capaz es como le decís. Y otra cosa, cuando es mal aliento, ¿cómo le decís? Mira, disculpame.
4: No, me imagino en este momento la radio sonando en oficinas, en consultorios donde hay una persona así y el resto que se está mirando como diciendo, gracias por traer este tema a la mesa.
5: Decíselo vos.
4: Claro.
5: Anda y decíselo vos.
2: Es el momento.
5: No,
2: ¿viste lo que dijeron en la radio? ¿Viste que lo están diciendo en Sarasa? Bueno, sos vos.
3: Es
2: acá.
3: El famoso, ¿se lo dicen ustedes o se lo digo yo?
2: Sí, están claro. Hablando de vos.
4: Aprovechen ahora y lo blanquean. Y ya después es viernes, cada uno a su casa y bueno. Y
3: el lunes, nos
2: claro,
3: perdonamos todo.
4: Claro.
3: Puede ser eso. ¿Vos se lo decís o no se lo decís?
5: Yo no, decíselo vos, Mariano.
2: ¿Te das cuenta?
5: Vos. Anita habla vos, Julieta habla vos. Yo no.
4: Solamente instalás el tema.
5: Sí, nada más.
4: Y escondés la mano.
5: Listo, nada más.
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1: Bueno, che, el público, siendo las 4:15, el público opina, Santiago, porque están muy atentos a tu información.
2: Y claro.
1: Se vienen cosas. Sí. Se alejan cositas.
2: Se alejan cositas.
1: A ver.
3: Sí, yo se lo digo. Me pasó acá en el taller.
1: Ah, le dice de una.
2: De una, directamente, en el taller.
4: Yo tenía un compañero que tenía muy mal olor y era famoso por eso. Una vez me tocó compartir un espacio con él y, para colmo, esta persona no solo tenía mal olor, sino que me comió las galletitas y no sabía por dónde agarrar, si por el mal olor o por las galletitas. No sabía si putearlo por qué cosa. La verdad, me dejó el culo con preguntas.
2: La conclusión.
5: Pero le dijo.
2: La conclusión
1: fuerte,
2: Sí.
1: Medio aristotélica la reflexión final,
2: sí,
1: ¿eh?
2: Sí,
1: fue
2: sí,
1: el culo
2: sí.
1: Lleno de preguntas.
6: Nosotros lo tenemos a Harry. ¿Te imaginas por qué le pusimos Harry? Bueno, un día de lluvia, mucha humedad, horrible. Horrible. Llegamos a la parada del colectivo, agolpado de gente, con otro compañero de trabajo nos fuimos para atrás, ¿no? Al fondo. Y Harry queda adelante. A los 5 minutos no había nadie adelante, estaba Harry solo parado. Tremendo, tremendo.
1: Ah, Harry, pelota. Por el personaje Harry el sucio.
5: Le queda como anillo al dedo.
1: Dirty Harry, claro.
5: Quedó solito ahí.
1: Bueno, Anita, actualicemos un poquito. Vamos con servicio, dale.
5: Hubo un choque, un colectivo de la línea 91 chocó con un auto en Cosquín, entre Madariaga y Astrada. Está el SAME trabajando en el lugar. Y por otro lado, se libera la General Paz, kilómetro 12.5 hacia el Riachuelo, después de un accidente de tránsito.
1: Bueno, che, paciencia en este viernes retro, en la vuelta a casa, con frío y además con complicaciones del tránsito.
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0: Bueno, es momento de recibir al oyente para jugar a las 4 de las 4, Juli, ¿eh?
1: Hola.
2: Hola.
1: Sí, ¿quién habla?
2: Juli.
1: Sí.
2: ¿Cómo estás? Vero.
1: Vero, ¿de dónde sos?
2: Perdón, porque es mi compañera, María. Estamos trabajando acá en Lanús.
1: Está muy bien. María, ¿te acordás la frase que te habilita para jugar?
2: Sí. Algunas noches soy fácil. ¡Wow! No acato límites.
1: Muy bien. ¡Wow!
0: Bueno, Mary, vamos a jugar. Hay un millón de pesos en casasilvia.com.
2: Escúchame, Marian, antes que juguemos, por si me va mal o me va bien, un saludo a Coco de Peluquería de Larios, que hoy cumple años.
3: Vamos, Coco, grande.
0: ¿Cuántos cumple? No se dice, ¿no?
2: Y yo calculo que debe estar cumpliendo, es muy coqueto, así que calculo que debe estar cumpliendo 38, 39.
0: Para mí parece de 33, ya ves si se lo...
3: Ah, yo iba a decir 30, porque está, la verdad, jovencísimo.
0: Sí. Bueno, vamos a jugar, che. Cultura general, cine y series, historia o deportes.
2: Vamos con cultura general.
0: Bien, 3 en 23 tiene Agustín, 3 en 24 tiene Laura. Vamos con cultura general, tienen opciones, ¿eh?
2: Sí.
0: Preparado, tiempo en el aire ya. ¿Cuántos hijos tiene David Beckham? ¿Dos, tres o cuatro?
2: David Beckham, dos.
0: Tiene cuatro. ¿A qué continente pertenece Islandia? ¿Europa, Asia o África?
2: Europa.
0: Sí, ¿quién escribió Crítica de la razón pura? ¿Sartre, Kant o Maquiavelo?
2: Sartre.
0: Kant, y ya con dos nos quedamos afuera.
2: Ah,
0: ¿eh?
2: Bueno, Mariano.
0: Un beso enorme, un beso a Coco y buen fin de...
2: Gracias.
0: Chau. Seguimos en las 4 de las 4. Agustín con 3 en 23, Laura con 3 en 24. Por ahora se encaminan a la gran final por un millón de pesos en casasilvia.com.

0: terminando la semana y de a poquito vamos cerrando este viernes.
1: Sí, claro que sí, con una inspiración mundial, una niña de 12 años de la India que está liderando la reforestación con 150.000 árboles plantados. Tiene 12 años.
2: Qué genia.
1: Es de Tamil Nadu. Y acaba de fundar la Fundación Forestal Prasidi. Ella se llama Prasidi Singh, ese es el nombre de ella. La Fundación Forestal Prasidi, que es de la que se encargan de reforestar todos los árboles que están siendo talados o incendiados, como sea. Su compromiso nació tras el ciclón Bardá en 2016, que devastó su vecindario cuando ella tenía solo 4 años, que fue un episodio que marcó su vida, la de su familia, y la impulsó a actuar. Es muy inquieta desde muy chiquita y muy consciente del planeta.
0: Inquieta para bien.
1: Muy bien, ¿no? Por eso. Es muy inquieta a nivel para ayudar, para interiorizarse, para involucrarse, para accionar. Hay gente que lo piensa, pero no lo hace.
0: Claro.
1: Ella ha llevado mensajes a escenarios internacionales como las cumbres de la ONU sobre el cambio climático y conferencias TED. Ojo, Su historia demuestra que la infancia, por supuesto, puede ser motor de cambio cuando se combina con conciencia ecológica y apoyo social. Ganó un reconocido a los 8 años, Prasidi, que es ella, un reconocido premio tras plantar 14 bosques frutales en escuelas y comunidades. Y bueno, esto ha hecho que hay miles de voluntarios que siguen en Tamil Nadu, que es su pueblo. El camino de ella, que la siguen, la acompañan y la ayudan, por supuesto, a esta labor de 150.000 árboles, no los habrá plantado sola. Está movilizando a las comunidades a plantar miles y miles de árboles y sobre todo crear conciencia, ¿no? Porque una vez que se plantan hay que cuidarlos y hay que intentar que eso sobreviva. Así que dice ella misma, dice, defender la naturaleza es defender nuestro futuro. Mirá la voz con 12 años a Brasil.
0: Mirala la mocosa.
1: Mirá la voz.
0: ¿Eh? Mirala.
1: ¿Eh? Hay que
2: un ejemplo a seguir.
1: Sí, hay que buscar más ejemplos como este, la verdad que sí.
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3: Llegamos al final de
4: Jarata. Llegamos tan contentos, porque para esto yo lo quiero volver a decir. No está, no lo tenemos pautado, pero yo lo quiero volver a decir. Che,
3: ¿qué?
4: Entren a darle amor a todas las demás también, que hoy arranca el capítulo.
5: Señor, de Solo. Claro que sí.
4: Es un capitulazo. Juli ya subió algunos adelantos, sí. Algún adelanto a sus redes, a su Instagram. Está también el adelanto en las redes de la radio. Y está el capítulo completo en YouTube y en Spotify, ¿eh?
5: Dale. Realmente, amorcito.
4: Sí, dale amor, miralo, escuchalo. Bancalo, porque te tenés que ir zambullendo y sumergiéndote en esa historia, y de repente en esa y en todas las historias vas a terminar encontrando un montón de respuestas y de miradas diferentes que pueden tener que ver con tu propia historia o con la historia de una amiga,
3: sí,
4: tu hermana, tu mamá, tu mujer.
3: En todos los casos vas a encontrar siempre algo que te va...
4: Con lo que te quedas.
3: Con lo que te vas,
4: sí,
3: a quedar.
4: Sí, absolutamente.
3: Te despierta.
4: Totalmente.
3: Todas las que han pasado y las que van a seguir pasando, porque hemos grabado un montón y seguiremos en la segunda temporada, son todas mujeres que vale la pena escucharlas, porque de todas algo aprendes.
4: Sí, sí,
3: de todas,
4: absolutamente.
3: Es maravilloso.
4: Así todas que... las demás también, che. Y pará. Y digo, todos los tenemos que mirar. Nosotros también.
5: Por supuesto, sí, claro que sí, obvio.
4: No, exacto, eso quiero decir. Y es más, nosotros más. Que más que nadie.
5: Sí, señor.
4: ¿Eh?
5: Bien.
4: Eso les quería decir, nada más. Terminar los avisos parroquiales.
3: Bueno, este es el momento en que se aterriza la nave. Despacito.
4: Tranquilito.
3: Filosa. Y ahora volvemos. Cada uno a su casita, a descansar, al planificar qué van a hacer el fin de semana.
4: Yo me tomo un vainillín antes de arrancar, pero no tomé ni uno hoy.
3: No tomaste ningún
4: vainillín. No, iría a tomar ahora uno.
3: ¡Para! ¡Y el budín no llegó!
4: ¡El budín! ¡Para! ¡Llámame un audio! ¡Clarita! ¡Escuchame una cosa, Clarita!
3: Mandaba
4: de frente a la hija que estaba.
6: ¡Concha la pelota!
3: ¿Te parece?
4: ¡Ay! Hago el fin de semana budín y el lunes vengo con budín.
6: Trae que haga Clarita y
3: para
6: ya está.
3: Para los que están del otro lado de testigos, ¿hace cuánto promete este budín?
4: ¿Ese budín qué tal?
6: El budín no sé si él lo prometió o nosotros lo estamos llevando.
3: Lo obligamos,
4: forzado. Es un budín forzado.
7: A ver si me ponen un poquito más de empeño en lo que están haciendo.
4: Y a costerar el budín.
3: Se quedan con Lapi y Maru, una tercera, un agitado. Nos reencontramos el lunes.
4: Claro, buen fin de... Chau, chau.
8: Un besote. Chau.

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1: Señoras y señores, buenas tardes para todos. Bienvenidos a este atardecer de un día agitado por la 100. Hoy es viernes, voy a saludar a Mariela Fernández. ¿Qué haces, Maru?
2: Hola, Lape, ¿cómo va? Buen viernes, che, para cada uno de nosotros. Al fin llegamos después de tanto remo.
1: Por favor, pero hace como 3 meses que vengo sin sábado y domingo, me parece, ¿no?
2: Mirá.
1: Por el Mundial.
2: Claro,
1: no sé qué,
2: claro.
1: Está como que
2: estamos
1: no.
2: Medio perdido.
1: Estamos perdidos, ¿no? Sí. Pero bueno, vos me dijiste viernes, yo te digo sábado.
2: Dale.
1: Te mando el QR.
2: Ahí llega, está llegando, lo escaneamos y arranca el fin
1: arranca
2: de semana.
1: Arranca el fin de semana, amiguitos queridos, a las 5 de la tarde. 10 minutos ahora, vean al jefe, golpeen la puerta, el tipo está reunido, reunión de gerente, y entra con la cara y decir, ¿pero qué están haciendo, locos? Están reunidos un sábado.
2: Claro,
1: váyanse a su
2: vamos.
1: Casa. Y todos, hasta los gerentes te van a mirar y dicen, tienes razón, es sábado.
2: Tienes razón, hay que arrancar.
1: Exactamente, arrancar en fin de semana todos, los empleados y los gerentes. Vos quédate ahí escuchando la 100 hasta las 8 de la noche, el atardecer de un día agitado, te hacemos compañía.

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1: Tengo un problema con el tema de los dulces. A mí me descuidás un segundo y me agarré un chocolatín, un alfajorcito, algo después de comer. Estoy tremendo. Me descuidás de un segundo y al toque estoy haciendo algo que está mal, pero bueno, tan rico.
2: A mí me descuidas un segundito y ya estoy tapada hasta la cabeza durmiendo una siestita, te digo.
1: Ay, qué lindo.
2: Sí, con estos días de frío.
1: Sí, sí.
2: O lluvia. Uf.
1: Ay, qué hermoso. Exactamente. Bueno, a mí me descuidas un segundo y al menos estoy poniendo la pava para tomarme unos matienzos.
2: Sí, sabes que sí, soy de esas también.
1: Sí.
2: Soy también de esas.
1: No me descuides, ¿eh?
2: Como también a mí me descuidas un segundito y ya empecé una serie nueva, ¿eh? O de las viejas, pero las vuelvo a ver, pero me descuidas un segundo y arranco.
1: Y arrancas, o sea, volvés a ver las...
2: Sí, ahora empecé a ver Breaking Bad, estoy viendo.
1: Uy, viste que están todos con Breaking Bad, es impresionante.
2: Tremenda. Desde el primer capítulo.
1: Uy, qué hermosura. ¿Pero no la habías visto antes?
2: Sí, ya la vi. La estoy viendo después de muchos años de nuevo.
1: Bueno, a mí me descuidas un segundito y ya me estoy abriendo un Malbec.
2: Mira que bien, claro, más bien, sábado
1: bien, ¿no?
2: Que nunca, más bueno, fin de semana que nunca.
1: 11-3700-0100, a vos te descuidas un segundo y ¿qué estás haciendo? Dale, llamá y contanos.
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3: ¿Cómo lo va llevando? Seguimos juntos, en el regreso a casa, compartiendo buena música. Aquí, en La 100.

0: hasta las 8.
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3: Bueno, a mí me descuidas un segundo y si agarro, si veo un pote de helado, me lo manduco.
4: Y sí, el helado es así todo el año.
3: El helado es así. Te quiero escuchar, 11-3700-100. Hola.
5: A mí me descuidas un segundo y ya te estoy haciendo una pasta frola, caserita.
6: Mira. A mí me descuidas un segundo y estoy levantando otro perro gato de la calle.
3: Muy bien. El de la
4: pasta frola.
3: Me gustó.
4: También. Que comparta.
3: El de los perros, obviamente, también. No creo que comparta, obviamente. Hola.
7: Ape, ¿cómo va? A mí me descuidas un momento y me estoy comprando herramientas a full de una.
3: Mira. ¿Te gustan las herramientas? Yo salgo corriendo.
4: Fanático de las herramientas.
3: Está bien, está buenísimo la gente que sepa esas cosas, ¿no? Yo no me doy manía con esto. Me gusta. Bueno, a mí me descuidas un segundo y ya pongo el atardecer de un día agitado por la
4: ciudad. Sí, escúchame, ¿te lo vas a perder?
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0: Shh, perdón.
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0: Pasemos a otro tema. Andrés Calamaro, Julieta Venegas. Volvemos juntos a casa en este viernes barra sábado, disfrutando de un atardecer de un día agitado, pensando en qué vamos a hacer. Yo voy al teatro y a la noche voy a ver a mi hija. Y está bueno siempre armar algo con los amigos, con la familia. Así que mientras escuchás la 100, pensás qué vas a hacer.
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0: A las 6 de la tarde en punto, el gobierno prepara una mega sesión por inocencia fiscal, la reforma del Banco Central y pliegos judiciales claves. El Ejecutivo está trabajando para llevar los dos proyectos económicos al recinto de la Cámara Baja hacia fines de agosto. La estrategia evita abrir el recinto para tratar una sola iniciativa y prefiere convocar cuando tiene garantizados los votos para aprobar un amplio paquete.
2: La aduana retuvo mercadería por más de 500 millones de pesos en la Ruta 14. El operativo abarcó el control de 7 transportes de carga con origen en Clorinda, Posadas, Bernardo de Irigoyen e Iguazú. Incautaron 306 encomiendas y 23 palets con artículos de los rubros perfumería, electrónica, indumentaria y cigarrillos electrónicos.
0: Cristina Kirchner sumó a un abogado de Lula a su defensa para llevar la causabilidad a tribunales internacionales. La expresidenta incorporó al jurista brasileño Rafael Balín al equipo que prepara la estrategia para impugnar la condena ante organismos extranjeros. Va a trabajar junto al abogado español Javier Borrego, ex juez del Tribunal Europeo de Derechos Humanos. Cristina Kirchner está condenada a 6 años de cárcel por corrupción. Pronóstico del tiempo.
2: 16 grados 8 décimas la actual, con cielo parcialmente nublado para esta noche, más nubosidad y una temperatura de 12 grados. 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
0: Bueno, atención porque Franquito Colapinto se despistó, chocó contra un muro. Este es el Gran Premio de Hungría, abandonó la segunda práctica. Alpine cedió su monoplaza al piloto reserva Polarón para cumplir con el reglamento que obliga a dar rodaje a novatos durante la temporada. ¿Qué me decís? Hoy juega Racing, miren a vos, y es importante. Bueno, hoy juega Racing, me dicen acá desde la producción, debe ser importante. Mañana juega River, pasado juega Boca, todos juegan, claro que sí. Empezó el campeonato, mamita. ¿Nos olvidamos de la selección un rato? Dale.

0: Un abrazo a mi querido médico, el doctor Jorge Podosoff, gran urólogo, que está diciendo, ¿me vas a dar el dato? Se quiere ir a las Cataratas del Iguazú.
1: Claro.
0: Sí,
1: saludos,
0: ¿no? Poco.
1: Es que todos quieren viajar con Crucero del Norte para ir al Saint George, hospedarse ahí tres noches, escúchame.
0: Exactamente. Voy a dar el dato, el último dato, en un rato alguien arma el bolsito y se va a las Cataratas. Atención.
1: A ver, ¿qué dice el dato de este viernes?
0: La localidad de esta semana tiene 12 letras.
1: La localidad tiene 12 letras.
0: Anotado.
1: Ok, anotado.

0: Volvemos juntos a casa en este atardecer de un día agitado por la 100. Ya empieza a caer la noche de a poquito. Un poquito más fresco que hace un rato, así que abríguense. Entre caníbales, un unplugged de Soda Stereo. Suenan el regreso a casa. Atención que está lenta la General Paz entre Saavedra y Liniers. Esto es dirección al Riachuelo. Y el Tura Mataderos también hacia el Río de la Plata. Y hay retraso fuerte en la autopista de Lepiane. Están las obras en dirección Ezeiza, marcha intensa. Una obra que van a terminar recién el año que viene, así que hay que tomárselo con calma. Esto es de a poco. Vamos tranquilos, disfrutamos del camino, volvemos juntos a casa, tomamos unos matecitos y la pasamos bien, porque aquí en la 100, en la temporada número 17 del atardecer de un día agitado, todo suena bien.
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10: 27 minutos.
11: Temperatura 17 grados. Humedad 74%.
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0: sábado, el domingo, vamos a habilitar las líneas y te vas a comunicar. Si vos decís la fecha correcta, que abre el maletín, automáticamente te llevas las 999 lucas de la 99.9 por partida doble.
1: Claro que sí, la fecha puede ser la que consideres, un hecho histórico, alguna fecha que siempre recordás, un cumpleaños, por ejemplo, la fecha que te imagines, y para eso tenés que estar atento a las pistas que te vamos dando cada viernes.
0: Atención, amiguitos. A las 6 de la tarde, 32 minutos, ha llegado el momento de darte la pista del día. Hay 2 millones de pesos que te están esperando. Anótala bien, pues. La pista es: el evento no sucedió en la provincia de Córdoba.
1: La repito, el evento no sucedió en la provincia de Córdoba.
0: A pensar entre todos cuál puede ser la fecha que te abra el maletín con los 2 millones de pesos a escuchar este sábado y domingo, el fin de semana en la 100. ¿Y vos? ¿Bochi? Te lo vas a perder.
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0: Luis Antemio suena a las 100 en esta vuelta a casa. Atención que hay algunos choques en Parque Chacabuco, en la zona del barco Centenera y Estrada, hay un corte total. Y en Avenida Barracas hay atención en la zona del regimiento de Patricios y Salvadores. Hay reducción de un carril en la zona de Pedro Mendoza por un accidente. Así que con calma vamos regresando a casa, escuchando buena música. Levantame, que quiero escucharla, mirá. Este es el ritmo con el que volvemos a casa para estar en el mejor lugar donde podemos estar. Prepara tu mate, tomalo con amigos. Pensá qué hacemos este fin de semana. Pensá dónde vamos. Ya no tenemos mundial, pero tenemos un montón de otras cosas. A todos gracias por estar aquí en este atardecer de un día agitado por la 100. Te quedás, ¿no?
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Paul Joy suenan así en la vuelta a casa. Volvemos juntos, bajamos un cambio, paramos un poquito la pelota. Estamos a viernes, empezamos a lograr el equilibrio de una semana de locos para empezar a disfrutar de la tranquilidad. Temporada número 17 del atardecer de un día agitado por la 100.

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1: De la tarde, 2 minutos, detuvieron a un hombre que trasladaba 131 armas de fuego sin autorización en la Ruta 9. Fue interceptado durante un control vehicular en San Nicolás. La justicia secuestró un arsenal compuesto por pistolas, revólveres, escopetas, fusiles y carabinas.
2: El dólar oficial alcanzó el mayor valor del año en el Banco Nación. Subió 10 pesos este viernes y cerró a 1.520 pesos para la venta. Así la cotización marcó un nuevo máximo histórico.
1: Racing frente a Gimnasia por el torneo clausura. Hace 2 minutos empezó el partido. La academia, que viene de golear a Defensa por la Copa Argentina, está recibiendo al Lobo en el cilindro. Pronóstico del tiempo.
2: 16 grados, una décima la temperatura actual, con el cielo mayormente nublado. Mañana sábado, neblinas matinales, luego mayormente nublado, la mínima 12, la máxima 16 grados.
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0: 7:08. Estaba pensando que la ansiedad tiene esa forma muy extraña de hacerte creer que todo depende de vos, ¿viste? Que si pensás un poco más, que si trabajás en eso vas a encontrar la respuesta, que si te preocupa lo suficiente vas a evitar que algo salga mal. Y sin darte cuenta, pensando de esa manera, vas a terminar cansado, agotado, no por lo que viviste, sino por lo que tu mente te hace vivir antes de tiempo. La ansiedad es exceso de futuro, por eso te quiero decir que vivas hoy, que aproveches hoy, que disfrutes hoy, que vivas hoy. Llamá a esa persona que hace mucho que no hablas y decirle que la extrañas. Te va a hacer bien a vos y le va a hacer bien a esa otra persona. Estamos juntos, caminamos juntos en la cien.
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0: 7 de la tarde, 19 minutos. ¿Quién te dice, no? A lo mejor vas a recibir la buena energía de la Catarata del Iguazú.
1: Uf, quién pudiera.
0: Batiendo récord desde hace 17 años, todos los viernes alguien se va a uno de los lugares más bonitos de la República Argentina. Te invita al atardecer de un día agitado, ¿no?
1: Claro que sí.
0: ¿Cómo va viajando?
1: Por Crucero del Norte. Tres noches en el Saint George.
0: Bueno, atención, El primero que llame al 5167-0100 ahora, right now, y que dé la respuesta correcta, va a tener que preparar el bolso con ropa de invierno y también las de verano si quieren, por la duda, porque hay pilitas climatizadas. Dale, corre al teléfono. Marca el 5167-0100 y llama.
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4: 19 horas, 25 minutos.
5: Temperatura, 16 grados. Humedad, 77%.
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1: Hola, ¿quién habla?
2: Hola, Late. Te habla Teresa.
1: Hola, Teresa hermosa. Hola, ¿cómo Teresa. Estás?
2: ¿Qué tal, Maru? ¿Qué tal? Bien.
1: ¿De dónde
2: Mira,
1: sos,
2: sentada
1: Teresa?
2: Y con un vasito de agua al lado para...
1: para ¿De no dónde sos, Teresa?
3: Tranquila.
2: De San Telmo.
1: De San Telmo. Teresa de San Telmo.
2: Sí.
1: ¿Trabajás? ¿Cómo, digamos, qué haces de tu vida cuando escuchás el atardecer? ¿Qué es lo que haces?
2: Mira, soy jubilada. Ajá. Pero, como soy cosmetóloga, bueno, alguna clientita de vez en cuando me queda.
1: Muy bien, muy bien, bien cosmetóloga. Ahí, bien y en ahí. El momento que haces ese tratamiento, escuchas la radio.
2: Por supuesto, la radio siempre puesta.
1: Si ganás, ¿no? Para ir al sí. St. George con Crucero del Norte a las Cataratas, ¿con quién irías?
2: Iría con mi marido, con Osvaldo.
1: Atención, Teresa de San Telmo. ¿Cuál es la localidad que eligió la maldita producción? Minuto atardecer de agitado, top.
2: Es Villa de Merlo, en San Luis.
1: Preparás el bolso porque te vas a las cataratas, Teresa.
3: ¡Bravo! ¡Felicitaciones!
2: Gracias a los dos.
1: Gracias a vos.
2: No saben la alegría y lo bien que nos viene. La
1: qué lindo que lo puedas disfrutar con tu marido.
3: Qué bueno.
1: Hermoso, buena energía las cataratas. Así que a disfrutar, amiga. Gracias por escucharnos.
2: Sí.
1: Un beso.
2: No, gracias a ustedes. Los quiero muchísimo.
1: Bendiciones.
3: Abrazo.
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0: 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Creer. Empecemos el día creyendo, terminemos el día agradeciendo. No porque todo es perfecto, sino porque vos estás bien. Porque respirás, porque abrazás a las personas que amás, porque volvés a intentarlo, porque descubrís cosas hermosas, porque la vida cambia en un instante y a lo mejor por eso vale la pena vivir este día con un poco menos de miedo, ¿no? Y un poco más de gratitud. Creer, creer que todo puede ser mejor. Creer para encontrar razones para poder sonreír. Creer porque la sonrisa contagia. A todos gracias por escuchar este atardecer de un día agitado por la 100. La radio es la compañía. Nosotros somos el camino y vos disfrutás volviendo a casa.
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3: Pape, llegué. Daniel de Concordia, Entre Ríos.
4: Abrazo grande, Daniel querido, a todo Concordia Entre Ríos, un abrazo a toda la República Argentina, gracias a Diego Pozo, magnánimo y eterno conductor de esta radio, Ariel Dota, nuestro productor general, y a Kenai Agüero, nuestro operador.
5: Yo no manejo el rating, yo manejo un Rolls Royce.
4: ¡Ja! Míralo, el pibe.
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4: Quiero saludar a José Bojanic.
6: No me jodan, estoy estresada.
4: Ah, bueno, a Caro Moyo.
7: Somos tan hipócritas en
4: el ya lo sé, ya lo sé. Gracias a la única, la rubia, la que vale, Marina Fernández.
8: Buen fin de semana, Lape.
4: Pásenlo lindo. Disfrútense y abrácense, bésense. Chao, nos vemos el lunes.

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En la noche de la cena escuchamos a Phil Collins, Another Day in Paradise. ¿Qué tal a todos? ¿Cómo están? Bienvenidos al lado romántico de la cena. Aquí estamos en este viernes 24 de julio. Ha llegado el viernes, la semana que empieza ya a quedar atrás, y las mejores canciones para acompañarte hasta la medianoche aquí en el lado romántico de la 100. Pasaron 6 minutos ya de las 20 horas con 14.8 de temperatura. Y luego de una semana de trabajo, de estudio, de momentos de movimiento, bueno, acá nosotros te invitamos a conectarnos a través de la música hasta la medianoche. Bienvenidos.

es la noche de la 100. Nuestro punto de encuentro con la mejor música. Extreme. More Than Words. Clásico de los 90. Y así vamos transitando este viernes, al que le ponemos buenas canciones. 17 minutos pasaron ya de las 20 horas. Te cuento que en estos 60 minutos vamos a escuchar a Tina Turner, a Robbie Williams, The Police y muchos grandes artistas más. Hasta la medianoche. Estamos juntos en la 100.

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Clásico con Dusty Springfield. In Private. Viernes, que lo transitamos juntos, 20 horas y 32 minutos con 14 grados de temperatura, el cielo que se encuentra ligeramente nublado.

0: 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Robbie Williams. Feel. Canción que el tiempo la convirtió en un clásico de su gran disco Escapology. Suena a las 20 horas y 40 minutos. Noche de viernes, momento de salida, de regreso a casa para muchos. A tener en cuenta que están cerradas las inmediaciones del estadio de Vélez en Liniers y de Huracán en Parque Patricios. Esto se debe a la fecha de liga. Autopista Buenos Aires-La Plata con tránsito intenso, sentido hacia la ciudad de Buenos Aires. Y trenes y subtes están funcionando a horario. Hasta la medianoche. Estamos juntos en la 100.
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14: Viernes, 20 horas y 42 minutos, 14 grados la temperatura en la ciudad. 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
20: Susurros.

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